0: por la comunión también en la tarde.
1: ¿Ah, sí?
0: Está una hora antes que usted.
1: Ah, hace rato que se fue de acá.
2: Sí, así arrancamos hoy a las 18, así que el debut de Máquina del Tiempo. Bueno, un programa basado en la música retro.
1: Ah, perfecto. ¿Qué? Pero ¿qué?
2: Ahí tenemos una horita ahí, así que bien.
1: ¿Música en general o algún rubro específico?
2: Es todo tipo de música, pero retro.
1: Sí, sí, sí.
2: Los 70, sí. 80, 90, sí. Hasta el 2000.
1: Bien. Bien, excelente, amigo.
2: Así que bueno.
1: ¿Cómo se llama?
2: Máquina del Tiempo.
1: Ah, Máquina del Tiempo.
2: Ajá, así que bien, ahí estamos allá a partir de las 18.
1: Dele, mi hermano. Ahí está. Bueno. Daniel Roja.
2: Daniel Roja, sí, sí. Ahí estamos también con los cuyanos al ataque.
1: Dele, mi hermano.
0: Dele, Robertito.
1: Dele, Orlando.
0: Bueno, agradecido por que nos haya escuchado para charlar de esto un ratito.
1: Sí.
0: Que tenga mucho éxito en el día de hoy, y bueno, nos estaremos viendo en cualquier momento, pues.
1: Seguro que sí, seguro que sí.
0: Si no es en estos días, va a ser el 18.
1: Seguro.
0: Allá la voy a tener la cabeza de la gente.
1: Dale, Orlando, abrazo grande, saludo a la familia, y bueno, y adelante, y esperemos que tengamos mucha suerte para ayudar a Pamela y toda su gente.
0: Sí, yo creo que sí, porque hay gente buena todavía en este mundo.
1: Seguro.
0: Y acá en Cuyo más todavía, así que
1: por supuesto.
0: Pienso que vamos a lograr hacer algo, ¿sí?
1: Dele,
0: Robertito.
1: Dele, Orlando.
0: Deme un saludo a Patricia ahí, que está prendida, sí. También en los controles.
1: Ahí, gracias, dice que... Gracias por el saludo.
0: Dígale que me está gorreando.
1: Se ríe. Dele, no, porque un abrazo. Seguro que el Michael se ha ido a ver la lepra, ¿o no? Claro.
0: Sí, se juega la lepra.
1: Juega la lepra y no tenemos operador.
2: No, si terminamos el programa, me dice, bueno, dale, vamos, porque se me hace tarde para ir al partido.
1: Dale, dale.
2: Pues, si vamos a la tarde, le iba al partido a las 9:30. Pero bueno, es lo que hace el fútbol.
1: Sí, señor, por supuesto.
0: Y sí, así como lo hace cuando escuchamos la radio, es la misma.
2: Cuando vamos a la peña, vamos, cambiamos los rápidos porque hay que estar temprano en la peña.
1: Temprano en la peña, sí. Y después no tienen que correr con humo. Dele,
0: Robertito, un abrazo grandote.
1: Que estén bien, que estén bien.
2: Cuyo.
1: Que estén bien.
0: Y viva Cuyo nomás.
1: Sí, señor, por supuesto. Gracias.
0: Lo estamos viendo, Robert.
1: Dele. Ahí estábamos con los amigos de Cuyanos al Ataque. Hacemos una cortinita y separamos un poquito, Patricia, por favor.

0: ¡Va la primera!
1: Bueno, ahí teníamos, y yo les comentaba que le pedí a Patricia que separáramos la nota de Orlando con lo próximo que va a pasar acá en la Cuyún, en nuestro canto. Y lo tenemos a Carlitos Quiroga con nosotros. Carlos, ¿cómo le va? Buenas tardes.
2: ¿Qué tal, Roberto? ¿Cómo estás? Buenas noches.
1: Bien, bien acá, poniéndole el hombro. ¿Viento ahí, no va afuera?
2: No, casi que nada. Alcanzó para suspender las clases nomás, pero...
1: Sí, nada más.
2: Pero por lo demás, ha estado bastante tranquilo.
1: Bueno, Carlito, tiene para contarnos cosas lindas, mucha emoción, me imagino.
2: La verdad que sí.
1: ¿Hacemos un tema y después contamos tranquilo?
2: Bueno.
1: ¿Te parece?
2: Bueno, entonces yo iba a empezar con un tema, justamente el que era motivo de la
1: nota. El motivo de la visita.
2: Pero empecemos con otro, con otro y contamos un poquito una historia también. Porque resulta que me ha pasado en el último tiempo de ponerme a escribir, a contar, a relatar y encontrarme con que, bueno, empiezan a surgir un montón de historias que merecen ser contadas y merecen ser cantadas.
1: Bien.
2: Entonces me ha pasado eso y me he ido encontrando con un montón de anécdotas y todo eso. Y de eso se trata este primer tema que vamos a dedicarle acá a la gente, a la audiencia, a nuestro canto.
1: Dele, claro.
2: Tiene que ver con una historia también sucedida hace muchos años y justamente con estas leyendas que se cuentan a veces con respecto a las higueras, ¿no? En
1: sí.
2: El patio del fondo de mi casa había tres higueras y bueno, algunas de ellas tenían su historia, ¿no? Sobre todo con esa historia de maldiciones y todo eso, ¿no? Que giran en el folclore alrededor de la higuera. Así que bueno, esta primera canción tiene que ver con eso. Así que vamos con este tema que tiene un ritmo de vals y se llama justamente Higueras. 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

0: Bien, realmente cautivante. La letra, el mensaje y además recordarlo de esos tiempos.
1: Sí, el tema, varias veces me ha tocado cantar esta canción. Debo decir que en honor a la verdad, en un taller de escritura de letras, sí, de composición de letras, que dicta un amigazo, el Nahuel Jofré, ahí en Sadaic. Bueno, tuve la oportunidad justamente de trabajar esta letra un poco con él, un poco también algo de la música, o sea, él me acompañó bastante en la generación de este tema, así que el reconocimiento público quiero hacerlo también a Nahuel, que da un taller muy muy interesante todos los días miércoles ahí en Sadaic, un taller de composición de letra, ¿no? Y debo aclarar casi siempre al final de que mi hermano está bien, porque viste que ahí al final la leyenda dice que se cayó el tronco, que lo aplastó y todo, y muchas veces me han preguntado, che, viste, y la gente se queda con los ojos abiertos así que cuando termina, y la verdad es que bueno, no está contado en la canción, pero bueno, muchas está veces bien. Te lo preguntan, así está que sí, bien. está bien, ya creció, ya un tipo grande, así que
0: bueno, seguramente cuando le vaya dando los nombres usted va a saber, Carlito.
1: A ver.
0: Saludos y felicitaciones a Carlos Quiroga por este gran logro, sus amigos de la Mesa de los Martes.
1: ¡Epa! Muy bien.
0: Susana Pérez.
1: Claro, mi amigaza, la Susi. Bueno, la Mesa de los Martes es un clásico también, hay un clásico en el límite entre Capital y La Acera. ¿Ah, sí? ¿Podemos decir nombre del lugar?
0: Sí,
1: y todo
0: sí, sí.
1: Bueno, en el Barloa, más precisamente. Los martes de la noche nos juntamos un grupo de músicos.
0: Sí.
1: Que hacemos de un poco de todo, ¿no? Hay gente que toca rock, hay gente que toca, bueno, tango, yo toco folclore, aparece ahí un amigo también panameño que hace toda música caribeña con las guitarras, así que la guitarra va pasando de mano en mano, las guitarras, ¿no? Van pasando de mano en mano y, bueno, y disfrutamos un poco unos ratos muy interesantes de la música, hasta que nos echan, es así, es normalmente.
0: 4 de la mañana, 5.
1: En alguna oportunidad sí, ahora ya estamos como más grandes, ¿vio? Entonces
0: más temprano.
1: Claro, sí, 2:15 ya no tanto como eso, no, pero sí, ya nos estamos yendo más temprano, sí.
0: Otro saludo dice, buenas noches, un saludo muy grande para Carlito, gran músico, y felicitaciones por el logro de la canción inédita, siendo seleccionada como el primer puesto para Cosquín. Saludos a los de la mesa, dice, soy Luis de las Heras.
1: Luis de las Heras.
0: Luis Díaz.
1: Ah, Luis Díaz, sí, otro amigazo. Bueno, que cada uno de los nombres, como bien decías vos recién, en cada uno de esos nombres trae una historia, con eso, ¿no? Claro. El Luis Díaz, un amigazo, un compañero con el grupo que nosotros hemos formado, que se llama Corazones Norteños, que estuvimos hace un tiempito acá atrás también trayendo nuestra música. Luis Díaz, Walter Ponce y Juan Carlos Quiroz. Todos muchachos muy sanos. Así que con ellos armamos el grupo Corazones Norteños y andamos por ahí desparramando un poco de música, ¿no? También interesante por ahí decir que empezamos nosotros con una serie de canciones que tienen que ver con el folclore, sobre todo el norte, ¿no? Porque Walter Ponce, que como él es santiagueño, claro, y un poco el creador del grupo, con el que estuvimos trabajando más que nada temas conocidos del folclore del norte. Y de a poco vamos metiendo los cuyanos. No, son medio reacios los muchachos, pero algo vamos haciendo.
0: Algo se va haciendo.
1: Y posiblemente empecemos a cantar algunas canciones también de autoría propia que estamos trabajando, ¿no?
0: Bien,
1: así
0: excelente.
1: Que también para eso.
0: José Yunta, ¿le suena?
1: Ay, compadre Yunta, seguro.
0: Buenas noches, me quedé esperando a mi compadre Carlos Quiroga. Claro, porque ya era las 9:15 y no llegaba. Estaba acá, pero no salía al aire.
1: Bueno, sí, había otras cosas programadas, seguro. Abrazo al compadre.
0: Merecido ganador de Precosquín, hombre de gran trayectoria de la música mendocina, abrazo, cumpa querido, y que sigan los éxitos por muchos años más.
1: Bueno, un abrazo grande para el querido José, también compadre.
0: Bueno, y este es nuestro, un amigo nuestro, dice, hola mi hermano, ¿cómo estás? Rolando Miranda, espero que bien, dice, nosotros escuchando el programa, que por cierto, excelente como siempre. Bueno, calentando los fierros, un saludo para todos y si podés, una tonada. Y que lo quiero tanto. Ah, porque lo quiero tanto. Gracias, abrazo grande, salud. Dale, Rolo.
1: Calentando los fierros, ¿qué tal?
0: Bueno, Carlito, cuéntenos un poquito del motivo principal de la
1: visita. Bueno, medio lo anticiparon ahí recién en uno de los mensajes. El día sábado y domingo se llevó a cabo acá en el Cine Plaza de Godoy Cruz,
0: sí,
1: la convocatoria de lo que fue el Precosquín, ¿no? Una convocatoria para artistas de toda la provincia, y la idea era formar la delegación que va a representar a Mendoza justamente en ese prestigioso festival, ¿no? Que yo digo debe ser uno de los sueños para cualquier,
0: sí,
1: para cualquier músico, ¿no? Pisar el escenario ahí en la plaza
0: Próspero Molina.
1: La plaza Próspero Molina y el escenario Atahualpa Yupanqui,
0: sí,
1: ¿no?
0: Sí, por supuesto.
1: O sea, de nombres que realmente ya de por sí nomás enaltecen a cualquiera que los pisa. Y yo hoy venía pensando, digo, ahí ha pasado, pero realmente patriotas del folclore, ¿no? Y me estaba acordando cuando Jorge Cafrune la hizo entrar a Mercedes Sosa,
0: Mercedes Sosa.
1: No la dejaban cantar, ¿no?
0: Cantar.
1: A Mercedes Sosa, por toda su trayectoria, y que ella había surgido acá con el nuevo cancionero cuyano, ¿no? Ese cancionero que lo que hacía era buscar canciones con fundamento, ¿no? Y parece que eso no era muy bien tenido ahí en el escenario en esos tiempos. Así que Cafrune
0: la hizo. El turco la hizo subir.
1: La hizo subir igual, ¿no? Y cuando subió, realmente cautivó a toda la gente que los escuchaba. Así que realmente un escenario que, bueno, aunque pisarlo nada más ya me parece que, no sé qué le va a pasar a los otros, pero a mí me van a temblar las patas seguro. Eso segurito, así que bueno. Hace un par de años atrás, dando unas vueltitas por allá, pasamos por la plaza en una época en que estaba vacía, bueno, y pudimos recorrerlo todo y el escenario también, y decía yo, miércoles, ¿cuándo será posible que alguno lo podamos hacer?
0: Claro.
1: Así que bueno, como decía, el sábado se compitió todos los grupos y las personas individuales que presentaban sus obras musicales, y el día domingo todo lo que era danza, ¿eh? Y el sábado hubo varios rubros, solista, dúo vocal, conjunto vocal, instrumentales, todo, y uno de los rubros era canción inédita, justamente. Bien. Y yo participé con una cueca que había escrito hace algún tiempo atrás, y bueno, habían alrededor de seis, siete canciones, y se pasó una primera ronda, y en la segunda ronda habíamos quedado tres, y finalmente, bueno, quedó ganadora la cueca de Mendoza Vino, que es de mi autoría.
0: Bien, bien, Carlito, ¿la escuchamos? ¿Te parece?
1: Y la escuchamos nomás, a ver, veamos cómo sale. Yo siempre digo que me quedan cortas las canciones, las cuecas, las valses y todo. Entonces, más de una vez termino de escribir y tengo que ponerle recitado a todo. Así
0: sí,
1: que,
0: ¿no?
1: Sí, sí. Sí, porque me quedan cortas. Así que bueno, esta cueca no es la excepción y también va con recitado.
0: De.
1: 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Me quedo con quien invite a olvidar los pesares regocijando la boca. Mi gota mágica toca el corazón de los hombres y la alegría provoca a los ricos y a los pobres.

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0: Ahí estaba. Mendoza vino.
1: De Mendoza vino.
0: De Mendoza vino.
1: Es un juego de palabras ahí, claro, porque veo el dicho ese de Mendoza vengo.
0: Sí, señor.
1: Bueno, entonces ni de Mendoza vengo y ni vino de Mendoza, es de Mendoza vino.
0: Ahí quedó el título. Excelente la conjugación de hechos que hay en toda la cueca.
1: Ah, sí.
0: Sí.
1: Es lindo por ahí escuchar también la opinión. Sobre todo de alguien experimentado, ¿no? Sí, porque sí, como sos vos, sí, Roberto, ¿no? Sí, ¿Por qué? Porque uno muchas veces escribe y pensando en transmitir un mensaje. Y después el que le llega, el mensaje que recibe otro totalmente distinto al que uno tenía,
0: claro,
1: intenciones
0: tenía de transmitir, la intención,
1: ¿no?
0: De...
1: O esa resignificación que a veces uno le hace o le hace otra persona. Entonces, bueno, está bueno escuchar por ahí las interpretaciones.
0: Muy bueno, excelente. Además, lo pone imaginariamente en una secuencia de Mendoza toda.
1: Así es, esa es la intención. Creo que también eso fue, creo, sinceramente, no sé, porque los jurados quedaron en dar algunas devoluciones, así que estamos a la espera de todo eso, ¿no? Esto fue muy reciente, ha sido el fin de semana pasado, y estamos a la espera de algunas confirmaciones con respecto a fecha, a todo eso, y también a la devolución del jurado. Pero yo creo que, bueno, cantarle un poco a Mendoza y a su vida tradicional, claro, ha hecho que, bueno, que fuera seleccionada también esta cueca.
0: Seguro, ¿no? Seguro que sí. Carlito, ¿y después qué sigue? Después, ¿qué pasa con la vida artística de Carlito Quiroga?
1: Bueno, en realidad hemos hecho algunos toques así, mostrando el material propio, digamos.
0: Sí.
1: Pero bueno, se hace bastante difícil por ahí convocar, llevar gente, bueno, entonces a veces son toques bastante íntimos, ¿no? Para la gente, para los amigos, para los conocidos, para la gente que un poco se va enterando de la carrera. Por eso es interesante esto y te agradezco mucho esta oportunidad de poder mostrar los temas que yo compongo, y bueno, si es posible por ahí iremos haciendo algunas presentaciones como para que,
0: perfecto.
1: En principio, por un lado, bueno, seguir cantándolas y difundiéndolas, y si por ahí tengo la suerte, como te contaba recién, si el grupo de Corazón Norteño elige o selecciona alguno de estos temas, por ahí vamos a empezar a interpretarlo. Ya empezamos, la semana pasada estuvimos en una peña al mediodía, el domingo al mediodía, en una bodega, y bueno, y pudimos interpretar esta primera cueca. Lo que pasa es que, bueno, a mí me acompaña en esta cueca como primera guitarra el Walter Ponce, sí, que es integrante de los Corazones Norteños.
0: ¿En el video también? ¿En el video que...?
1: El video de Godoy Cruz, sí, tal cual. Él subió al escenario conmigo, realmente con una generosidad tremenda, sí, se puso a trabajar, sí, el Walter ahí en el último tiempo, siendo que él no es cuyano, ¿viste? Sí. Y entonces por ahí todo lo que sea la música cuyana le presenta bastantes desafíos, ¿viste? Así que con decirte que muchas veces hemos querido incorporar por ahí alguna tonadita, todo, pero bueno, nuestra primera guitarra todavía está en esa parte de desarrollar. Claro. Es un desafío para él todavía, lo que son los punteos cuyanos, ¿no? Lo cual pone en valor realmente que las primeras guitarras cuyanas generalmente son realmente de excepción, ¿no? Tremenda guitarra. Y bueno, y Walter hace, digamos que es nuestra primera guitarra, pero siempre con temas, digamos, más del noroeste, de su tierra natal, digamos.
0: Claro,
1: ¿no?
0: Claro.
1: Así que, y bueno, si Corazones Norteños me aceptan, por ahí vamos a ir presentando algunos de estos temas también con ellos.
0: Excelente, Carlito. Le contamos que estamos transmitiendo en vivo por nuestro Canto RM. La gente que quiera conectarse y ahí, bueno, a mí me conocen hace mucho. Carlito, ahí lo tienen allá. Dice Huguito Velázquez que sale muy bajito, pero es así, Huguito, en esta no tenemos el suficiente retorno para que nos escuche al aire. Aquí capta todo el aire.
1: Ah, claro. Bueno, le vamos a dejar después las grabaciones.
0: Seguro,
1: estamos haciendo algunas grabaciones,
0: sí,
1: más, así que seguro supongo que, sí, que se podrán transmitir después también.
0: Agradecido a los amigos que se ponen en el Facebook y decidido ir a mirar cuántos más amigos están conectados.
1: Bueno, genial, muchas gracias.
0: Les contamos que también estamos por la 89.3 FM Cuyún, al 2613-845821, también nos pueden seguir escribiendo. Y vamos a seguir compartiendo todo este lindo rato con Carlito Quiroga, que nos ha venido a visitar.
1: Bueno, voy a hacer ahora un tema que en realidad nació como un aire de cueca. Normalmente no lo presento mucho porque son esos temas que nacieron en un momento muy emotivo de la vida, y yo creo que a las personas que más o menos de mi generación nos ha pasado a todos, ¿no? de tener hijos y de golpe ver que por la situación del país se han tenido que ir.
0: Upa.
1: Así que bueno, no la presento más porque si no después no la puedo cantar.
0: Claro,
1: así
0: bien.
1: Que la canto y después la charlamos.
0: Dele.
1: El tema se llama Sueños.
0: Va.

0: Bien, Carlitos, realmente creo que es algo bastante difícil de digerir el hecho de que generalmente por la situación del país se van los chicos.
1: Así es, así es. Bueno, por eso decía recién, mejor charlemos ahora, ¿no?
0: Claro,
1: Después de
0: después
1: haberla
0: de haberla
1: cantado, ¿no?
0: hecho.
1: Yo siempre digo que hay un hecho que es disparador a veces, ¿no? De estas letras, en un momento determinado y a veces un instante determinado, ¿no? Cuando yo tengo mi hijo mayor que decide irse del país porque, bueno, habiéndose recibido la facultad y todo como profesional, no encuentra trabajo y, bueno, con muy poca paciencia realmente, como nos ha pasado mucho a tener que esperar, decide irse del país, ¿no? Y en un momento que lo acompañamos, llegamos hasta el aeropuerto, ¿no? Y ver que se va detrás de esa puerta corrediza, ¿no? Que es, por un instante está con sus valijas y todo, y al momento como que se lo engulle el aeropuerto, ¿no? Y bueno,
0: No está mal.
1: y no está más por... Hoy, gracias a la tecnología, todos los días podemos hablar con él, lo
0: Claro,
1: podemos ver
0: perfecto.
1: y todo eso, y bueno, eso un poco va como compensando la ausencia, ¿no? Y después que yo
0: ¿Y dónde
1: empecé...
0: está? Perdón.
1: Está en Dinamarca,
0: Dinamarca.
1: está lejos, muy lejos. Compensando un poco esa ausencia, hoy la tecnología nos permite verlos, hablar con ellos casi, bueno, en el instante, ¿no? Y después yo pensaba que, después de terminar toda esta primera parte de la letra, ¿no? Donde uno sufre, porque en realidad es como que uno cuando tiene hijo va poniendo en él todos los sueños, ¿no? Le
0: Claro,
1: dice, en los sueños e incluso, como dice en una parte, hasta la vocación misma, ¿viste? Vos sos un futbolista frustrado y querés que tu hijo sea el mejor jugando a la pelota, ¿no? Y si alguna, en mi caso, por ejemplo, mi papá siempre quiso tocar la guitarra, ¿viste? Tenía menos oído que un sapo. Y entonces yo a los 7 años ya estaba estudiando guitarra. ¿Viste?
0: bien.
1: Entonces, ¿qué te pasaba? Era que era un poco la vocación que habías tenido que no habías podido cumplir, que tratabas de
0: Dásela al hijo.
1: transmitirse a tu hijo, ¿no? Y bueno, por eso digo que uno le va creando, por eso sueños, ¿no? Los sueños que uno tiene y que trata de proyectarlo en los hijos, ¿no? Y de golpe me encontré revisando toda la historia familiar y mi abuelo se vino de allá de la vieja Italia, ¿no? En tiempos de guerra, escapando allá de la Italia, ¿no? Y también ese sueño de inmigrante, de encontrar un lugar de paz donde poder trabajar, donde poder criar su familia, y realmente lo logró, ¿no? Porque hizo tuvo una
0: Claro.
1: familia muy grande acá. Y también me descubrí después yo mismo contrariando a veces los sueños de mis padres, ¿no? Por eso el resto de la letra es como que uno proyecta muchos sueños en las generaciones que vienen, pero parece ser que es cuestión de ir ya juzgada, ¿no? Y ya es la historia de que nunca nuestras generaciones venideras van a cumplir los sueños nuestros, sino los
0: Nuestro,
1: propios.
0: claro,
1: Y
0: seguramente.
1: este es el aprendizaje, ¿no? Que yo digo, bueno, me llega a veces en la vida más temprano que tarde, ¿no? Pero que, bueno, es justamente reconocer que los sueños que yo soñé tampoco fueron los de mi padre, ¿no?
0: Carlito, ¿recorrió mucho Mendoza?
1: No, yo recorrí mucho, no con la música, pero sí
0: Por eso, por
1: paseando.
0: eso. Paseando,
1: No, con
0: conociendo.
1: la música no, con la música, bueno, la verdad que yo llevo mucho tiempo escribiendo, pero poco tiempo mostrando lo que hago. Así que, bueno, hemos hecho algunos toques por ahí con otros amigos, también cantautores, pero bueno, la intención es un poco empezar a contar estas historias un poco más, ¿no?
0: Trabaja de docente, ¿no? O trabajaba
1: No,
0: de...
1: no, ya estoy jubilado. Eso también, ¿viste? O sea, cuando vos estás trabajando como docente era 24/7, ¿no? Porque
0: Claro.
1: era siempre, y esto aprovecho también por ahí, hacer algunas cuestiones de denuncias sociales, ¿no?
0: Sí,
1: Decir,
0: ¿no?
1: sí, a ver, los dichos eso, que tiene más hambre que maestro de escuela, que no es nuevo, es porque justamente los sueldos de los docentes siempre han sido muy bajos. Y ni hablar hoy Mendoza está la peor posicionada en todo el país en cuanto a los sueldos de los docentes. Entonces los maestros tienen que tomar dos, tres trabajos, después salen vendiendo lo que puedan, ¿viste? Para poder compensar y poder...
0: Llegar a fin de mes.
1: Tal cual, tal cual.
0: Llegar a fin de mes.
1: Así que mientras estuve como docente, bueno, trabajaba todo el tiempo, ¿viste? Así que se me hacía difícil por ahí poder mostrar esta música. Sí seguía componiendo y todo, pero bueno, ahora estando un poco más tranquilo con respecto a las obligaciones laborales. He podido, bueno, darle un poco más de vuelo a este trabajo, ¿no?
0: Y sin irnos de la conversación, ¿cómo ve la educación de antes a la de ahora?
1: Es difícil de decirlo, ¿no? Es difícil de decirlo porque Lo que yo sí puedo, voy a dar una característica que posiblemente no sea ni la que vos estás esperando ni la de que nadie puede verla. Yo he dado clases hasta el año pasado, o hace un par de años atrás, en los institutos de formación docente, o sea, donde se preparaban a estudiantes para ser maestros, ¿sí? Y yo siempre les decía, este era un instituto que estaba ahí cerquita de la costanera, ¿no? Yo le decía, mira, acá tenemos a 3 cuadras del colegio Don Bosco, donde los pibes tienen absolutamente todo, padres que vienen, los traen, los dejan en la puerta, los buscan, si tienen que llevar computadora la llevan, si tienen que llevar lo que sea lo llevan, y 5 cuadras más hacia el lado de Guaymallén tenemos escuela donde los chicos van porque necesitan recibir la comida en el comedor escolar. Vos me decís, ¿qué característica tiene la educación de hoy? La desigualdad.
0: Sí.
1: La desigualdad, tremenda, tremenda, en la que hoy vive la sociedad mendocina y no sé si la argentina también, no quiero, por ahí no tengo tanto conocimiento, ¿viste? Pero la sociedad mendocina hoy tiene una, y la educación mendocina tiene una crisis de desigualdad. Hay chicos que tienen todo y que tienen un muy buen futuro, porque es casi seguro, ¿viste? Y después hay gente totalmente carenciada que va a la escuela porque le dan de comer. Pero arranca como 3 pasos atrás al momento de ser educados. Entonces, para mí la característica más jodida de hoy es la desigualdad. Han habido tiempos en donde se buscaba compensar eso, o sea, donde se le otorgaban libros, computadoras, se le entregaban incluso hasta zapatillas, se le compraban a los chicos desde la escuela, bicicletas. Yo tengo gente conocida también que me decía hasta la comida del caballo le daban en las escuelas rurales para que el caballo pudiera comer y los pudiera trasladar hasta las escuelas. Sí. O sea, era un programa en el cual se aseguraban que todos los niños tuvieran lo necesario para llegar a la escuela, ¿viste? Se llamaban políticas compensatorias, justamente para que la desigualdad no fuera tanta, ¿no? Así que no, sí.
0: Y triste, muy triste.
1: Si hablamos de educación, me meto en otro campo que me apasiona.
0: Claro.
1: ¿Viste? Tremendamente. Así que, ¿qué hay entre la escuela de antes y la escuela de ahora? Yo creo que la de hoy tiene esta característica muy jodida, que es la desigualdad. Antes, viste, vos decías, bueno, los chicos van con su guardapolvo, se les enseñaba más o menos todo lo mismo, todo. La escuela emparejaba incluso a nivel conocimiento, ¿cierto? Y entonces aprendían todos más o menos lo mismo. Hoy no, hoy está como disparado, viste. Gente que está y que para la cual la educación es posible y otro para la cual la educación es una cosa bastante difícil.
0: Bien, Carlito.
1: Bueno, no sé si era la respuesta que esperaba, Roberto,
0: sí,
1: pero...
0: No. En realidad yo, los contenidos iba yo, a los contenidos de antes y los de ahora, ¿por qué son tan diferentes?
1: Y bueno, hay una explosión del conocimiento, o sea, hoy hay permanentemente producción del conocimiento que yo creo que ni nosotros como adultos estamos con la capacidad de poder conocer todo el conocimiento que se produce, o entender todo el conocimiento que se produce. Hoy nosotros necesitamos usar una computadora, un celular de esto, y le tenemos que andar pidiendo ayuda a los muchachos jóvenes,
0: sí,
1: ¿no? Entonces, hay tanto conocimiento hoy que, bueno, parece que el conocimiento va desarrollándose a 1000 por hora y la escuela va a pie, ¿viste? Atrás, tratando de alcanzarla. Entonces, con muchos menos medios, se me complicó ahí. Entonces, bueno, se le hace difícil por ahí a la escuela poder enseñar todo lo que realmente necesitaría una persona para poder insertarse socialmente, ¿no? Pero indudablemente, bueno, la escuela hace un trabajo importantísimo, ¿no? En cuanto a lectura, en cuanto a escritura, pero bueno, tiene más requerimiento que en otros tiempos, ¿no? Porque, viste, por ahí vos escuchás decir, no, antes enseñaban y enseñaban bien y salíamos... Sí, pero antes, bueno, tenía la cobertura de prácticamente el 100% de los alumnos de edad escolar en las escuelas.
0: Claro.
1: Y ahora sí. Entonces, bueno, no es una cuestión fácil de analizar ni de contestar, ¿viste? Así que yo por ahí me gusta mucho el análisis y me gusta mucho dialogar estas cosas porque, bueno, uno puede ir recorriendo algunos argumentos, ¿no?
0: Perfecto. Cantemos.
1: Cantemos, que para eso hay niños también.
0: Claro, bueno. Ya son las... ¡Epa! 10:45 ya.
1: Estamos como apurados, entonces. Pues sabes que quería... Esta es casi una presentación, este tema que voy a hacer a continuación. Y quería contarte, porque también tiene... Todo tiene una historia, ¿viste?
0: A ver.
1: Y en esta... hace un tiempo cayó en mis manos un libro, un cancionero cuyano, que narraba muchas leyendas mendocinas, ¿no? Y me llamó la atención una porque justamente sucedía a la vuelta de mi casa. O sea, yo nací ahí en el límite, como decía recién, en el Vals, en el límite entre San José y Pedro Molina. Mi mamá decía que éramos de San José porque, viste, Pedro Molina siempre tuvo un poco de ruido a cuchillo, viste.
0: Sí, sí,
1: entonces,
0: sí.
1: Entonces me decía que éramos de San José. Y a la vuelta de mi casa había una calle que se llamaba San Antonio, y la cancha San Antonio y la calle de los Ciruelos, ¿viste? Y en ese lugar decía justamente que aparecía un fraile, el fantasma de un fraile, y que aparecía en el sifón de la esquina, ¿viste? Porque eran las acequias esas,
0: sí, grandes, sí, el donde clásico. Encima,
1: y te acompañaba durante una cuadra en las noches, ¿viste? Y esta es la historia de un músico, justamente, que venía volviendo de un baile y se encuentra con el fraile.
0: Ay, papá.
1: Después nos enteramos que esto sucedió justamente después de que había sido el terremoto de Mendoza, el terremoto grande de 1861, ¿no? Que sí, se había caído prácticamente la mitad de las casas, ¿no? Entonces mucha gente inventaba estas historias para que la gente se asustara y se fuera, ¿viste? Y dejara sus casas. Entonces, bueno, eso era el cuento, lo hacían justamente inventando las leyendas para que aparecieran estas cuestiones. Bueno, y esta se llama Una cueca con fantasmas.
0: Ahí estamos.
1: Vamos a ver qué sale.

0: Sí, parece. Yo creo que los traguitos después no alcanzan para tomar coraje, ¿no?
1: Dicen que se quedó mudo don Wenceslao Gutiérrez después de esto, ¿no? Pero literalmente, o sea,
0: ¿Qué
1: literalmente se
0: tal?
1: quedó mudo hasta el día de su fallecimiento. Bueno, esto lo dice la leyenda, ¿no?
0: Sí, ¿no?
1: O el cuento, la historia, ¿no? De donde yo un poco me nutrí para poder escribir esta cuequita. Que fue tal el susto que no se pudo recomponer. O sea, llegó a la casa, contó, balbuceó más o menos, le entendieron, ¿viste? Ya todo el mundo conocía la historia del fraile que se vagaba en esa cuadra. Y después de eso se quedó mudo hasta el momento de su muerte.
0: ¿Qué tal?
1: Así que, como dice
0: ¿Era
1: la
0: cierto o no?
1: conclusión, nada mejor que un buen susto para espabilar a un mamado, decía, ¿no? Así que,
0: Así es.
1: realmente.
0: Bueno, realmente, Carlito, agradecerle infinitamente el tiempo que se ha tomado para venir a la Cuyún, a este nuestro canto, a brindarle a toda la audiencia linda que tiene el folclore estas vivencias, este sentir, y dejar ese. Y desearle mucha suerte en Cosquín.
1: Bueno, muchísimas gracias. Estaremos seguramente tocando por ahí en algunos lugares, tratando de mostrar esto, no solamente, bueno, la cueca de Mendoza vino, que es un poco la ganadora para ser presentada en el festival, sino, bueno, mostrar un poco el resto del repertorio, ¿no? Ahí que, bueno, la intención es poder contar un poquito. A mí me gusta mucho la música cuyana, lógicamente, y crecí con esa música, por eso cuando uno compone, casi que le es difícil salirse de ahí, ¿no?
0: Claro,
1: Muy
0: claro.
1: difícil, así que la mayoría de los ritmos tienen que ver con esto, con cueca, alguna tonadita por ahí y bueno, y un gato. O unos gatos, ¿no? Y me gustaría por ahí, no sé si estamos con
0: Sí,
1: tiempo,
0: yo
1: ¿sí?
0: creo que sí. ¿Cuánto
1: ¿Estamos con
0: tenemos?
1: tiempo? Si usted me dice.
0: Tenemos 8 minutos
1: Ah,
0: todavía.
1: tenemos de sobra, entonces, bueno. Cantar otro, ¿no? Como decía, los disparadores que puede aparecer por ahí, ¿no? Y nada mejor que dedicarle un gato al perro.
0: ¿Ah,
1: ¿Ah?
0: qué tal, eh?
1: Claro, nos regalaron un perro. Vio que ahora le ponen nombres raros. Los perros vienen con razas raras, ¿no? Tienen
0: Sí.
1: todo nombre de bebidas alcohólicas. Están los Red Bull, eso,
0: Claro.
1: los Pitbull, los Red Bull, no sé cómo se
0: Sí,
1: llama.
0: sí.
1: Bueno, y a mí me han regalado uno que pareció a Lord Weiser. Así que, bueno, vamos con este gatito. Le había puesto el gato del perro. Pero después, cuando lo fui a registrar, me encontré con que Zita Rosa ya me había ganado de mano.
0: No, no sea
1: Sí,
0: más.
1: no, no, este hombre muy creativo, ya tenía el gato del perro. Así que le tuve que cambiar el nombre y en un delirio de creatividad le puse otro gato de otro perro.
0: Ah, pero muy bien.
1: No fue mucho de
0: No,
1: creatividad, pero
0: no fue
1: bueno.
0: mucho trabajo.
1: Exactamente. Bueno, vamos a ver. Como decía recién, me quedan cortas las letras por ahí, así que en la introducción en el medio le tuve que poner letra también. Así que
0: Vamos
1: vamos
0: nomás.
1: a ver.

0: Otro gato para otro perro.
1: Así es.
0: Bien, hay un amigo de Guaymallén también, José Rivas.
1: José Rivas, ajá. También está mandando
0: sí,
1: mensaje.
0: Sí, un amigo nuestro que vive ahí. Le agradecemos que esté conectado ahí al Facebook de nuestro canto.
1: Abrazo grande también, entonces, para la audiencia.
0: Bueno, Carlito, como le decía hace rato, mucha suerte en esto de llevar el folclore de Mendoza a un lugar tan importante como es Cosquín. Principalmente felicitarlo porque la posibilidad de la vida le da pisar ese escenario con algo propio.
1: Exactamente.
0: Que no es poco, ¿eh?
1: No, no, al contrario, o sea, realmente para mí un placer enorme poder mostrar algo que, bueno, yo no me lo imaginaba, ¿no? De golpe poder llevar una cueca de mi creación y ponerla ahí en el escenario, la verdad que, bueno, más que interesante.
0: Por supuesto, por supuesto.
1: Así que
0: suerte, suerte. Saludo a los muchachos de Corazones Norteños.
1: Bueno, muy bien. Creo que vamos a estar tocando ahora el domingo. Siempre andamos tocando. La verdad que peñas ahí a la vuelta ahora por todos lados. Y bueno, nos han convocado ya en varios lugares en el último tiempo. Así que este domingo vamos a estar en un SIC, bueno, estos centros deportivos, en
0: sí,
1: uno en la acera. No me acuerdo el número exactamente. Pero vamos a estar tocando el domingo al mediodía en una peña. Creo que a beneficio justamente de este centro deportivo. Así que ahí vamos a estar seguramente con los muchachos.
0: Dele, ¿nos escuchamos en el último tema? ¿Hay
1: bueno,
0: uno más?
1: Bueno, este es un ritmo medio, vamos a decir así, medio sui generis, porque la verdad que es como que no tiene. Empezó siendo un intento de refalosa, que también es un ritmo propio de acá de nuestra provincia,
0: sí,
1: ¿no?
0: Sí, sí.
1: Así que, bueno, y en esto de cosas que le pasan a los amigos, bueno, hay uno de mis amigos que tuvo ahí por una experiencia medio extraña, ¿no? Él dice que tuvo una experiencia trascensorial. Entonces, bueno, le dedicamos esta refalosa, que se llama así, experiencia trascensorial. Ahí
0: lo escuchamos.
1: Veamos qué sale, a ver.

0: Generalmente al cuyano le pasa que no llegan los marcianos.
1: Claro. A ver, yo le canté esta canción y después aparecieron mucho, que sí, se nos han llevado. Sí.
0: Carlitos, un millón de gracias, mi viejo.
1: A ustedes, Roberto, a vos, a Patricia, muchísimas gracias por la operación, por la conducción, bueno, y a nuestro canto. Yo los he extrañado y le preguntaba apenas llegué por el Jano, por el Michael, claro. Y bueno, gente que sabemos que le pone el hombro a estas radios comunitarias. Como yo le decía la otra vez, yo también estoy en una de ellas, así que indudablemente sabemos lo que es el trabajo que hay que hacer para sostener estos medios comunitarios, más en estas épocas, ¿no? Así que bueno, a seguir. También al Quique Gómez, que sé que anda por acá algunos días en la semana. Así que bueno, a toda la gente que hace Cuyum, realmente las felicitaciones, un abrazo grande y a no aflojar, que ya van a venir tiempos mejores.
0: Seguro, y lo esperamos siempre, Carlitos.
1: Bueno, un gusto.
0: Cuando usted crea conveniente, nos avisa y se acerca.
1: Bueno, muchísimas
0: a
1: gracias.
0: A usted, a Corazones.
1: A los Corazones. Bueno, ya le vamos a decir a los muchachos, sí, seguramente van a querer venir. No sé si el viernes que viene, pero en cualquier momento vamos a estar por acá.
0: Dele, gracias.
1: Bueno, muy gracias a ustedes.
0: Bueno. Patri, gracias, un millón de gracias por esta posibilidad de que hacer este programa este viernes, medio guachito, como decimos los mendocinos, pero con muchas ganas. Muchas gracias a la audiencia de la 89.3, a la de la 89.1, Radio con Tierra Campesina. Será hasta el viernes que viene, si Dios así quiere, a las 20, con este nuestro canto de siempre. Gracias.

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Beatriz y Manuel Palacio son todo un canto a la vida y comparten las virtudes junto a Juan Carlos Vidal y al amigo Pepe Díaz. Allá nos vamos con la segunda.

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18: ¿Qué son las redes sociales? ¿Cuántas y cuáles de ellas usas a diario? ¿Conoces personalmente a todos tus seguidores? ¿Las redes sociales te han generado algún problema? ¿Te benefician en algún punto? 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
22: Hola, mi nombre es Bautista Centeno y esta es una entrevista para la Radio Cuyún. Hoy entrevistaremos a Alejo Mora y le haremos ciertas preguntas.
23: Hola, me llamo Alejo Mora, de la Escuela Profesores Mendocinos.
22: Alejo Mora, ¿qué redes usa usted?
23: Instagram, TikTok y WhatsApp.
22: ¿Con qué fines usa estas redes sociales?
23: TikTok para matar el aburrimiento con los videos, Instagram para

0: Bueno, seguimos acá en Mañanitas Comunitarias y vamos con algunas novedades de San Juan Diego, Ceci.
1: Sí, bueno, la primera novedad, que no la conoce Isabel tampoco, es que nos aprobaron el proyectito que presentamos para el taller de guitarra y de danza folclórica en Caritas Diocesana, que bueno, tienen que ayudarnos con las becas para los talleristas, es lo que habíamos pedido, porque nosotros tenemos las guitarras y tenemos los trajes. Así que bueno, esta semana que viene arranca el taller, con María Julia Cisneros en el taller de guitarra y con Noelia Fiorenza, nuestra amiga, la Noe de Palo y a la Bolsa, en folclore. Así que bueno, esa es la novedad que tenemos. Bueno, también mañana está la fiesta diocesana.
0: ¿A qué hora es, Ceci, vos que
1: vas? A las 17 es la misa, creo que han dicho.
0: La hicieron más temprano, creo, ¿ah?
1: No, más tarde, el último aviso que vi. Ya, nosotros nos juntamos, sí, en San Juan Diego, supongo que a la una, para irnos a la...
0: Todos juntitos.
1: A la una y media, tenemos que estar en la iglesia de la Carrodilla y nos vamos todos juntos en un colectivo.
0: Así que bueno.
1: Ahí después les contaremos, hay una fiesta previa, digamos, a la misa de la fiesta diocesana, que se realiza en honor a la Virgen del Rosario, que su fiesta es el 7 de octubre ahora. Es la patrona de Mendoza, la Virgen del Rosario. La primera imagen que hubo de la Virgen acá en las lagunas del Rosario, que la trajeron desde Chile, es la Virgen del Rosario, ¿sí? Que después ha estado tantos años, digamos, como esta imagen de la Virgen que nos permite unirnos, reconocernos como hermanos. Bueno, más allá, decíamos, de la imagen física de la Virgen. Así bien. Que bueno, eso es mañana. Vamos a ver qué pasa en la fiesta. Bueno, hace muchos años que no voy.
0: Bueno, este sábado, entonces, este sábado que viene los trae novedades.
1: Voy a llevar el grabador. Vamos a hacer algunas entrevistas en la fiesta diocesana de la iglesia de Mendoza, que se realiza en el Chayao. Me parece re lindo. En algunos momentos se hacía en el anfiteatro, en otros momentos se ha hecho en el centro. Me parece re lindo acercarnos a la Virgen de Lourdes, que bueno, es una advocación tan querida acá en Mendoza, un santuario, un lugar de gracia para pedir por los enfermos. Así que también, bueno, aprovecharemos para pedir.

0: por todas aquellas personas que están sufriendo, que la Virgen los acompañe, que encuentren en Jesús esa fortaleza, ¿no? Y su familia, que también sufre con quienes están enfermos.
1: ¿Hay otra novedad además?
0: Usted, sí. Isabel, tiene novedades.
1: Sí, pero es de acá. Uh-huh. Es de nosotros. ¿Qué viene este mes?
0: El aniversario de mañana.
1: El cumpleaños feliz. ¿Cuándo va a ser?
0: No tenemos fecha. Todavía no tenemos.
1: Acordate que viene.
0: 20 años de mañana.
1: Acordate que viene el Día de la Madre también. Así que
0: también vamos a hacer. También viene el Día de la Madre.
1: Así que hacemos el día sábado, el de la Madre. Y después, antes de fin de mes.
0: Y ahí vemos cuándo festejamos, porque ustedes se acuerdan, Isabel, que a fin de octubre
1: ahí están las comuniones. Ahí está mirando nuestro compañero.
0: Están las comuniones a fines de octubre, así que bueno, ahí vamos a ver. Si no, festejaremos para principios de noviembre.
1: El 7 de noviembre, sábado. Sábado me cae, así que...
0: No, ese día vamos a comer a la Isabel, nos va a hacer empanadas de piña.
1: De piña. Calzones rotos. Punto suspensivo, se muere la risa. Bueno, esas son las novedades que tenía.
0: Bien, vamos entonces con más música.

0: Bueno, seguimos acá en Mañanita Comunitaria y estrenamos una entrevista de Pablo Esquildo y Mariela Chup.
1: Usach, una amiga acá de la radio, Mariela. Ajá. Y el padre Carlos, que nos habían invitado al segundo encuentro Mateando con Francisco. Ajá, que mira, se realizó en la escuela San Luis Gonzaga, en el centro. Y que bueno, fue un encuentro donde había mucha gente. Ahí vamos a estar escuchando lo que nos dicen los organizadores.
0: ¿Y de qué
1: también
0: se trató,
1: en la entrevista, ¿sí?, a Pablo Izquierdo. Uh-huh. ¿Sí? Bueno, el encuentro consistía, tuvo una primera, yo no estuve todo el encuentro, estuve una parte, pero bueno, habían tenido una charla, una explicación sobre una parte de la encíclica Magnífica Humanitas, donde presenta los principios de la doctrina social de la Iglesia, ¿no? Porque, bueno, la Iglesia ha orientado al pueblo de Dios, a los laicos particularmente, en qué criterios son importantes tener en la vida social, en la vida política. Estos criterios se llaman principios y se conoce así, con el nombre de doctrina social de la Iglesia, desde podríamos decir nosotros, instaló el nombre el Papa León XIII, ¿sí? León XIV, nuestro actual Papa, hizo la encíclica, que es una enseñanza de la Iglesia. Yeah. La encíclica significa que el Papa nos enseña a todos los católicos sobre determinados temas. En este caso, sobre la necesidad de cuidar la vida humana en la época en la que se ha desarrollado tanto, o que hay un desarrollo de inteligencia artificial. Uh-huh. ¿Sí? Entonces el Papa pide que volvamos a poner el foco en el cuidado de las personas, ¿no? Bueno, dentro de esto que se llama la doctrina social de la Iglesia, le recomendamos a cualquiera que entre, googlee Magnífica Humanitas, así, Papa León XIV, ¿no? Puede descargarla de internet, puede leerla, puede informarse. Para cualquier católico tendría que ser una obligación, porque es una enseñanza del Papa, y nosotros nos denominamos católicos apostólicos romanos, es decir, que seguimos las enseñanzas del Papa. Bueno, cualquiera puede leerlo, es muy interesante, sobre todo porque decíamos, vuelve a poner el acento en que el desarrollo de la sociedad no tiene que ver con el desarrollo tecnológico, sino con el cuidado que se hace de todas las personas. Bien. Muy linda la enseñanza del Papa. Bueno. Y bueno, y también propuestas que tienen que ver con estos desarrollos de la inteligencia artificial. Bueno, que
0: se metió mucho en eso de la inteligencia artificial. Se ha metido mucho en todo, en todas cosas, en estas cosas de internet, de YouTube, de
1: bien, sí, sí, está todo presente de muchas maneras, ya uh-huh, sea con distintos programas y aplicaciones que utilizamos, la gente de a pie, como aquellos que utilizan los distintos gobiernos, uh-huh, en las distintas empresas. ¿Quiénes son las empresas que están por detrás de esto? ¿Sí? ¿Quiénes son los que tienen ganancias? ¿Qué recursos necesitan? ¿Sí? Bien. El Papa usa una palabra muy interesante que dice, hay que desarmar la inteligencia artificial. Bien. ¿Qué quiere decir? Hay que ver qué hay detrás.
0: Claro.
1: No quedarnos nada más con lo que nos aparece, sino ver qué hay detrás, quiénes son los que están tomando decisiones, que son muy pocos. Eso también lo dice el Papa. Él ha tenido reuniones con algunos de estos desarrolladores de inteligencia artificial, que estuvieron inclusive en el Vaticano cuando presentó esta encíclica. Después le vamos a pedir al padre Carlos que un día venga y nos
0: los
1: cuente.
0: Claro, claro.
1: Bueno, escuchamos entonces ahora la entrevista que hicimos la semana pasada.
0: Bien.
2: Bueno, estamos acá en este encuentro mateando con Francisco y le vamos a preguntar a los organizadores, ¿cómo va este encuentro? ¿Tu nombre?
3: Pablo Izquierdo, contento, se está superado la expectativa, sabíamos que venía potente el encuentro en cuanto a la convocatoria, así que bueno, ahora estamos en el momento de debate grupal, se han conformado grupos, trabajo, sociedad, política, ciencia, agroecología, desigualdades sociales y cultura del descarte, así que redes contra la cultura. cultura del descarte. Así que bueno, muy interesante el debate en cada uno de los grupos, y en un ratito ya vamos a estar en la instancia plenaria.
2: Bueno, buenísimo, acá con Mariela, una amiga de la radio.
4: De toda la vida, sí, sí, hola Ceci.
2: Bueno, contanos del encuentro.
4: Bueno, muy contento, sí, la verdad que nos ha sorprendido, y recién charlábamos con Carlitos, que nos ha llamado la atención que ha venido gente que vino en el primer encuentro, que eso decimos, bueno, es muy bueno porque seguramente algo les quedó llamando la atención, han venido y notamos eso, el venir con mucha libertad, con ganas de participar, y ha venido más gente, que eso también, como decía el Pablo, ha cumplido las expectativas que teníamos.
2: Bien, y en esto
4: de respetar la diversidad también.
5: Hola,
2: ¿cuál es tu evaluación? ¿Cuál es tu evaluación?
5: Sí, bueno, hola a la audiencia cuando lo pasé. Bueno, hay una pluralidad muy interesante. No es que hemos llamado a la gente para enseñarles nada, todo lo contrario. Buscamos aprender de lo que cada uno puede reflejar de esta hermosa encíclica que nos regala la Iglesia en la doctrina social o enseñanza social. Y bueno, hay gente muy interesante de muy distintos ámbitos. Queremos que vengan más jóvenes, hay un grupito de jóvenes, pero necesitamos más porque, bueno, es la forma de movernos dentro de la sociedad, ¿no? Que haya de todos los sectores.
2: Bueno, y el próximo Mateando con Francisco, ¿tiene fecha, tema?
4: Queremos ver ahora, depende de la propuesta, también queremos escuchar qué temáticas salen después del plenario, qué inquietudes hay para... No queremos imponer eso, como que vamos trabajando desde la necesidad o desde lo que la gente también va necesitando. Entonces, a partir también de la escucha que hagamos, de los resultados de este encuentro, quizás ya vamos a proponer el tercero. Ojalá se dé.
2: Buenísimo. ¿Cuál es el cálculo de personas que hacen cada...?
4: Aproximadamente, creemos que más de 100 personas, porque sillas habían 100 seguras, me dijo Marquito, así que...
2: Andaban buscando más.
4: Bueno, así buenísimo. Que sí, aproximadamente 100 personas, la cantidad que han venido.
2: Bueno, ¿se cumplieron los objetivos?
3: Sí, totalmente. Y gente muy diversa, de muchos espacios, con la pluralidad que rescataron acá mis compañeros y compañeras, así que en eso es contento, porque bueno, la idea es retroalimentarnos, hay gente que está de ámbitos educativos, del árbitro de base, de la iglesia, en organizaciones, es que están con barrios, que están con cooperativas, llevándola con conflicto, y bueno, nos estamos encontrando, y Francisco de alguna manera creemos que lo que dejó como legado va, nos une en cuanto a muchos de los conceptos, y poder seguir este hilo conductor con lo que está pasando hoy con la tecnología, con la IA y el tema geopolítico también, de alguna manera, porque tiene que ver con eso, lo leímos en el documento, este poder concentrado de magnates, que lo tenemos el debate en la Argentina, que termina de alguna manera controlando, debilitando lo que es el multilateralismo de las naciones, las Naciones Unidas, que quedan sin herramientas ante las situaciones de prevenir conflictos futuros. Por eso en el documento, ese párrafo que está en la encíclica Laudato Si, que tiene que ver con esto, con la cultura del diálogo, con una nueva solidaridad universal de diálogos y no de confrontación o de guerra, como lo que expresa Trump y algunos seguidores, entre ellos nuestro presidente también.
4: Totalmente. Queremos rescatar eso.
5: El humanismo, el equipo organizador no somos tres.
4: No.
5: Hay casi 20. Casi 20. Sí, y sí. Lo que buscamos es eso, replicar. No todos pensamos lo mismo, no queremos constituir institución, no pretendemos hacer un centro de formación. Queremos que la sabiduría de la gente se pueda expresar de alguna manera en esta reunión.
2: Bueno, muy bien, muchas gracias.
4: Gracias, Ceci, gracias.

0: que más bonito.
1: Bueno, seguimos acá en Mañanitas Comunitarias. ¿Tenemos alguna
2: Estamos en contacto, sí, bueno, con Cecilia González, que es del Hogar de Cristo del Campo Papa, que funciona en el Campo Papa. Así que bueno, buenos días, Cecilia, ¿cómo estás?
3: Buenos días, Ceci, ¿cómo estamos? Muy bien, ¿vos?
2: Bien, aquí estamos con Isabel.
4: Buen día.
3: Buen día, Isabel.
4: Buen día.
2: Bueno, qué lindo estar en contacto para que nos cuentes de esta actividad tan importante, de este servicio que se brinda y que, bueno, vos sos parte de ello, ¿no? Contanos un poquito cómo funciona este Hogar de Cristo.
3: Bueno, primero agradecerles por esta oportunidad y contarles que estamos en el Campo Papa, en la Capilla María Madre del Pueblo. Pertenecemos a la parroquia Guadalupe, que está en el Poesí. Nosotros ahí en la Capilla María Madre del Pueblo tenemos el Hogar de Cristo, somos centro barrial, somos de la familia grande del Hogar de Cristo, en que acompañamos la vida como viene, ¿no? Eso significa en todas sus aristas, sus grises, sus colores. Acompañamos a los adictos en recuperación. También tenemos diferentes actividades. Si bien no está abierto todo el día el hogar, pero sobre la tarde, hay varios referentes y equipos que acompañan la vida, ¿no? Que recibimos a las chicas y a los chicos que vienen a querer hacer un camino de sanación. Yo le digo camino de sanación porque recuperación es como no me gusta. Así que estamos de lunes a viernes de 17 a 19 y el jueves nos quedamos hasta las 21 porque hacemos la comida para los pibes y las pibas de la calle, en situación de calle. Hace 6 meses que empezamos con eso, se nos planteó esto de ver tantos chicos tirados en la calle por las adicciones, de no tener una mesa para compartir, una charla, un oído, un abrazo. Así que bueno, lo empezamos a hacer y la verdad que muy contento. Se ha podido sostener a través de las donaciones, porque nosotros es a base de todo de donaciones. Así que feliz. Hay una psicóloga los lunes que atienden a los chicos o a las chicas, que es para ellos. Y después, bueno, el encuentro de mesa tendida, que es de lunes a jueves, de las 17 a las 19, que ahí hay un referente que se llama Jesús, que él es el referente de los varones, que él acompaña y hace grupo espiritual con los varones. Y después tenés la copa de leche, que es de lunes a viernes, de 17:30 a 19, que ese es para los niños y adolescentes. El adolescente, el que está en la escuela, que está estudiando, que ahí acompañamos con un vaso de leche, una tortita, una galleta, un pan con dulce, lo que llegue en donaciones lo que damos. Pero gracias a Dios hemos podido sostener ese vaso nutritivo todo el año con un vaso de leche por cada niño. Y estamos contando entre 150, 180 niños, y si llegas a recibir una donación, por ejemplo, de juguitos, te salen 250 niños. No sé dónde salen tantos, pero salen.
2: Bueno, son barrios populosos. Sí.
3: Claro, si bien acompañamos, estamos dentro del Campo Papa, eso es cierto, acompañamos a la comunidad, ¿no?, del Campo Papa, pero bueno, los alrededores se suman un montón también, hay mucho por todos lados, por qué trabajar y por qué acompañar, ¿no? Sería, acompañamos, escuchamos, abrazamos, contenemos, así que bueno, la verdad que somos un equipo de varios, pero bueno, yo te conocí a vos, Ceci, y justo se dio la oportunidad y dije, sí, vamos. Así que bueno, muchas gracias por la oportunidad, porque más gente sepa que puede encontrar un lugar de escucha, alguna familia, algún pibe o piba que esté en consumo, que no sabe cómo hacer, cómo salir, para dónde disparar. Bueno, ahí estamos, por lo menos para una primera escucha y un abrazo, ¿no? Que por ahí en la desesperación es lo único que necesitamos al principio.
2: Qué lindo lo que contás, Cecilia. Quería preguntarte, porque te cuento que yo he sabido del Hogar de Cristo, pero que algunos que funcionan en Buenos Aires o en otras provincias, el primero que conozco que funciona acá en Mendoza. ¿Cómo es esta organización de los Hogares de Cristo? ¿Cómo es que ustedes empezaron a trabajar en esta, a concretar estas actividades que estás presentando?
3: Bueno, mira, el Hogar de Cristo, si bien hace 10 años, festejamos este año los 10 años, hace 12, 13 años que está. en realidad hace 10 años en los papeles, pero hace 12, 13 años que está. Primero lo inició el padre Michael, en su momento que era cura, en abriendo este espacio, ¿no?, en el Campo Papa con Nancy Caballero. Ellos dos fueron como los fundadores en su momento, son los fundadores, no en su momento, sino son los fundadores de este espacio, ¿no? Luego, con el transcurso del tiempo, Michael dejó los hábitos y quedamos, porque somos de la mano de la iglesia, quedamos con la parroquia de Guadalupe. En ese momento estaba que no me voy a acordar el nombre del cura ahora.
2: Mauricio Haddad, ¿no?
3: No. No, también Mauricio estuvo, hubieron varios curas que acompañaron ahí. Pero bueno, el principal en su momento fue el Michael.
2: Sí, lo conocíamos.
3: Después, con Nancy sigue en la fundación. A los 10 años ya armaron la fundación y ahí se siguió estando en el Hogar de Cristo. Ya somos Hogar de Cristo hace 10 años, de la gran familia. Así que hace muchos años que estamos ahí en el Campo Papa acompañando. Si bien en el transcurso de los años ha ido como habiendo transformaciones, pero bueno, seguimos siendo Hogar de Cristo.
2: Qué bueno. No sé si Isabel quiere preguntarle algo.
1: Sí, yo quería saber si están con algún curita, si ella, o sea...
3: Hoy no acompaña el padre Juancito. Juan. Ajá. Hace un año, dos años va a ser que nos está acompañando él. En la parroquia.
2: Y contanos, ¿cuántos voluntarios están trabajando actualmente? Vos hablabas del trabajo de una psicóloga, también nos estabas contando de una fundación, cómo pueden recibir, claro, donaciones.
3: El Hogar de Cristo, si bien solo voluntarios, que los que quedamos soy yo y Nancy Caballero, el resto son todos pagos a través de la fundación. En la fundación, cuando se armó, está la psicóloga, la trabajadora social, hay otra psicóloga que trabaja con los niños y adolescentes, los operadores que le llaman también, pero sí, nosotros somos acompañamiento pares, nos llamamos, que es Florencia y Jesús. Tenés la monja diocesana que nos acompaña, que es Samantha López. Ella está en el taller también de niños y adolescentes. No me quiero olvidar la profe de arte, que es carpintería. Yo estoy ahora estoy dando la copa de leche, estoy organizando el sector de copa de leche, así que hace dos años que me hago cargo de esa parte. Y después, bueno, los voluntarios que hay en realidad es la misma gente de la comunidad. Hay mucha gente en la comunidad que colabora, que como se acerca y somos parte, somos familia, se hacen parte del voluntariado.
1: Usted me contó algo de, puede ser, de la gente que consume, ¿tienen algún profesor, algo en que le dé alguna charla?
3: Sí, ahí es quienes les ponen el cuerpo a eso, es Jesús y Florencia, que ellos acompañan a los chicos en la escucha, después está la psicóloga, que es la parte de terapia, y hacen un proceso ahí en el hogar. Nosotros, si bien tenemos algunos lugares donde nos reciben, en otras provincias, los Hogares de Cristo tienen granja, tienen centros de días que hacen recuperación. Y hay equipos también en esas granjas, en esos centros, hay equipos completos para las pibas o los pibes en consumo. Bien. Nosotros acá no lo tenemos, pero sí lo que tenemos es el acompañamiento en el mientras tanto. Eso es lo que tenemos para ofrecer.
2: Qué lindo todo lo que contás, qué esperanzador, porque la verdad que es una situación difícil la de los consumos.
1: Y el alcoholismo también.
2: Y también, sí, de los consumos en general, ¿no? Claro. Adicciones, droga, inclusive hoy hablamos de adicciones de ludopatía, hablamos también del alcohol, que a veces es la primera o la más económica, vamos a decir, de forma más tradicional.
3: Sí, como que la más vista es las drogas, sí, pero es como la más problemática, y sin embargo no, hay otras también, que es como el alcohol, como la tecnología, que hoy lo veo mucho en adolescentes, sería, y es preocupante, uh-huh, en niños y adolescentes, en la tecnología. Pero bueno, yo creo que esto es como tratar de erradicar un poco en la sociedad que el adicto por consumo de drogas, también hay otros adictos que también son problemáticos y que no lo están pudiendo como ver, ¿no? Y es muy difícil, no es imposible, digo, pero es difícil cuando hay una familia que no acompaña, que no entiende, que no abraza, sería porque saquemos de núcleo el adicto. Veamos también que cuando hay un adicto en la familia es porque hay una familia enferma.
2: Sí, es una situación compleja y bueno, te agradecemos la comunicación, que nos cuentes qué se está haciendo sobre esto y bueno, felicitarte a vos, a todo el grupo. Si tenés, bueno, querés enviar algún número, alguna forma de contacto para que personas que quieran colaborar con este Hogar de Cristo acá en el Campo Papa, la capilla, me decías, Madre del Pueblo.
3: No, María, no, Madre del Pueblo.
2: Ajá, no la conocemos, no. Podríamos ir, Isabel. Ajá, sí, ya te vamos a avisar y un día vamos acá con Isabel. Dale. Y entrevistamos a la gente allá directamente.
0: Qué bonito,
3: che. Dale, los esperamos. Bueno. Las puertas están abiertas cuando quieran.
0: ¿Los domingos y sábados están también?
3: No, solo de lunes a viernes.
2: Ah, buenísimo. Bueno, ya ahí vamos a coordinar y nos vamos a conocer. Yo no conozco la capilla y bueno, también conocemos personalmente a toda la gente que trabaja y que hace tanto por los demás.
3: Bueno, muchas gracias, chicas.
0: Gracias a
3: usted. Gracias por esta oportunidad y que tengan muy buen fin.
2: Pasanos un contacto. ¿Tienen las redes, algún teléfono?
3: En las redes está como Gaby Cristo Mendoza. Uh-huh. En número de contacto no lo tengo acá, pero ya te lo paso. Si quieres por WhatsApp, te lo paso.
2: Bueno, buenísimo. Muchas gracias.
0: Gracias.
3: Bueno, gracias, chicas. Buen fin de...
0: Igualmente.

0: Bueno, seguimos acá en Mañanita Comunitaria. Hemos tenido bastantes cosas, Ceci, has buscado muchos comentarios.
1: Seguimos con las buenas noticias. Nosotros, ajá, a ver, Isabel, nos encantan las buenas noticias, porque de las otras que se ocupen los medios comerciales.
0: Sí, no, nosotros traímos noticias buenas. A ver, me contaron y supe y me fueron a buscar y yo por vaga, no, pero mi piernita me duele. Esa era, ¿no es cierto?
1: Ajá.
0: Bueno, la de que Cecilia fue a uno. Sí. Ah, no, estoy leyendo al revés. Ajá. Acá. La entrevista que hay que hacer ahora de
1: el evento que hubo, digamos, un encuentro de escuelas de secundarias de Godoy Cruz,
0: ya,
1: de secundarias orientadas. Es decir, que no estaban las escuelas técnicas, estaban solo las escuelas secundarias orientadas.
0: Perdón, que sea yo. ¿Qué es lo que significa orientadas?
1: Orientadas significa que son bachilleratos, el título que obtienen los chicos es de bachillerato con una orientación. Orientación en educación, en comunicación, en gastronomía, en gestión, contabilidad y gestión de las empresas, no me acuerdo bien cómo se llama, pero bueno, son las secundarias que no son escuelas técnicas. Las escuelas técnicas son las que salen con el título de técnico, como por ejemplo la escuela...
0: ¿No tenemos nosotros una acá? No, estoy equivocada.
1: No, la escuela técnica, por ejemplo, es acá la Scalabrini Ortiz, la escuela Krause, bueno, la escuela Krause es de Luján, la escuela es del barrio de Cavial, donde trabajaba Lepedón, ese me fue el nombre. La Gabriel del Mazo.
0: Bien.
1: Esas son escuelas técnicas, son estudios de 6 años, salen los chicos con el título de técnico. Estas salen, hacen 5 años, salen con el título de bachiller. Estuvieron ayer junto con los ST, Escuelas de Educación Especial, postprimario, como se los llama. 10 escuelas estuvieron en la escuela Pérez Elizalde, que había quedado chica de la cantidad de gente que había. Sí, estuvieron también el Instituto de Educación Física, las propuestas terciarias, el Instituto también de Seguridad. Y alguien me está faltando, el Instituto de Educación Física, también el Instituto de Educación Superior, el del Bicentenario. Sí, bueno, un mundo de gente, Isabel. Lo más importante es que los chicos mostraban lo que han aprendido. Sí, eso para mí fue muy lindo. Muchísimos proyectos han hecho. Todo lo, usted va a escuchar ahí a los estudiantes que dice que lo aprendieron en clase con sus profesores.
0: Bien.
1: Veo que viene esto, que no, que los chicos no saben leer bien, que no sé qué. Puede ser. No vamos a desmentir las pruebas que les toman, pero acá los chicos habían aprendido mucho y mostraban lo que habían aprendido, ¿no? Y contaban que lo habían hecho con sus profesores, que además habían trabajado en sus casas para lograr terminar lo que les habían propuesto. La verdad que se aprendía mucho también de esto que mostraban los chicos. Hicimos entrevistas a los jóvenes que participaban, que tenían así estos stand, vamos a decir nosotros, de gazebito, donde mostraban las cosas, y también hicimos entrevistas a la directora de la escuela, Laura Lucero, de la escuela Pérez Elizalde. Recordemos que chicos de la escuela tienen un programa de radio que transmite Radio Cuyum los días martes. Estaba también el profesor Fito Páez con el equipo de sonido. Y bueno, también entrevistamos a la supervisora. Así que bueno, todas esas entrevistas escuchamos.
0: Vamos a hacer las 5.
1: Y después ya nos despedimos.
0: Bien.
1: Estamos acá en el evento Confluencias.
2: Confluencia 4.
1: Confluencia 4 en la Escuela Pérez Elizalde con un estudiante de la Escuela Arte Aplicado. ¿Tu nombre?
3: Hola, yo soy Luca, soy Carlos Tam.
1: Bien, contanos qué has traído acá para mostrar.
3: Acá hacemos taza de café. Todo. Taza de café, mesa, todo.
1: Bien, ¿con quién lo has hecho?
3: Hacemos todo.
1: ¿Montónico? ¿Con tus compañeros
3: también?
1: ¿Muchos trabajaron en
3: esto? Sí, 5 años trabajamos esto.
1: Bueno,
3: 5 años.
1: ¿Qué te has traído?
2: Están los chicos también de electricidad.
1: Ajá.
2: Acá los chicos.
1: Él
2: va a hablar de electricidad. Dale, mi amor.
1: ¿Qué han traído? ¿Tu nombre y qué han traído?
4: Yo me llamo Rodrigo y acá trajimos tableros, somos para practicar, para armar el circuito, el toma corriente, el portafoco, la llave y, y los dos cables que usamos son el fase y neutro.
1: ¿Cuántos estudiantes han venido que han trabajado en electricidad? Bueno, buenísimo. ¿Tu nombre?
5: Alejandro.
1: Bien, contanos, ¿el taller de electricidad tienen los chicos?
5: Sí, tienen taller de electricidad. Esto que vos ves acá, se hacen las prácticas, donde ellos imitan la instalación eléctrica de una casa. Y bueno, de una forma segura ellos pueden trabajar y practicar circuitos y todo eso, y habilidades, distintas habilidades.
1: Qué bueno todo lo que han traído.
5: Sí, muy bueno, la verdad. Lo han hecho con distintos tipos de materiales, material reciclado y material nuevo. Han armado estas cosas.
1: Buenísimo. Acá estamos con la directora, ¿tu nombre?
6: Hola, ¿cómo están? Buenos días, Natalia Lobos.
1: Bien, contanos, ¿cuánto vienen trabajando los chicos en estas actividades que han traído acá? Bueno, tazas de cerámica, electricidad.
6: Ellos vienen trabajando desde el principio de año. En realidad en la escuela tenemos tres ABP que se trabajan durante tres meses. Se trabajan junto con disciplinas básicas, lengua, matemáticas, ciencias sociales, ciencias naturales, más los talleres que tenemos de electricidad, mimbrería, cerámica, hotelería, cocina, carpintería.
1: Buenísimo. ¿Para qué edad están destinados estos talleres?
6: Los talleres empiezan a partir de tercer año. En realidad tenemos ciclo básico y ciclo orientado. Ciclo básico consiste en primero y segundo año, donde se les da un pantallazo de todos los talleres que hay luego. Y en tercer año los chicos eligen el taller que les gusta, que es de los 15 años hasta los 21 años.
1: Bueno, muchas gracias.
6: No, gracias a ustedes. Muchas gracias.
1: Estamos en un stand con el encargado de comunicaciones del stand. ¿Tu nombre?
7: Mateo Corbalán. ¿Cómo le va? Muy buenos días.
1: Radio Cuyum, contanos qué han traído.
7: Nosotros hoy día en esta jornada hemos traído un poco de todo prácticamente acerca de la Escuela Alfredo Bravo 4-162. Es una escuela referida a humanidades, la cual abarca múltiples áreas, como lo puede ser, por ejemplo, el tema de leyes, política, biología,
8: economía social.
7: Claro. Nosotros venimos con Tadeo Alarcón, somos de quinto tercera específicamente. Y bueno, en nuestro caso específico, nosotros hemos hablado ahora en la materia de proyectos sociocomunitarios acerca de instituciones que rodean la escuela y que estén cerca nuestro. Estas instituciones, lo que nosotros hacemos es basarnos en el análisis FODA, que se trata de reconocer fortalezas, debilidades, oportunidades y amenazas, para ver prácticamente en qué se le puede ayudar, qué es lo que nos está aprovechando, que podemos amplificar para que se desarrolle de manera...
1: ¿Con la escuela pueden vincularse así, trabajar junto con organizaciones?
7: Sí, claro, exactamente. Por ejemplo, muchos de los talleres o muchas de las peñas que se hacen, por ejemplo, se hace en colaboración de la escuela Victoriano Monte, que está en la esquina, prácticamente, referida a nuestra escuela.
1: Buenísimo. ¿Cuántos estudiantes han participado?
7: Ahora en esto, bueno, han participado un aproximado de 80, porque contando los quintos de la mañana más el quinto de la tarde, con colaboración también de los profesores, de los cuartos a nivel general. Entonces, una manera, por así decirlo, de reivindicar todo lo que es la enseñanza y de dar, por así decirlo, una muestra.
1: Claro, y contanos, ¿esto se hace en las horas de clase, se hace aparte, se hace con los profes?
7: Claro, se hace prácticamente como a modo de tarea. Nosotros también esto para de la visita a las instituciones lo hemos hecho como parte de la materia de proyecto sociocomunitario, que al final justamente la idea es presentar un proyecto para ayudar a la institución que elegimos. Entonces, resulta algo divertido para el que le parece interesante, porque es una manera de poder ayudar y contribuir a la comunidad.
1: Bueno, felicitaciones.
7: Muchísimas gracias, cuídense.
1: Con estudiantes de la Escuela Draghi Lucero, ¿tu nombre?
9: Benjamín Escudero.
1: ¿Y el tuyo?
9: Federico Polimeni.
1: Bien, contanos qué han traído a la muestra.
9: Hoy día nosotros trajimos a la muestra una propuesta que nosotros teníamos, que era la propuesta de reciclaje. Y veníamos a ofrecer bastantes juegos, actividades y cosas como para nosotros poder fomentar la idea del reciclaje en el mundo.
1: Y contanos, ¿con quiénes los han hecho? ¿De qué cursos son?
9: Nosotros somos del curso cuarto segunda, lo hemos estado trabajando con la profesora de química y estamos ahora yo y mi compañero Federico Polimenes poniéndolo.
1: Bien, qué bueno. ¿Esto lo trabajan en las horas de clase, en otros momentos?
9: Lo trabajamos en las horas de clase y es un proyecto que nosotros nos hemos propuesto. Para nosotros tratar de fomentar la idea de reciclaje y una vida mejor en el mundo cotidiano.
1: Bien, acá estamos con una de las profes. Hola, ¿qué tal tu nombre?
8: Lorena Catoni, soy la profesora de química.
1: Bien, contanos.
8: Sí, la escuela tiene varios proyectos y entre ellos el proyecto Repensar el Medio Ambiente, ¿sí? Donde los chicos van relacionando la química con el cuidado del ambiente. Con los chicos hemos estado trabajando en una ruleta que se trata de la clasificación de los residuos y cómo afecta al medio ambiente dichos residuos.
1: Felicitaciones, muy lindo todo.
8: Bueno, muchísimas gracias.
1: Acá en el stand de la escuela del CCT, Juana Zurduy, ¿tu nombre?
10: Gómez Guadalupe.
11: Araceli Rodríguez.
1: Bien, ¿y usted?
12: Profesor Jorge Bravo.
1: Bien, cuéntenos qué han traído.
10: Bueno, yo soy de la parte de maquillaje y peluquería, junto con ella, que es de maquillaje y gastronomía. Nosotros trajimos todos los cursos que nosotros hacemos, que tenemos gastronomía, mozo, lencería, soldadura, estética, electricidad y herrería. Bien. Es lo que nosotros damos en nuestro curso. Ajá. En la parte del CCT.
1: ¿Vos, este...
10: Yo soy alumna.
1: Ajá. ¿Y esto cuántos años llevas? ¿Qué has traído vos puntualmente?
10: Yo...
1: ¿Qué has hecho?
10: No, yo puntualmente, ahí está mi puesto, que es el puesto de peluquería y maquillaje, y traemos, tienen que pasar a peinarse un poco y a hacerse unos tipos de maquillaje.
1: Bien, ¿y de gastronomía vos estás?
11: Sí.
1: ¿Y qué has traído?
11: Bueno, nosotros trajimos lo que es todo panificado para mostrar, trajimos piseta, pancitos saborizados, pancitos budines, pancito de lomo, alfajores, todo para la muestra, para que los chicos vean que lo que hacemos. Y también mi stand de allá, hay empanadas, milanesas, todo lo que hacemos en el curso.
1: ¿Todo lo aprendió en la escuela?
11: Sí, sí, sí, sí. Yo hace 2 años ya voy al curso, así que todo eso hicimos.
1: Bien, ¿y acá el profe qué materia das?
12: Bueno, yo soy el profesor de soldadura. Ajá. Y este stand más que nada es el stand de articulación, que nosotros acá compartimos la educación con la Pérez Elizarte, que es la anfitriona en el día de hoy, donde los alumnos de quinto año y cuarto, que ya están por salir, terminando sus estudios, les damos una profesión para que el día de mañana, si no llegaran a seguir una carrera, tengan un oficio en lo que es soldadura y herrería.
1: Bien, ¿y qué han traído acá para...?
12: Y tenemos parrillas hechas con ángulo y material plegable, los utensilios para el asador, puertas maceteros tipo artesanal, una estufa rocker, que es la más conocida de YouTube. Tenemos portamaceteros más estructurales, parrillas plegables, que son para transportar.
1: ¿Esto lo han hecho los chicos?
12: Todo lo han hecho los chicos. Acá no hay nada que no esté hecho. También está hecha la parte de arte, que también son los chicos que te dibujan. ¿Sí? Y todo lo que está acá, todo lo que está hecho acá, está hecho por los alumnos. No hay nada hecho por los docentes. Este es un stand totalmente hecho con los alumnos de la articulación.
1: Fantástico, entonces. Gracias.
12: No, porque...
1: Vos con uno de los estudiantes de la Escuela Gandhi, ¿tú no?
13: Bautista Centeno.
1: Bien, contanos qué has traído.
13: Parte de los proyectos son relacionados a física, en cuanto a las leyes de Newton y la sinergia. El otro proyecto, relacionado con ciencias naturales, trata sobre cómo obtener la energía renovable y sustentable. Indicaciones sobre el sustento de la energía solar, el uso de la hidráulica y todo ese tipo de temas.
1: Contanos, ¿dónde aprendieron esto? ¿Con quiénes lo están haciendo?
13: Los proyectos de física los hacemos con la profe Belén Moreira, profe de física y matemática, y los proyectos de ciencias naturales los estamos viendo con la profe Solari.
1: ¿En las horas de clase se hace ese trabajo?
13: ¿Cómo?
1: ¿En las horas de clase se hace ese trabajo?
13: Claro. Igual, parte de los proyectos también se nos pide que lo hagamos desde casa, pero usualmente al ser una nota extra del colegio lo hacemos en horario escolar. Muchas gracias.

0: con la banda de la policía de Mendoza.
1: Exactamente.
0: Sí,
1: exactamente.
0: Bien. ¿Su nombre?
2: Inspector Lucero Jorge.
0: Bien, cuéntenos de este evento, ¿cómo han participado ustedes?
2: Bueno, es un evento muy lindo que organiza la Dirección General de Escuelas, articulando con la Policía de Mendoza, y bueno, uh-huh, siempre venimos y con la mejor intención de colaborar.
0: Uh-huh. ¿Y qué han interpretado?
2: Hemos hecho un repertorio folclórico, rock nacional, malambos, un poquito de todo.
0: Bien, ¿cuántos miembros tiene la banda?
2: En este momento 32 integrantes.
0: Uh-huh. ¿Y cuándo practican? ¿Cómo es la vida de la banda?
2: Mire, tenemos 10 millones de eventos por día aproximadamente. Bueno, vamos ensayando en las mañanas, uh-huh, cuando no tenemos ningún evento, ensayamos.
0: Bien, ¿su nombre?
3: Subcomisario Céspedes.
0: Bien, ¿usted participa en la banda?
3: Sí, cuando... sí, yo llevo 15 años, soy más joven, bueno, él es su director, es el más antiguo que está en este momento en la banda. Toco la trompeta y metalofón.
0: Bueno, felicitaciones.
3: Bueno, muchas gracias.
0: Se sumó muchísimo, así que bueno, muy linda la participación.
2: Bueno, nos alegramos mucho que le haya gustado.
0: Bueno, gracias. Estamos acá en la Escuela Pérez Elizalde en este evento Confluencia 4 con la supervisora. ¿Tu nombre?
4: ¿Qué tal? Mi nombre es Alicia Pelinacci, soy supervisora de la sección 4 de Godoy Cruz, de dirección de secundaria orientada.
0: Bien, contanos este evento, ¿en qué ha consistido? ¿Qué escuelas han participado?
4: Bien, en este es un encuentro que se llama Confluencia. La idea es que confluyan tres caminos. Por un lado, las 10 escuelas orientadas secundarias de Godoy Cruz, que están en el este de Godoy Cruz, centro de Godoy Cruz y oeste de Godoy Cruz, junto con los institutos de educación superior de Godoy Cruz y todos los CCT de Godoy Cruz también, del municipio.
0: Bien, así es el cuarto. ¿Qué diferencia tiene con los anteriores?
4: En realidad se llama Confluencia 4 por Supervisión 4. Es la primera vez que lo realizamos y hemos convocado a más de 1.300 alumnos del departamento.
0: Bien, es muy lindo todo lo que han presentado, los hemos entrevistado, todo lo han hecho en clase con los profes. Este trabajo así por proyecto es una línea de la Dirección General de Escuela.
4: Exacto, es hacia donde tenemos que ir, a trabajar por proyectos de manera interdisciplinaria. Todas las escuelas secundarias han trabajado de esa manera y se ha quedado demostrado acá, en cada stand, con todas las producciones de nuestros alumnos.
0: Sí, la verdad que se nota que han aprendido mucho, contextualizado, que tiene que ver con lo que saben hacer, con el contacto con la comunidad, con la ciencia, es muy lindo. La verdad que nos parece hermoso esto porque muestra que los chicos saben, más allá de lo que dicen las pruebas PISA, las pruebas aprender, digamos, esto es lo que los chicos aprenden.
4: Hoy es un día de clases diferente, donde cada escuela muestra los proyectos que están llevando a cabo y también se les da el lugar donde pueden encontrarse y pueden ver que si quieren seguir estudios superiores, lo pueden hacer y tienen acá la oferta en este encuentro. Igual que si quieren hacer un oficio, van a salir con doble certificación, con la certificación de la escuela secundaria más la certificación de los CCT.
0: Bueno, felicitaciones por este evento que permite mostrar todo lo que aprenden los chicos en la escuela de una manera creativa, inteligente, así que bueno, muchas gracias.
4: Bueno, no, muchas gracias a ustedes por estar.
0: Gracias. Acá ya ha terminado Confluencia 4, hola, ¿cómo están?
5: Buenos días, mi nombre es Laura Lucero, soy la directora de la Escuela Pérez Elizalde de Godoy Cruz. Hoy han confluido en nuestra escuela los proyectos de 10 instituciones de educación secundaria, 5 CCT, 5 Centros de Capacitación para el Trabajo de Godoy Cruz, el Instituto de Seguridad Pública, el de Educación Física, el Instituto del Bicentenario.

0: todos los chicos de todas las escuelas realmente desmienten, por favor, acá desmienten que en la escuela no se aprende ahora, viste que dicen esas cosas
1: en la escuela, este evento en la escuela se aprende siempre de múltiples maneras, y la verdad es que nosotros vamos aprendiendo también junto con los chicos, porque son ellos los que nos van diciendo qué es lo que necesitan.
0: Bueno, felicitaciones, hermoso, así que bueno,
1: muchas gracias.
0: Lindo ver todo lo que aprenden, lo que muestran, realmente hermoso.
1: No, muchas gracias a ustedes por acompañarnos, digo, como lo charlábamos recién, nuestra escuela tiene el placer de poder salir por Radio Comunitaria Cuyum una vez a la semana, digo, ahí se escuchan las voces de cada uno de nuestros chicos, y eso es un aliciente para ellos muy importante, porque pueden contar y mostrar cómo vivencian la educación secundaria.
0: Bueno, muchas gracias.
1: Gracias a vos.

0: Bueno, ha llegado el momento de la despedida, Cecilia.
1: Saludamos a toda nuestra audiencia.
0: Pero primero vamos a ir con avisito.
1: Sí, dale. Bueno, este miércoles comienzan los talleres de guitarra. Buenísimo. 18:30 en San Juan Diego. Uh-huh. Y el viernes 18:30 el taller de danza folclórica.
0: A ese voy a ir yo.
1: Así que son para niños, ¿sabes?
0: Y pues ya me pongo un
1: ñovecito. Ya vamos, tenemos que organizar algo para los
0: grandes. Para los adultos. Bueno.
1: Bueno, ¿qué más tenemos para avisarle? Mañana está la fiesta de Susana, 17 horas en el santuario de la Virgen del Chayao.
0: Y este giro
1: de Lourdes.
0: ¿Y el taller de tejido, Cecilia?
1: El taller de tejido los viernes a las 15.
0: Ah, buenísimo, bien.
1: Así que, bueno, una alegría todas las noticias que hemos podido compartir. Bueno. Muchas noticias de gente joven también que hemos escuchado recién. Todo lo que aprenden los chicos. Así que, bueno, la verdad que es una esperanza saber que frente a esta realidad tan dura, que no es que la neguemos, porque sabemos que es una realidad dura la que se está viviendo, bueno, se hacen cosas buenas, se hacen actividades para ayudar a otros, se uh-huh. aprende, bueno, tenemos esperanzas.
0: Bueno, los vemos el próximo sábado, si Dios quiere, con novedades de Diocesana.
1: Uh-huh. Vamos a tener alguna entrevista bien. De la fiesta diocesana, así que bueno, y otras entrevistas que podamos hacer. Bueno. Un abrazo grande a toda la audiencia. Bien.

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Buenas, buenas para todos, todas y todes. Ya comienza Esta Boca es Mía. Mi nombre es Ale Pedone, del otro lado de los controles Michael Pereira, con muy buena música. Y vamos a saludar a los oyentes de Radio Comunitaria Cuyum, FM 89.3, en donde estamos haciendo piso de radio, y a las radios amigas 96.7 La Leñera de Potrerillos, 89.1 Radio Tierra Campesina de Jocolí La Valle, 93.3 La Pujante de La Valle y 97.1 Radio Sin Dueño de Tupungato.

Hoy vamos a hablar de lo que fue el 28S, que es el Día Global por el Acceso al Aborto Seguro. Así que, vecina, ¿has escuchado hablar de aborto? ¿Estás a favor? ¿Estás en contra? ¿Qué tenés que saber? Tenés que saber que no estás obligada, por más de que haya una ley, o de interrumpir tu embarazo o seguir con tu embarazo. Lo importante es que cada una y cada uno pueda tener y tomar su decisión. Así que estuvimos charlando en las calles con distintas personas que nos contaron todo lo que pasa, porque el aborto existe desde todos los tiempos y hay historias familiares en cada casa, ocultas la mayoría de las veces. Así que quédate y te contamos muchas cosas que te van a interesar.

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0: Fue el Día de Acción Global por el Aborto Legal y el Grito Verde volvió a las calles. Acá en Mendoza se realizó un encuentro con micrófono abierto y mesa informativa que culminó con un pañuelazo por el derecho a decidir. No es solo una jornada de protesta, sino también un recordatorio histórico, político y una demanda que atraviesa fronteras en tiempos en que se atacan los derechos adquiridos. Pudimos charlar con Selva, que es docente y pertenece a Socorro Sondaya, que es una colectiva feminista, parte de Socorristas en Red a nivel nacional, una red que acompaña.
1: Somos la colectiva que realiza acompañamientos integrales a las personas que deciden interrumpir su embarazo, IVE o ILE, en cualquier momento del embarazo, no hay límite de semanas. Nosotros nos encontramos hace un año y medio acá en la provincia de Mendoza y abarcamos todo el territorio de la provincia.
2: ¿Y cómo está eso en estos momentos? Porque si empezamos a hacer un poco de historia, era toda escondida, la pastilla valía muchísimo, era carísima, hacían un, tanto como los lugares donde se hacía aborto, hacían un negocio, era un gran negocio, pero siempre estaban les que acompañen.
1: Sí, en realidad ahora en la provincia de Mendoza sí existe una tendencia, como a nivel nacional respaldada por este gobierno de turno, a retraerse un poco ante estas prácticas, pero sigue siendo ley. Entonces está garantizado de que en todo el sistema de salud público-privado tiene que haber siempre un médico que garantice. Nosotros tratamos de armar nuestro propio recursero, sabiendo dónde hay médicos amigables para mandar a las chicas, tratamos de gestionar los turnos nosotros para que no caigan en cualquier lugar. Sigue existiendo clandestinidad. No tanto en las prácticas quirúrgicas, pero sí con la medicación. Por eso nosotros siempre decimos que es importante conocernos, así nosotros sabemos exactamente dónde mandarlas y que no caigan en estos lugares, porque la medicación se está vendiendo también mal administrada, porque venden dosis equívocas y las chicas no les funciona y tienen que volver al hospital. Entonces, bueno, tratamos siempre de guiarlas por el mejor lugar. Actualmente en Mendoza, como te digo, hay profesionales que garantizaban y no tenían problema, pero dado esta situación a nivel nacional que se avala un poco estar en contra del aborto, hay muchos médicos que se han echado para atrás y han decidido no prescribir. Pero no quiere decir que no estén obligados a dar los primeros estudios para avanzar con el aborto.
2: Y en el tema de las obras sociales, ¿cómo han visto ese tema?
1: Mira, las obras sociales tienen su propio protocolo IVE cada una, o sea que cada una tiene un médico o un equipo que es el que garantiza IVE. Actualmente acá en Mendoza tenemos nuestra principal obra social, que es OSEP, que afortunadamente tiene bastante aceitado el tema del IVE, por lo menos, el ILE no, pero el IVE sí, y la verdad que funciona bastante bien y las chicas mandan un mensaje de texto y a las 48 horas ya tienen los turnos. Y las que son de gestión privada, tienen un protocolo un poco más burocrático, un poco más extenso, que requiere autorizaciones, consentimientos informados, que hacen un poquito más largo, pero si siempre las chicas están informadas, saben que la obra social tiene 10 días de corrido para garantizar que esté resuelto el tema del aborto. Entonces, si las chicas tienen conocimiento de la ley, pueden ir tranquilamente a la obra social y sacan directamente turno con el médico que garantiza, que prescribe. Y no con un médico que solamente les va a decir, bueno, tenés que ir a otro médico, que este es el que te va a dar la orden. Pero normalmente cada obra social, nosotros siempre recomendamos fijarse, entrar a las páginas, cada obra social o prepaga debe tener una pestañita que diga protocolo IVE. Entonces ellas ahí directamente tramitan los turnos.
2: Y sabemos que siempre, más allá desde lo que elijas, hacerlo en una institución pública, privada o en tu hogar, siempre es importante estar acompañada.
1: Sí, siempre es importante estar acompañada porque ningún cuerpo es igual, nadie pasa por el cuerpo los síntomas de la misma manera, tanto síntomas físicos como emocionales también. Entonces nosotros siempre decimos, desde el momento que tomamos la decisión, hasta que terminamos en lo posible con un método anticonceptivo, es importante la consejería todo el tiempo. Nuestro dispositivo es que cuando ellas llaman a la línea pública, a nuestra línea pública, se llenan unos datos anónimos, esto es re importante aclararlo, y se le designa una socorrista. Esta socorrista la acompaña en la gestión de turnos, guiarla donde puede ir, con las ecografías. A veces nos tocan situaciones en las que también tenemos que ayudarlas, no sé, con alguna carga de sube para que puedan ir al hospital, o aconsejándole que en esa obra social por ahí no está bueno y tiene que ir por otro lado, porque la verdad que la realidad es que en Mendoza hay que rebuscársela en algunos momentos. Y es importante en el momento hacer el proceso con la toma de la medicación, con los síntomas que va a sentir, estar todo el tiempo comunicado con alguien porque al médico no le puedes mandar mensaje cuando estás haciendo, lo siento, esto es normal, mandarnos fotos. Nosotros nos mandan fotos con, esto es normal lo que me está pasando, lo que estoy expulsando. Y después una consejería acertada de cuál es el mejor método anticonceptivo, si quieren o no quedar con un método anticonceptivo, porque eso es decisión de cada uno. Nosotros también acompañamos in situ, si las chicas van a pasar ese proceso solas, cualquiera de nosotras puede ir a acompañarla esa tarde o esa mañana para que puedan transitarlo o no en soledad.
2: Y también pensaba en la mujer que trabaja o la cuerpa gestante que trabaja, digamos, apliquemos bien los términos, y después tiene que ir a laborar. Entonces es todo un tema que necesita acompañamiento porque hay un tiempo de un pequeño reposo.
1: Sí, en realidad nosotros lo que por ahí tratamos de ayudarlas también es con el tema de la planificación, de cuándo hacerlo, entre trabajo, entre hijes, porque hay muchas que tienen otras crianzas, y por ahí les ayudamos a hacer esta planificación. Como la medicación actual, que es mifepristona y misoprostol, requiere un espacio de 36 horas entre una y otra, tenemos como que gestionar esto. Bueno, puedo el domingo, bueno, el viernes tomamos una, el domingo toda la tarde nos quedamos en casa y el lunes ya podemos ir a trabajar. Se requiere un reposo, sí, lo ideal sería quedarnos todo el día en casa, 24 horas por lo menos, pero bueno, las realidades de que todas estamos casi sobreempleadas, por ahí no podemos hacerlo, pero por lo menos un mínimo de una tarde, un mínimo de que si yo tomo la medicación a las 12 del mediodía, hasta el otro día no ir a trabajar sería lo ideal. Toda esta planificación nosotros ayudamos a hacerla porque también sabemos que algunos cuerpos expulsan ahí en 3 horas y otros tal vez necesitan 12 horas. Entonces, bueno, toda esta planificación es re importante.
2: Bueno, muchísimas gracias por la información y estaremos buscándola en las redes, y también he visto que tienen libros, así que es muy importante porque, como siempre decimos, en Esta Boca Es Mía y en Radio Cuyum tenemos una ley, pero las leyes tenemos que seguir sosteniéndolas siempre con el cuerpo, a pesar de que son leyes y no las quieren cumplir.
1: Sí, muchas gracias. Bueno, nuestras redes son en el Instagram, @socorrosondaya, Sondaya con Z, como el Sonda, bien mendocino. Y bueno, y está automáticamente en la página del Instagram, está nuestro número de teléfono, un enlace directo al WhatsApp, que es 261-600-9324. Y aparte, siempre yo, lo que esto que decís vos, que las leyes existen, siempre hay una frase que les digo a las chicas: así como contamos en la medida de nuestro entorno posible que vamos a un turno a un odontólogo, también tengo que ir a contar, voy a ir a un IBE, tengo que ir al ginecólogo porque estoy embarazada y estoy pensando en no continuar. Porque mientras más nos escondamos, más tabú va a seguir siendo y más fácil va a seguir siendo la regresión de la ley. Si nosotros entregamos 10 turnos por día en el lago para un odontólogo, también entregan 10 turnos por día para un IBE. Es una práctica cotidiana, es una práctica que se realiza todos los días como cualquier otro turno, nada más que no se cuenta, no lo contamos. Entonces, mientras más escondido lo tengamos, más fácil va a ser para otras fuerzas avanzarnos, si nosotros no podemos contar libremente qué es lo que estamos haciendo con nuestro cuerpo.
2: Bueno, muchas gracias.
1: No, de nada, a ustedes.
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0: Estuvimos charlando también con Ana María Vega, educadora en ESI, referente del programa Todo Salud Mendoza, un espacio de diálogo y reflexión, quien también nos contó sobre el próximo Congreso Regional de Educación Sexual Integral.
1: Claro, este es el Día de Acción Global por el Derecho al Aborto, o sea que no es solo de nuestro país. En nuestro país tenemos la ley que nos garantiza la interrupción voluntaria del embarazo para todas aquellas mujeres que lo necesitan. No es una obligación abortar, es un derecho, y eso significa que ese derecho lo van a usar todas aquellas personas gestantes que no están en el momento para gestar, para llevar adelante un embarazo, que no van a poder asumir lo que va a ocurrir, que es el nacimiento de una persona, una crianza. Eso no todo el mundo está preparado en el momento en que ocurre la fecundación. Por eso existe la IVE, por eso existe este derecho. Y aunque los estados nacionales y provinciales se olviden, las leyes se cumplen. Y esta ley costó muchísimo, muchos años y muchas muertes, porque para que llegara esta garantía de derecho, hubo muchas personas que murieron desangradas, que murieron en las guardias de los hospitales, con infecciones tremendas por intentar abortar en una situación de clandestinidad. La existencia de la IVE es porque el Estado tiene que garantizarles a las personas la posibilidad de interrumpir un embarazo en cualquier momento, ¿sí? Y en ese punto tenemos distintas estrategias, ¿no? Como puede ser las estrategias medicamentosas, la AMEU, que de acuerdo a lo que sea necesario, bueno, en algunos casos socorristas, en otros casos los profesionales de la salud van a indicarlo adecuadamente, pero es un derecho.
0: Y ni hablar en el caso de las violaciones.
1: Por supuesto, por supuesto. En nuestro país el hecho de que exista la ley de interrupción voluntaria habla, ¿no?, de cuando uno decide hacerlo sin tener que dar explicaciones. Por las violaciones existe el aborto legal desde el año 1921. O sea, estamos hablando ya de 105 años en los cuales siempre se pudo abortar frente a una violación. Pero también se estaba negando. ¿Cuánto tiempo, no?, se negó. Pero para esto es necesario conocer nuestros derechos, y la educación sexual integral es esa herramienta. Por eso desde la red de docentes por el derecho a la ESI hemos preparado nuestro segundo congreso, que va a ser el 30 y el 31 de octubre. Así que los invitamos a todos, todas y todes, a que se inscriban, porque si bien vamos a dar estrategias docentes, hoy la educación sexual integral no está solo en las escuelas, está en los barrios, en las uniones vecinales, en las cooperativas, en los medios de comunicación como esta hermosa radio. Así que todas las personas que quieran conocer sobre ESI, ingresen a las redes sociales, el Instagram de la red de docentes por el derecho a la ESI, que estamos ya muy cerquita de sacar la inscripción. Te cuento que se han anotado más o menos unas 100 ponencias, que son personas que quieren mostrar lo que están haciendo con la ESI, y eso es maravilloso. Pero si nos remitimos a la primera vez que hicimos el encuentro, en 4 días se inscribieron 1.500 personas y tuvimos que cerrar la inscripción porque no teníamos lugar para alojar tanta gente. Así que bueno, estén atentas y atentos, porque yo no sé si van a estar por mucho tiempo abiertas las inscripciones. Vamos a hacerla en la Facultad de Ciencias Políticas y Sociales y en la Facultad de Educación, en la Universidad Nacional de Cuyo. Allí nos van a alojar para desarrollar este congreso.
0: Bueno, celebramos estos espacios y ahí estaremos presentes de Radio Cuyum.
1: Así es, porque la ley de educación sexual está más viva que nunca, 20 años está cumpliendo, y la ley de interrupción voluntaria del embarazo, por supuesto que ya lleva 5 años en los cuales vamos a seguir defendiéndola.
0: Muchas gracias.
1: A vos.

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0: También estuvimos charlando con Nuri, profesora de Educación Sexual Integral.
1: ¿Qué importante la ESI en las escuelas y cuánto cuesta en algunos espacios?
2: Todavía, a pesar de todo, mira, estamos cumpliendo 20 años de la Ley de Educación Sexual Integral. ¿Y podés creer que todavía tenemos instituciones que cuesta y que encontramos algunas trabas para poder hablar de la ESI? Sin embargo, quiero decirte algo, también traigo un buen panorama. Todas las escuelas secundarias tienen por ley acá en Mendoza 2 horas cátedras de Educación Sexual Integral. Eso significa que 1:20, por lo menos hay una tallerista que va a esa escuela y trabaja alguna que otra temática con uno de los cursos de la escuela. Si bien es muy poquita esa educación sexual integral, por lo menos está instalada en las escuelas secundarias. Ahora, la escuela primaria no cuenta con educación sexual integral, a menos que tengamos una docente ahí comprometida con la causa y que diga, bueno, esto de verdad es importante que lo llevemos a cabo. Pero no es solamente porque es importante, es porque es una ley y son los derechos de las, los y les, niñes, adolescencias y personas adultas, porque la ley dice que la ESI tiene que estar desde el nivel inicial hasta la educación superior no universitaria, técnica no universitaria, imagínate, y toda la formación docente. Todavía no se logra la implementación plena, pero seguimos peleando por eso. ¿Y por qué peleamos por la educación sexual integral? Porque la educación sexual integral viene a trabajar de manera integral a la persona. Viene a entender que ese ser, esa persona, no es un individuo que puede con sus cosas y si a él le va mal, el mundo sigue, si a él no le va mal, el mundo también continúa. No, está todo relacionado. Vivimos en una sociedad porque somos seres sociales, porque nos influye todo lo que está pasando a nivel macroeconómico, macrosocial, también en nuestro grupo social más cercano, amigos, amigas, familia, escuela, club, barrio. Y también impacta en cada uno y cada una de nosotras. La educación sexual integral entonces tiene que ver con todos estos ámbitos. Tiene que ver con las emociones, tiene que ver con los derechos, tiene que ver con la perspectiva de género. Poder entender que vivimos en un mundo desigual, que existen un montón de desigualdades, pero que podemos observarlas, podemos identificarlas y podemos pensarlas críticamente. Que las decisiones que vamos a tomar las vamos a tomar con toda esta información que nos da la educación sexual integral. Entonces, saber sobre nuestros derechos nos empodera, hace que el mundo no nos vulnere tanto o por lo menos no estemos siempre tan vulnerados, porque podemos defendernos, podemos saber a quién acudir, tejemos redes. La educación sexual integral no es de una sola persona, no es solo de la tallerista, es de toda la comunidad educativa. Es el derecho de los estudiantes, pero es la obligación del Estado a través de sus trabajadores, docentes, directivos, preceptores, celadores, y la misma familia, que formemos a las personas con esta información para que tengan una vida más justa, más igualitaria y mucho más crítica, con menos violencias.
1: ¿Y les pibes se acercan a esos espacios?
2: Aman. La educación sexual integral la aman. Te digo más, muchas veces no entramos diciendo esto es ESI. Entramos abriendo un espacio de diálogo, diciendo, bueno, vamos con una dinámica, con un juego, con un algo que sea disparador, y a partir de ahí, les pibis hablan, cuentan. ¿Vos creés que es que tenemos estudiantes que no quieren contar? Todo lo contrario. Tenemos estudiantes que apenas abrís el espacio, les escuchás la voz, que quizás no se lo habías escuchado nunca en tu espacio curricular, que no le habías visto la cara, que está en el celular, que siempre está metido en una. Todo lo contrario. Cuando vos abrís el espacio de diálogo, la persona cuenta. Por eso es tan importante la ESI. Por eso tantos casos de abusos sexuales se han descubierto gracias a la educación sexual integral. Porque los chicos, chicas y chiques, y personas adultas, yo en formación docente, me ha pasado que terminamos hablando de cosas que no nos animamos a contar en ningún otro lado. En ningún otro lado. Eso hace la ESI.
1: Y también con este avasallamiento que hay de las tecnologías y los celulares, la importancia de informarse con pares, con personas que sepan y no a lo mejor con la pornografía o todo lo que anda circulando en las redes, que no siempre es verdad.
2: Totalmente. Además hay un trabajo de investigación que ha demostrado que las niñeces a partir de los 8 años ya consumen pornografía, no de la misma manera que una persona adulta. No busca una persona, una película erótica para autosatisfacerse o para sentirse bien en ese momento. Todo lo contrario, está mirando contenido para su edad a través de YouTube, a través de distintas páginas, a través de juegos, y termina viendo contenido que no entiende como que es algo pornográfico. No vemos exactamente la misma pornografía que vemos en los adultos, pero sí cuestiones que son sumamente peligrosas y violentas. Encontramos, por ejemplo, muchas veces, hemos encontrado a adolescencias o niñeces consumiendo un video que no entienden muy bien, pero que es de Peppa Pig, que es del Hombre Araña, y que tiene cuestiones sumamente violentas, misóginas, y que tiene con, sobre todo, una connotación de poder sobre la otra persona, sobre respuestas de porque yo lo digo, porque yo vení que yo te digo qué hacer, vení que hace esto porque yo quiero, cuestiones que después las niñeces van les interpela, lo aprenden y ya después lo normalizan. Eso es lo que pasa también con la pornografía. Entendemos y naturalizamos que las relaciones íntimas son de esa manera. Y en ESI no hablamos solamente de relaciones íntimas. Hablamos de vínculos con las amistades, hablamos con otras personas, hablamos de lo importante que es la familia y el respeto por cada una de las personas adentro de la familia. Por eso es tan importante también saber que la educación sexual integral sale de la escuela para ir a la comunidad, incluye a las familias. ¿Qué mejor que la familia esté capacitada y se saque todos los mitos que solemos tener todas las personas en esta sociedad sobre sexualidad para poder hablar con sus hijos, hijas, hijes? Nadie quiere adentro de su casa que su hijo o su hija no pueda o no se anima a preguntarle algo. Cuando hablamos con las personas adultas, la mayoría nos dice, no me quiere hablar, pero yo sí quiero. Quiero comunicarme con él, quiero comunicarme con ella, no sé cómo acercarme, no entiendo qué le pasa. Bueno, eso hace la ESI. También es un espacio para familias y es importante que lo defendamos. Y que las familias también es importante que lo exijan. Que vayan a la escuela y que digan, ¿por qué mi hijo no tiene ESI? ¿Por qué no nos han llamado este año a una reunión con familias para tener educación sexual integral? Tengo un montón de preguntas, no sé cómo hablar con mi hijo, no sé qué le está pasando. De pronto veo que está haciendo cosas que yo no entiendo, consume cosas que yo no entiendo. Claro, eso nos va a pasar siempre. Porque somos de otras generaciones, porque con los medios de comunicación, con la tecnología, con la internet, los cambios sociales son cada vez más rápidos. En la época de mis abuelos, de mis abuelos a mis papás, bueno, no hubo tanto cambio social. A los 11 años vos dejabas de ser un niño para ser un adulto. El varón tenía que ir a trabajar rápido. Luego empezamos a conquistar más derechos y una mirada diferente sobre las etapas de la vida y las etapas de las niñeces, adolescencias. Bueno, eso ahora está, pero muchísimo más rápido absolutamente todo. Los cambios sociales son muy rápidos. Entonces, claramente, las familias se sienten desprotegidos, no saben qué hacer. Bueno, para eso también está la ESI. Hay que exigirla. Y esto es un derecho de todas las personas. Y el Estado lo tiene que garantizar. Cada docente lo tiene que garantizar. Para eso necesitamos los docentes, las docentes, formarnos con una formación de calidad, en nuestro horario de trabajo o esas capacitaciones pagas, gratuitas. La mayoría de las capacitaciones que tenemos que pagarlas nosotras, aparte que son carísimas las especializaciones, las actualizaciones docentes y encima de todo nuestro tiempo libre. Después de trabajar 8, 10 horas en escuela, más todo el trabajo que nos llevamos a la casa. Por eso decimos que todavía su implementación no es eficiente, no es la mejor, pero que seguimos acá peleando por esta ley porque es lo mejor que puede pasar para que las personas accedan a sus derechos y puedan defenderse. Mientras más personas estemos formadas en educación sexual integral, menos personas van a vulnerar derechos. Es fácil la ecuación.
3: Y que las personas entiendan que cuando se pedía la ley voluntaria de interrupción del embarazo, una de las patas era la educación sexual integral.
2: Exacto, y ahora que tenemos ley de interrupción voluntaria del embarazo, seguimos peleando por la educación sexual integral, para que llegue a todos lados.
3: Y como dice tu remera, la profe siempre te cree.
2: La profe siempre te cree. Muchas gracias.
3: Gracias a vos.

0: Estuvieron presentes de Libera Abogacía Feminista, que trabajan por el reconocimiento y acceso efectivo de los derechos, y charlamos con Miriam Coronel, abogada, y esto nos decía.
1: Que nos dedicamos a defender los derechos de las mujeres. Tomamos la abogacía desde un punto de vista feminista. Si la tendremos que pelear en este poder judicial hiper patriarcal y machista. Pero bueno, ese es nuestro trabajo.
2: Y un trabajo que han tenido sostenido durante mucho tiempo, porque el tema de la interrupción voluntaria, hasta que salió la ley, fue muy, muy controvertido y mucha problemática para las mujeres.
1: Sin duda, esta pelea viene desde hace un siglo, han sido distintas etapas, ahora se ha logrado, pero la pelea fue siempre. El problema, el mayor problema, porque así como siempre hubo aborto, porque el problema del aborto es la clandestinidad. Entonces, el tener hoy el derecho de abortar, que no es una obligación, es un derecho, es decir, quien no quiere abortar, no aborta. Entonces, el tener hoy ese derecho para tener un aborto seguro y gratuito, es una ley, es para nosotras realmente una conquista importante. Pero bueno, esta conquista la tenemos que, para poder ejercer este derecho, también es costoso, y también tenemos que estar constantemente difundiendo, pidiendo en los hospitales, llamando. Nosotras como Libera tenemos un número de emergencias, tenemos un correo electrónico porque acompañamos estas situaciones, pero es una pelea constante, mucho más en este momento con este gobierno nacional que tenemos. Mendoza no es tan ajena, pero nosotros, no sé si es buena la expresión de decir, les tenemos cortito, porque constantemente les estamos pidiendo explicaciones, información respecto de dónde se hace, si hay folletería, porque tampoco se conoce. Entonces, las personas, si no conocemos, no sabemos cómo hacer. Entonces, esas exigencias de parte de nuestra asociación es constante.
2: ¿Están activos los números? ¿Han tenido denuncias al respecto?
1: Sí, sí, nosotras tenemos, tenemos, y ahora últimamente, porque hubo una época que estaba un poco más tranquilo, pero últimamente hemos tenido muchas solicitudes porque van restringiendo los lugares donde hacer, van restringiendo la situación, que no, que si es la semana 14, la semana 18, bueno, nosotros exigimos, por ejemplo, que hasta la semana 24, cuando ya es una ILE, no es una IBE, se haga en Mendoza. Porque hasta hace un tiempo había que estar trasladando a la persona gestante para que le hagan la práctica en otro lugar. Entonces hemos estado exigiendo eso, y bueno, por ahora, pero todo es una lucha, todo es una pelea. Así que sí, tenemos situaciones también que acompañar.
2: Y en cuanto a no solo la ley que se cumpla, la IBE o la ILE en este caso, como vos decís, ¿cuál es la situación y si tienen situaciones muy concurrentes en los hospitales, en las clínicas, de maltrato? Porque se vivió mucho maltrato durante mucho tiempo.
1: Sí, en realidad nosotras lo que planteamos es que precisamente lo que existen en muchos centros de salud ya no es lo que la ley llama objetores, sino lo que nosotras llamamos obstructores. Hay mucho personal que lo que hace es obstruir el camino. De hecho, hicimos una denuncia con las compañeras de San Rafael, denunciaron hará 2 meses que estaban en la puerta del hospital una organización religiosa intentando hablar con la persona gestante que iba en busca de una IVE. Así que sí, eso también sucede.
2: Y también lo difícil que resulta esos discursos mentirosos que se instalan en los espacios, y qué difícil resulta salir y decir no es así lo que están hablando. Hay una ley que nos protege, y si son tan legales, cumplan con las leyes.
1: Sí, porque además, respecto sobre todo esto, ¿no? De los objetores, de los obstructores, de esto, nosotros siempre decimos, no hay un hematólogo que sea testigo de Jehová, ¿no? Así que él no pueda, yo soy hematólogo, pero no hago transfusión, hago otra cosa. Entonces, ¿por qué a nosotras, obviamente porque somos mujeres y a las mujeres todo nos cuesta mucho más, se hacen ese tipo de planteos. Y además, la resistencia, por ejemplo, también a la palabra aborto, ¿no? Ay, no, aborto, que el aborto es legal, es una práctica médica, como cuando tomas un antibiótico

0: Le estamos pidiendo al gobierno que ponga folletería, que diga en qué horario, dónde, en qué centros de salud, dónde. Eso es muy importante, el conocimiento, llevar la difusión. Así que nosotros les agradecemos también muchísimo a la radio, que siempre participa de esto y que llega a lugares donde otros sectores no llegan.
1: Bueno, muchas gracias.
0: Gracias a vos y a la radio.
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8: Sin medios comunitarios, no hay democracia. Diego Pedernera, Omín.
9: El tema de la libertad ha sido negada muchas veces para el colectivo de la diversidad, para lesbianas, gays, bisexuales y trans. Y ha sido negada desde el silencio. Los medios hegemónicos no han sido los que han, de alguna forma, nos han dado la oportunidad de hablar en primera persona, nos han dado la oportunidad de mostrarle a la sociedad lo que pasa, lo que tiene que ver con igualdad de derechos hacia la diversidad. Al contrario, muchas veces las voces que sí se han presentado son voces en contra de nuestros derechos, en contra de la libertad que quienes pertenecemos a la diversidad tenemos como derecho, como cualquier otra persona.
10: Estamos en la legislatura conmemorando otro 28 de septiembre con Caleu y Popi, y nosotras charlábamos de la importancia de los distintos enfoques de por qué es importante la interrupción voluntaria del embarazo. Entonces Popi me decía que recordáramos las intervenciones artísticas divinas que hubo el 28. Bueno, charlemos.
11: Sí, específicamente yo tengo muy guardado en la memoria el día en que se aprobó la ley por la interrupción voluntaria del embarazo, que fue en el 2019, a fines del 2019. Nos reunimos acá en la plaza a escuchar la sesión en el Congreso y pudimos festejar junto a un montón de compañeros y compañeras al unísono.
10: ¡Ay, qué lindo que estuvo!
11: Festejamos con tambores, bueno, nosotros estuvimos con la batucada, con la zorra. Ahora ya hacen 7 años.
10: Es un montón.
11: 8.
10: Claro.
12: 8 años, me parece.
11: No, 7. Desde el 2019, 7 años que tenemos esta ley y nos parece vital seguir defendiéndola. Porque creemos muy importante poder seguir teniendo autonomía sobre nuestros cuerpos, decidir sobre nuestras vidas. Así que hoy, para siempre, que el aborto sea legal.
13: ¿Popi? Conmemorando también un poco la lucha de todas las personas que llevaron a cabo ese recorrido para que se efectivizara el 28.
10: Que fue un montón.
13: Que fue un montón, fue una lucha súper profunda, muy larga, y que no tenemos que dejar que estos avances ultraderecha nos quiten los derechos ya obtenidos.
10: Y bueno, nos están quitando el derecho a la ESI, porque cada vez ponen más trabas, y nosotros siempre, la frase era muy buena, porque decía educación sexual para decidir, derecho legal para no morir, pero si no hay educación sexual, no hay nada.
14: No podemos decidir nada.
10: No podemos decidir nada. Entonces, creo que es fundamental apoyar la ESI en las escuelas. No sé cómo lo ven ustedes.
13: Sí, total. Hay que darle mucho más espacio. Se necesitan muchísimas más políticas que habiliten los

0: espacios en las aulas para que los chicos tengan acceso a la ESI, porque está eso muy cercenado también desde las políticas educativas. Hay re pocas horas, no es nada, y te hacen los cursos que te hacen hacer en las escuelas son, no sé, abordar por 40 minutos algún tema de ESI una vez cada un mes, es como ridículo. Además tendría que ser algo que transversaliza todas las materias, no solamente un taller de 3 horas de vez en cuando. Tendría que ser algo transversal a todas las materias.
1: Esto, por supuesto, la información es poder y queremos que el pueblo pueda tomar sus propias decisiones con información.
2: Totalmente. Bueno, muchas gracias.
0: Gracias a ustedes por haber puesto el cuerpo de esa manera.
3: Claro. 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
4: 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Vos, ¿qué tenés para decir? Para decir.
5: Soy la cobra que se cobra todo lo que hiciste, bebé. 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

0: Estos espacios los defendemos desde todos los sectores y en este caso vamos a hablar con Lisa Rulle. Escuchar tu palabra como artista, pero artista feminista.
1: Buenísimo, bueno, buenas tardes, muchas gracias. En principio ahí compartir que estemos presentes y que sigamos en pie, ya es una resistencia importantísima, sobre todo en esta ciudad. Las compañeras de la campaña, la verdad, que volver a reunirse y sacar esta propuesta es valiosísimo y nos parecía muy importante estar. Yo soy parte de Contraimagen también, desde la agrupación, que somos artistas de diferentes disciplinas, y nos parecía importantísimo estar presentes. Recién nos preguntábamos, bueno, eso, ¿qué rol juegan los artistas y la cultura en este momento de un presente tan áspero, ¿no? Como que la juventud está viviendo, bueno, sabemos lo que está pasando en la provincia, con niveles altísimos de suicidio joven y adolescente, con las problemáticas que estamos viviendo entre mujeres y disidencias por completo. Entonces nos parece que yo personalmente, atravesando mil situaciones como mujer y trabajadora precarizada, como artista totalmente presionada por los gobiernos de turno, con características de multiempleo, me parecía que era importantísimo poder estar así. Me escapo entre clase y clase para poder estar con otras compañeras. Afortunadamente nos hemos encontrado con compañeras de un montón de espacios, desde los comités que estamos organizando de la izquierda, con compañeras más del under, con compañeras de otras organizaciones, y eso también es importante. Nos parece que en este momento esa pluralidad que nos encuentre, bueno, de cara a irnos a Córdoba, además, nos parece que lo que está sucediendo nos tiene que encontrar en Córdoba con esta lucha por sostener la lucha que las compañeras vienen hace tantos años por el derecho al aborto legal, seguro y gratuito vigente. Sabemos que los gobiernos provinciales y el gobierno nacional avanza, bueno, para sacar todos los derechos adquiridos. Entonces nos parece que en este momento no solo tener datos científicos de lo que sucede, sino poder sostener en la calle los derechos conseguidos, bueno, es fundamental. Es en la calle que tenemos que estar.
0: Me haces acordar a una performance que se hizo hace muchos años acá en el escudo de la Plaza Independencia y que no se volvió a repetir, y estuvo bueno porque estuvieron de todos los espacios sosteniendo en un espacio artístico.
1: Totalmente, me hiciste acordar, qué buenas imágenes de eso. Fue hace un par de años. Creo que también, bueno, eso como para pensarlo en un momento histórico, qué sé yo, hay oleadas, ¿no? De mayor participación, menos participación. Laburamos 17.000 horas por día, no tenemos tiempo físico ya para, o sea, pensar la actividad política y la militancia, bueno, está siendo muy complejo. Yo particularmente no soy madre, no tengo alguna persona a cargo, y así todo me cuesta vivir. Entonces realmente estamos en esa solidaridad con nuestras compañeras que sí sostienen un hogar, que son compañeras que, artistas digo, no, me refiero que con un trabajo precarizado están haciendo lo que se puede, pero buenísimo recordar esas experiencias, para además, digo, son moralizantes y nos dan ganas de volver. Recién también charlamos con otro compañero la problemática sobre el agua, ¿no? El avance de Mecorot y demás y lo que está pasando, y digo esto sobre seguir defendiendo la vida. Pensaba en esto como también como persona imputada en una marcha por el agua el 23 de octubre del año pasado. Si hay voluntad política, con eso podrían avanzar, pero como no tienen pruebas, no lo están pudiendo hacer, y no lo van a hacer porque nuestra fuerza de este lado lo va a impedir, por supuesto, ¿no? Pero de todas maneras, como bueno, esto, ¿cómo seguir defendiendo la vida desde todos los lugares sensibles que podemos? Así que seguimos craneando la posibilidad de salir artísticamente a la calle.
0: Y más allá de que están jugando al desgaste, estamos acá, presentes.
1: Totalmente, estamos presentes, estamos despiertas, estamos abrazándonos. Para nada es un lugar mezquino de nuestro lado, sino completamente brillante, despiertas y bailando, así como en ese sentido sí, tenemos una vitalidad con la que no van a poder. Y bueno, la verdad es que desde la izquierda lo decimos claramente, la rebeldía nos pertenece. La rebeldía nos pertenece y nosotros sí vamos y sí creemos en construir un futuro nuevo y vamos a por eso.
0: Bueno, nos seguimos encontrando en las calles y bailando en las calles.
1: Muchas gracias. Abrazos a todas.
0: A vos.
2: ser la mujer fiel.
3: Cierto, no es tan cierto, es un avance en retroceso. Lo que tú ves libre, yo
0: lo escuchando, esta boca es mía.

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0: Se está celebrando el Abrazo de Mendoza, un encuentro de defensoras y defensores del agua y de la vida en Uspallata, y nuestra compañera Celia Segal está por aquellos lados. ¿Cómo estás, Celia?
1: Hola, querida, ¿cómo estás? Acá re emocionada porque acaba de terminar la rogativa Huarpe y Mapuche, y a mí, viste, que siempre estas ceremonias me re emocionan. Así que hermoso, hermoso.
0: Bueno, han venido representantes de todas las provincias, de todos los lugares y de todos los países. Así que contanos con quién estás por esos lugares.
1: Bueno, acá estamos. Bárbara Astudillo y con Itatí Brida. Así que... y vamos a charlar con Bárbara, porque Bárbara está postulada representante para el acuerdo de Escazú, así que nos parecía re importante que hables con Bárbara. Acá te la paso. ¿Se cortó?
0: No, la estamos escuchando.
2: Hola, muchas gracias y qué gusto estar acá reencontrándome de nuevo con Uspallata, con Mendoza, sobre todo en este abrazo tan solidario y tan importante para América Latina y el Caribe. Y creo que es un espacio que nos llama a poder unirnos, a poder trabajar de manera colectiva por la defensa de los derechos humanos y la defensa de la madre naturaleza. Así que para mí es todo un honor participar en este espacio, y sobre todo ahora ya a puertas de empezar el proceso ya de la campaña electoral, a un mecanismo público regional, que es un espacio que hay que abrir a los territorios, porque la Escazú es de y con los territorios. Así que muy contenta de que me hayan permitido y haberme invitado a este espacio tan de la comunidad, y sobre todo en un contexto tan complejo que azota a nuestra región.
0: Un placer volverte a escuchar, Bárbara, nuevamente, y como vos decís, defensora de los derechos humanos y ambientales. Y hoy vas a estar dando tu exposición en el espacio.
2: Sí, hoy vamos a estar hablando sobre el diagnóstico que se está realizando en la región sobre la situación de personas y grupos que están sufriendo alguna brecha de vulneración, ataque sistemático, y va a ser muy importante también dar a conocer este instrumento, pero también hacer un llamado a la comunidad para poder empoderarnos del acuerdo de Escazú, porque el acuerdo cobra vida en estos espacios cuando hablamos de manera comunitaria del territorio, cuando nos apropiamos del instrumento y cuando podemos utilizarlo en contextos tan complejos de criminalización que ya están ocurriendo en muchos lugares de América Latina, siendo la región más compleja para defender los derechos humanos y en asuntos ambientales. Así que para mí es todo un honor poder aportar un grano a esta importante causa que está sosteniendo el pueblo de Argentina, y que claramente vamos a seguir reivindicando a no permitir la venta indiscriminada de la tierra, porque la tierra es de sus comunidades para poder sostener la vida. Así que muchas gracias, y aquí vamos a estar dando todo el corazón y conocimiento.
0: Bueno.
2: Voy a tener un contacto súper importante.
0: Sí.
2: Se encuentra acá en este espacio también una compañera chilena de una organización internacional, sobre todo ahora hace muy poco expusieron su informe, que es la organización de Global Witness, Francisca Estuardo. Sería súper interesante que también pueda hablar, porque en este informe se cita la grave situación de criminalidad que está sufriendo Argentina, y creo que sería muy relevante que ella pueda también exponer y además estar en este espacio tan importante para la región.
0: La escuchamos entonces.
3: Hola, muy buenos días. Soy Francisca, soy representante de la organización Global Witness, y estamos acompañando hoy día la jornada, así que mucho gusto.
0: ¿Es la primera vez que participan en esta jornada?
3: Sí, es la primera vez que participamos de esta jornada. Ha sido parte también del proceso de construcción de redes de solidaridad que los compañeros y compañeras han impulsado desde el territorio, entendiendo la complejidad del problema, y también lo difícil que es sostener una resistencia frente a empresas que tienen tanto capital y tantas capacidades para poder seguir empujando por estos proyectos pese a que las comunidades hayan negado su participación y no acepten su instalación. Entonces, para nosotros es sumamente importante poder formar parte de estas redes y estamos muy agradecidas también de su invitación.
0: Y también destacar que la cordillera en este encuentro nos permite conectarnos con las experiencias de los distintos territorios, ya sea de nuestro vecino país Chile como Argentina y otros países, porque la montaña, el agua y las comunidades nos están uniendo.
3: Sí, bueno, los Andes es parte de nuestra columna para quienes estamos en América Latina. Y también viniendo de una organización donde nosotras documentamos asesinatos en contra de personas defensoras del ambiente, parte de lo que vemos en esta realidad, y creo que también es parte de lo que de los aprendizajes de estos encuentros, es empezar a ver cómo estos patrones se repiten y estas formas de ataque y estas formas de silenciar a quienes tienen una posición diferente o que representan a un colectivo que se opone a este tipo de proyectos, es algo que nosotras vemos en distintas partes del mundo incluso, pero sin duda en América Latina son un patrón y tienen estrategias muy claras para poder silenciar y esas estrategias pasan por la criminalización, las amenazas, los seguimientos, el uso de tipos penales y en algunos casos va a situaciones más graves e irreversibles como los asesinatos y las desapariciones, que es algo que también vemos con mucha preocupación. Global Witness, solo en 2025 nosotras documentamos 124 asesinatos en contra de personas defensoras en el mundo. Entonces, esto también para dar un ejemplo y dar cuenta de que lo que sucede acá es parte de un patrón que es mucho más grande y por lo tanto requiere redes de solidaridad que se extiendan también.
0: Qué importante poder acompañar a quienes en otros espacios también están poniendo el cuerpo, porque si nos vemos como en forma global, la lucha es de todos en todos los espacios y bueno, que pase esto es tremendo, la verdad.
3: De todas maneras, bueno, bueno, le paso ahora con mi compañera Itati Brida, ella es parte de la organización y es quien nos convocó también a esta jornada.
4: Hola, ¿qué tal? Buenas.
0: Buen día, ¿cómo estás?
4: Todo bien por acá, la verdad que un día muy bonito nos tocó acá en la montaña, así que bueno, disfrutando este encuentro con la gente de otras comunidades y organizaciones.
0: La importancia del encuentro entre territorios que se reconocen, se cuidan y se acompañan.
4: Sí, tal cual, yo creo que lo más importante es el reconocimiento, ¿no? Y saber que somos todos partes de este... cada uno desde su lugar hace su resistencia, hace defensa de su territorio, ¿no? Pero en algo coincidimos, yo creo que es que sabemos que es un momento crucial para cuidar el agua del futuro, de nuestro planeta, pensar que en comunidad es cómo se va a lograr. Así que creo que es fortaleciendo esas redes, pensar en conjunto, porque creo que tenemos muchas preguntas y bueno, nos están faltando contestarlas, entonces decir, bueno, juntémonos y pensemos en conjunto cómo se sigue o qué estrategia nos podemos dar con otros territorios. Y bueno, creo que el modus operandi que tienen las empresas por lo general son iguales en todos lados, entonces lo que está pasando en Ecuador, en Centroamérica, o lo que pase en Chile y lo que está pasando en Jujuy y en otros territorios es lo mismo que nos está pasando acá. Entonces creo que lo más importante es eso, no ser ajenos a esa realidad y poder decir, bueno, cómo en conjunto nos podemos organizar, porque bueno, la realidad es que ellos están bastante organizados y creo que nos faltan a nosotros las bases organizarnos mejor.
0: Nosotros celebramos que enfrenten estos desafíos en todos los territorios, porque la verdad que es importante que desde todos los espacios no se sientan solos, solas, y que las luchas tampoco sean en soledad, porque si no, con luchas aisladas no se llega tanto como en luchas en comunidad.
4: Tal cual, tal cual. Y para nosotros también algo muy importante que quisimos reforzar con este encuentro es también son las denuncias que hemos presentado internacionalmente, que se han hecho en conjunto y que se han estado trabajando. Y creo que la idea también es darle impulso y fuerza a todo eso. Creo que pensar que justamente, como dijiste, no es una lucha en soledad y no es algo que solamente le compete a los abogados, sino que también nosotros los ciudadanos damos apoyo a todo este tipo de denuncias que se han elevado, diciendo que acá estamos y que, bueno, nos estamos organizando y entendemos que son distintos, líneas por las que hay que pelear. Y bueno, esta para nosotros es una de ellas y es muy importante porque creo que, bueno, refuerza el compromiso local, refuerza el compromiso con otros lugares y bueno, creo que genera en sí lo que necesitamos y queremos en este momento, que es comunidad. Creo que también lo que necesitamos es un reconocimiento y que la gente entienda que a esto que nos estamos enfrentando no es solamente a un modelo extractivista, sino que no se trata solamente, digamos, del agua, de cuidar los cerros, de cuidar el territorio. Es un modelo que viene a empobrecer a la ciudadanía, que para que este modelo se lleve adelante necesita que esté pasando justamente esto que está pasando ahora, ¿no? Empobrecimiento, que nuestros sueldos no alcance, que todos los alimentos aumenten cada vez más, que aumente la nafta, que paguemos impuestos más caros, y pensar, porque el beneficio fiscal que tienen estas grandes empresas lo estamos pagando nosotros los ciudadanos. Entonces, mientras ellos van a tener beneficios por 30 años, nosotros no sabemos y no podemos ni siquiera llegar a fin de mes. Entonces, que podamos entender y ser conscientes de que ese es el modelo que nos quieren implementar, es sumamente importante y bueno, creo que ahí le vamos a estar dando pelea también.
0: Y como decía Bárbara recién, las leyes y los acuerdos es importante tenerlos y mantenerlos, conocerlos y ponerles el cuerpo, porque por ahí muchas veces hay leyes que quedan disueltas, pero hay muchas leyes que nos pueden servir para seguir adelante en la lucha y es importante sostenerlas.
4: Tal cual, yo creo que, a ver, nosotros los ciudadanos nos pudimos a aprender, creo que fuimos bastante astutos en decir, bueno, vamos a estudiar las leyes, vamos a aprender cómo organizarnos, ¿no? Hicimos abogacía comunitaria, muchos la hacemos y seguimos, y entendiendo de que eso es un camino, es una línea, pero bueno, entendiendo también que de repente debemos exigir a las instituciones que funcionen como deberían funcionar. Creo que exigirle al gobernador que actúe como gobernador y no que en este momento esté paseándose como un grupo de egresados, ¿no?, entregando nuestra provincia por París, eso hace que sea irrisorio todo esto que está pasando. No están gobernando para nosotros, para los ciudadanos, para quienes pagamos impuestos y demás, sino que está gobernando para las grandes empresas, y eso está a la vista, y la institucionalidad se convierte en solamente una burocracia para poder darle vista bueno a todo esto que ellos quieren implementar. Nada más, no está al servicio de la ciudadanía. Debemos exigir nosotros como ciudadanos que esté a nuestro servicio, que vuelva a funcionar para nosotros, y exigir al gobernador que gobierne. Y bueno, creo que como Milei y secuaces ya está a la vista para quienes están gobernando, ¿no? Con la entrega de nuestro territorio, creo que eso no hay nada, y ellos no han tenido ni siquiera que de disfrazarlo, creo que lo han dicho abiertamente y lo hemos visto en sus actos, así que me parece que no hay manera de que se pueda ocultar esto. Sabemos a qué vienen y por qué están, entonces creo que no nos queda otra que para mí exigir que cumplan el rol que tienen en este momento, pero bueno, exigirles, nosotros tenemos un poder como ciudadanos, y si no lo están cumpliendo, bueno, exigirles que que se vayan. Creo que eso es fundamental. Y
5: revocatoria, ¿no?
4: Una revocatoria de mandato, pensar cómo sí. Pero bueno, me parece que si no están gobernando para los ciudadanos, eso lo tenemos que rever nosotros y con fuerza decirles que no queremos su representatividad, ¿no?
0: Exactamente, porque esa foto que muestran, donde uno da, el otro también está dando, y está dando nuestros territorios, la minería, está dando un montón de cosas a cambio.
6: Como el ministro Kirchner, que dijo, le preguntaron, pero ¿cómo? Si alguien quiere vender un pueblito o quiere vender una provincia, ¿se puede? Y por supuesto, dijo el ministro Kirchner.
0: Exactamente. Así que bueno, les agradecemos la comunicación, seguramente estaremos en contacto para ver cómo ha sido la coordinación de todos los talleres que se van a llevar a cabo hoy en día y cuáles han sido los resultados que nos van a traer desde este abrazo. Un abrazo,
4: bueno,
0: Celia.
4: Muchas gracias. Bueno, muchísimas gracias por estar presente. El trabajo que están haciendo ustedes es fundamental para la ciudadanía, porque sabemos que tenemos un cerco mediático y lo vimos ayer cuando hicimos el encuentro y la conferencia de prensa. No estaban los medios oficiales y creo que eso se nota y se ve, y es muy valorable el trabajo que están haciendo ustedes. Así que muchas gracias por estar.
0: Bueno, gracias a ustedes.
6: Nos vemos, querida.
0: Desde las comunidades, desde las organizaciones y desde quienes todos los días defienden el agua, los humedales, la biodiversidad, en este caso está Chile presente, así que la costa, la vida, la montaña y la cordillera siguen en esta lucha y en este abrazo por el agua y los territorios.

0: En la historia de la humanidad, las mujeres hemos sido olvidadas, no así la vida de los hombres. Durante la Edad Media, las mujeres célebres eran santas y mártires, o cortesanas en reposo de un guerrero. Sin embargo, hasta nuestros días, muchas mujeres han guiado el destino de los pueblos. Fueron científicas, artistas o escritoras, pero resultan ser desconocidas. Desde las reinas del antiguo Egipto hasta las primeras ministras modernas, desde la sabia Hipatia hasta Marie Curie y su hija Irene, ambas premios Nobel. Escritoras como Safo, Murasaki y artistas como Sara Bernal, cantantes como María Callas o hasta la modista Coco Chanel. Queremos traerlas, no como una galería de nombres, sino que vamos a analizar su educación, las limitaciones de la potestad maternal, el estatuto de esposas, sus cuerpos y sus tabúes. Ellas son las mujeres en la historia de la humanidad.
1: El aborto siempre existió y es una historia que atraviesa siglos, cuerpos y saberes. Mucho antes de la medicina moderna, allá atrás en la historia, en distintas sociedades antiguas existían prácticas para evitar o interrumpir embarazos. No se puede saber a ciencia cierta si esas prácticas eran anticonceptivas para regular la menstruación o para abortar, pero ya en Egipto, la Mesopotamia, Grecia y Roma las usaban. Durante años esta información y saberes circularon entre mujeres, ya sea parteras, curanderas o mujeres sabias. Eran experiencias que se transmitían a través de la experiencia o la práctica de generación en generación. También era para cuidar y acompañar. Y la historia nos dice que el aborto no siempre fue un delito, y su consideración moral iba cambiando según el lugar, la época o el momento del embarazo, ya que en algunas sociedades fue permitido, en otras tolerado o restringido y en algunas castigado. O sea que podemos decir que no existe una única historia, como no existe una única prohibición universal desde la antigüedad, ya que las reglas iban cambiando. Este aquí la pregunta que nos hacemos sobre quién podía decidir sobre el cuerpo de las mujeres. Y llegamos a la época en que la medicina se profesionaliza. Ya en el siglo XVIII y XIX, la medicina se consolidó, pero como una profesión solo para varones. Era una institución dominada por hombres, mientras que las mujeres enfrentaban fuertes barreras para acceder a la formación en medicina. Y pasaron ellos a tener la autoridad reconocida sobre el embarazo, el parto y la reproducción. Nada más ni nada menos que empezaron a decidir sobre nuestras cuerpos. Y llegamos a nuestros días sabiendo que existía el aborto clandestino y empezamos a luchar por el aborto seguro. Porque aunque nadie lo decía a voz abierta, existían clínicas clandestinas con médicos que se llenaban de dinero y a las que muchos pacatos iban y después se hacían los moralistas. Porque el aborto no nació con su legalización, sino que antes existía. Existe desde hace miles de años. Lo que cambia es que hoy ocurre en condiciones seguras, con información y acceso a la salud, nada más y nada menos. Hoy sabemos que es una intervención de salud muy segura cuando se realiza con métodos recomendados y adecuados al tiempo de gestación. Hoy hay una ley que acompaña y hay que sostener, y decimos que acompaña porque ninguna cuerpa gestante está obligada a abortar. Hoy se puede interrumpir un embarazo con medicación acompañada en casa o en hospitales. Lo importante es que es tu decisión sobre tu cuerpo y que además de buscar información confiable, estés acompañada durante todo ese proceso. Lo que cambia hoy es que sabemos ¿Cuánto nos callamos? ¿Cuántas veces lo vivimos en silencio? ¿O se sabía y nadie hablaba en la familia o en la sociedad misma? Hoy tenemos información a la que hoy podemos acceder y no aceptamos que quieran decidir sobre nosotras. Es una lucha que atraviesa siglos y siglos y seguiremos luchando. Y como decimos siempre, madres por decisión, no por obligación, y niñas, no madres.
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0: Estas son crónicas de largas luchas por la igualdad ante la ley, por derechos políticos para ser ciudadanas y derechos económicos para que las que trabajan accedan a los mismos cargos y los mismos sueldos que los varones, para que más de la mitad de la humanidad deje de ser despreciada.

Bueno, esto ha sido todo por hoy. Un programa con mucha información. La verdad que pasó el 28S y como siempre decimos, con la ley del aborto no estás obligada a abortar, pero si decidís hacerlo y decidís, como siempre decimos, nuestro cuerpo es nuestro y decidimos sobre nuestro cuerpo, que sea a través de la ley que está vigente. Y también charlamos con Celia sobre el abrazo que se está realizando en Uspallata, que seguramente vamos a tener más información. Así que los dejamos con un buen tema musical. Esto ha sido todo por hoy y nos volvemos a encontrar en el próximo programa de Esta Boca es Mía.

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2: Buenas tardes, querido oyente de Radio Convivir. Estamos en un nuevo programa y hoy es miércoles 30 de septiembre de 2026. Vamos a saludar a nuestros compañeros. Hola Noel.
3: Hola Fra.
2: Hola Rodri.
4: Hola Francisco.
2: Hola Carlos.
5: Hola Francisco.
2: Hola Héctor.
6: Hola Francisco.
2: Hola Dani.
7: Hola Frank.
4: ¿Cómo andas, Francisco?
2: Bien. Bueno, ahora vamos a las noticias con Daniela.
7: Ayer fue 29 de septiembre, se festeja Día Mafalda, historiada, creado por Quino, 60 años, la Facultad de Mendoza.
4: Bien. Muy bien.
7: La Plaza Facultad.
4: ¿Conocen a Mafalda?
2: Sí.
4: Bien. ¿Es un personaje de quién, entonces?
6: De un cuento.
2: De Quino.
7: Ajá,
4: Quino.
7: Hizo él.
4: Quino es un historietista argentino famoso mundialmente, ¿sí? Y creó este personaje de Mafalda. Uh-huh. ¿Quiénes son los amigos de Mafalda? ¿Alguno se acuerda?
6: Y...
7: una.
4: ¿Quiénes son los amigos? Felipe.
7: Otro.
4: Tiene varios.
6: ¿Quién más?
4: Que están ahí en la historieta. ¿Dónde aparecían las historietas estas de Mafalda?
2: En los tinteros.
4: Pero aparecían en qué cosa? En el
7: libro.
4: En el libro. Hay libros también. Y aparecían en los diarios.
7: Los diarios. También.
4: En los diarios. ¿Sí?
7: Ahí está, mira.
4: Bien. Acá tenemos. ¿Se acuerdan que hemos ido nosotros a la escultura que hay de Mafalda?
6: Sí.
7: Sí. No.
4: Que está ahí en la calle Aristides.
7: Ahí fuimos con el trapote.
4: Una vez fuimos ahí a sacarnos fotos. No sé si se acuerdan ustedes.
3: Sí, fue hace bastante.
4: Me parece que vos todavía no estabas, Nau, pero fuimos ahí.
5: Yo también.
4: Sí, vos dices. ¿Cuántos años llevas acá, vos, Carlito?
7: Yo quedo ahí, yo también quedo con
4: eso. Ahí en la calle Aristides hay un banco donde está Mafalda sentada, ¿sí?
7: El padre estaba también.
4: Uh-huh. En el parque también hay un monumento ahí en honor a Mafalda. ¿Sí?
3: No, yo no lo he visto.
7: Yo sí. Uh-huh. O ayer vi.
4: Bien. Bueno, Mafalda, más allá de ser una historieta cómica, de ser una niña, hablaba mucho de política. ¿Sí? Uh-huh. Sobre todo de todas las cosas que pasaban en el país, y lo hablaba como con cierta picardía, ¿sí? Con cierto humor ácido, que se dice, porque bien, realmente, si bien estaba diciendo cosas cómicas, pero si uno se pone a pensar, era la verdad lo que siempre termina diciendo.
6: Claro.
4: ¿Sí? Vamos a ver una de las frases, algunas frases de Mafalda, ¿sí? Por ejemplo, dice: tu vida irá hacia adelante cuando te apartes de las personas que te llevan hacia atrás.
6: Uh-huh. Sí.
4: Qué gran verdad esa, ¿sí? Uh-huh. Hay muchas personas que por ahí son que nos llevan para atrás, ¿sí? Que nos llevan por un camino que no está bueno, ¿sí? Entonces, para ir siempre adelante, tenemos que ir con personas que vayan para adelante también, ¿sí?
6: Ajá.
4: Que se atrevan, que se animen, que sean... que les guste disfrutar como nos gusta disfrutar a nosotros.
6: Claro.
4: Bien, y bueno, ya hablaba de no solo de noticias, sino de cosas que pasaban también en todo el mundo, ¿sí? Era muy, o sea, dejaba siempre como una enseñanza, eran como muy didácticas sus historietas, ¿sí? Nos dejaba como una reflexión en cada una de sus historietas, ¿sí? Bueno, y Kino ha sido reconocido, bueno, mundialmente
7: Hizo el dibujo.
4: por su talento, ¿sí? De crear esta historieta y de tener una poesía o una narrativa que era bastante revolucionaria, ¿sí?
2: Sí.
4: Así que bueno.
2: Gracias, Nelly.
7: Nafan.
2: Bueno, ahora vamos al primer corte y enseguida volvemos con más programas.
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1: Bueno, estamos de vuelta en el segundo bloque del programa y bueno, ahora vamos a las noticias con Héctor.
2: Hola Francisco, bueno, yo te voy a hablar del agua, de ¿cómo se llama? Que hay
3: mañana.
2: De mañana.
3: Mañana es el día del.
2: Mañana es el día del agua.
3: El día del agua.
2: Del sí. Agua, ajá.
3: Uh-huh. No solo del agua que tomamos, sino de toda el agua.
2: De toda el agua, sí.
3: ¿Dónde hay agua? ¿Dónde?
2: En el río.
4: Río, la sequía.
2: En la sequía.
3: ¿Qué más?
4: Sanjón.
2: En el Sanjón.
3: Sanjón.
2: En la.

0: esa que vos abrís, ¿cómo se llama?
1: Canales de riesgo.
2: De riesgo.
0: Ajá.
1: Acequia.
2: Donde hay mucha agua, así que podemos.
0: En el.
2: En el mar tenemos muchísima agua. Acuérdense que el planeta Tierra tiene más agua que Tierra.
0: Sí. ¿Sí? El lago marino.
2: Los lagos también. Bien. Acá hay un lago.
0: Pescado,
2: hay varios lagos acá en Mendoza.
0: Los tiburones. No. Sí. Si no tienen agua no pueden vivir.
2: No pueden vivir. Bien. Ahí, también mañana es el día de los mares y la pesca.
0: Sí. ¿Sí?
2: Bien. Y ahí está el tema de los tiburones.
0: Sí.
2: El otro día estaba viendo y sabían que hay tiburones que son más viejos que los árboles.
0: Sí.
2: Que están antes en la tierra que los árboles, imagínense.
0: Yo ahora cuando fui a pasear con mi hermana. Vi ganso y vi mojarrita y en un campo, era un lago grande de acá hasta allá, sí.
3: Es base.
0: Y ¿cómo que se llama? Y hay faltante bichos, animales,
2: claro,
0: hay gansos grandes,
2: gansos, patos,
0: hay esos que hablan, ¿cómo se llaman los? Que hay cartas por todos lados,
2: humanos,
0: ni me hablé de humanos, porque humanas vi un montón.
2: Escúchame, sí, están los loros, los catas.
0: Sí,
2: las cartas.
0: Hay un montón de animales.
2: Igual los que hablan son los loritos.
0: Los loritos, ¿verdad? Sí. Y yo iba a pillar uno, pero mi hermano dice no, porque son de. Con mi sobrino, íbamos a ir a buscar uno para llevar.
2: No, pero
0: que sean chiquitos, no se puede, no, son muy grandes. Son muy grandes. Y como ellos viven en departamentos, entonces claro, no se puede. Una cata no se puede tener ahí. Tiene dos perros. Y una. Tiene dos perros y una.
2: No, se le van a comer los perros.
0: Más.
2: O el gato.
3: Gato. Un gato.
0: No, tienen un gato y tienen un. ¿Cómo que se llama esto? Una tortuga.
2: Uh-huh. Bien, eso de los loros tiene que ver con lo que les va a contar el Carlos Pipi. ¿No es cierto, Francisco?
1: Sí.
2: Que. ¿Qué pasa el 5 de octubre? ¿Es el día de qué?
4: Los pájaros.
2: Es el día de los pájaros.
1: De las aves.
2: De las aves, ¿sí? Las aves. A ver, ¿qué aves, qué pájaros conocen ustedes? Aparte de los loros.
0: El cóndor.
2: El cóndor, muy bien.
3: El pájaro grande, ¿cómo se llama?
2: El águila.
3: No, el más grande.
2: El cóndor.
3: No.
2: Y más grande que el cóndor, no sé si hay, che.
3: Halcón.
2: El halcón.
3: Yo tengo en mi casa, ¿te volaron
2: tú? Sí, hay halcones acá en Mendoza también.
3: Ajá.
2: Bien. ¿Qué otros conocen? El jilguero.
0: El jilguero.
3: ¿Qué es?
2: ¿El que canta? ¿Cómo es que canta?
5: Se te cuchilla.
3: ¿Qué? No es un gallo.
1: También he escuchado lo que dice bicho feo.
3: Te veo.
1: Te veo.
3: Ah.
0: El talalaconda también.
1: En el canto
2: no,
1: dice
2: es un
1: bicho.
2: Pájaro.
1: Silba así.
2: Talalaconda es una serpiente.
3: Ajá, eso sabe bien.
2: ¿Sí hace?
1: Sí.
2: Bien. Después hay uno que es el hornero colorado, que es el que se escucha, ¿vieron? Sí. Antes de que amanezca.
3: No, esos salen, tengo.
0: Siete cuchillos no sé también.
2: Bien. Un siete cuchillos. Sí.
0: Siete cuchillos.
3: Sosal. Sosal que van en la onda.
0: Cardenal también.
2: Cardenal. Sí.
1: También está la paloma.
2: La paloma.
0: Están las palomas también.
2: Hay muchas palomas acá en Mendoza.
0: Y he visto allá en otros lados también.
2: Bien. Y el canario, decíanlo. Canta siempre, que canta hermoso el canario.
3: ¿En la Canaria?
2: En la Canaria.
3: Sí, una vez.
0: No, no está ese que hace.
2: Ah, ese es el... ¿Cómo se llama? No, pero eso no es un pájaro.
0: No, chusa. No es un pájaro, pero...
2: No, es un, como un ratón.
3: No, chusa.
0: No, no es un ratón, es un...
2: Se llama tunduque.
0: Tunduque.
2: Tunduque.
0: Tunduque, ajá.
5: El chusa.
3: El chusa.
2: El chusa, decís vos.
5: El chusa también, ¿eh?
2: El búho. El búho. El búho. La lechuza. Acá hay varias lechuzas.
0: Hay varias lechuzas.
3: Vos también.
2: Puedo ser tocado. Sí. Acá hay varias lechuzas y varias catas.
0: Cata.
2: Varias parientas.
0: Más parientas. Bueno, que ya se fue una parienta. Ahora
2: se fue una parienta.
0: Quedan varias.
2: Bien, bueno, sí. El día de las aves, ¿sí? Las aves también son. Sostienen el ecosistema, ¿sí? Porque hay algunas aves que son las encargadas de polinizar algunas flores, ¿sí?
0: Sí.
2: Como el... ¿Vieron el pajarito chiquitito este?
3: Colibrí.
2: El colibrí. Bueno, sí, el colibrí claro. Tiene como una función como hace la abeja, ¿sí? Con algunas flores, ¿sí? Le saca el polen. Ajá. Y cuando va y se va a donde está la planta macho, la hembra, quiero decir, la poliniza, ¿sí?
0: Sí. ¿Bien?
2: Cumple esa misma función. Y bueno, y los pájaros también son algo bellísimo, ¿sí?
0: Sí.
2: Por su canto, por de ahí las personas han hecho música, ¿sí? Gracias al canto de los pájaros, ¿sí? Que han copiado el canto de los pájaros.
0: Sí. Sí. Sí.
2: Así que bueno. Muy bien, muy bien. Y el agua, bueno, también importante, ¿sí?
0: Sí.
2: Recordemos cómo hay que cuidar el agua.
0: El agua es con...
2: ¿Cómo hay que
0: no
2: cuidarla?
0: Tirarla,
1: no dejarla abierta.
0: No contaminarla. No contaminarla.
2: No contaminarla.
0: Ajá.
2: ¿Sí?
1: Echar agua con manguera.
2: No, no.
0: Mira que ayer me quedé sin agua, no sé quién fue el río, pero me quedé sin agua ayer.
2: No regalársela a gente que no es de acá.
0: Ajá.
2: ¿Sí? Porque lo que está pasando ahora a nivel nacional es que la idea es que quieren vender las tierras donde hay un montón de agua, ¿sí?
0: Sí.
2: Que es propia de la Argentina y se la van a llevar a otros países.
0: Ya.
2: Sí. Entonces nosotros vamos a tener que comprarle el agua a esos países, agua que está acá en Argentina, ¿sí?
0: Sí.
2: Sí. Así que bueno, eso es terrible lo que está pasando. Así que por eso hay que cuidarla mucho el agua, sobre todo acá en Mendoza, que siempre ha escaseado, siempre hay emergencia hídrica, ¿sí? Por la sequía. Porque acá en Mendoza es un desierto, ¿sabían que
0: sí, un desierto? Un desierto.
2: ¿Sí?
0: Ajá.
2: Es muy poca la el agua que hay para tanto territorio como es Mendoza.
0: Sí.
1: Gracias, Héctor.
0: De nada, Francisco.
3: Él también.
1: Bueno, ahora vamos a dar noticias con Carlos Pipi.
2: No, si ya la dijo el día del pájaro.
1: Ah.
3: Sí, gracias.
1: Gracias, Carlos Pipi.
2: Gracias, Francisco.
1: Bueno, ahora vamos al segundo corte y enseguida volvemos con más programas.

0: José.
1: Bueno, estamos en el tercer bloque de un programa y bueno, ahora vamos a las noticias con Nahuel.
0: Hola, Fran. Bueno, te iba a contar que Dependiente Rivadavia juega el viernes a las 9. Juega con Gimnasia de Buenos Aires. Después termina de jugar ese partido y va a Rosario. Después de Rosario, después juega con Tigre. Después va a Banfield. Y después juega con Argentino Junior. Y después el clásico con Gimnasia del Parque.
2: El último partido
0: El
2: es
0: último partido.
2: bien,
0: Creo que
2: bien.
0: jugamos en la cancha de Gimnasia.
2: Que si ganan todos estos partidos, jugarían con el Gimnasia y ya serían campeones.
0: Si gana mañana el viernes acá, ya está asegurado que sale campeón. Ganándole
2: Ya.
0: a cualquiera, si pierde o gana, lo mismo sale campeón.
2: Por punto, por los
0: Por
2: puntos.
0: punto, porque tiene más puntos la Lepra que los otros equipos que siguen.
2: Exacto. Por los puntos de la tabla. Sí, como salió campeón el año pasado, o este año fue, no, el año pasado, Rosario Central,
1: Rosario.
2: que salió campeón por escritorio.
0: Igual.
2: Van a salir campeón por el escritorio.
0: Igual. Después nos queda un partido con Estudiantes. Estudiantes de Buenos Aires.
2: Bien.
0: Que esa es otra copa. No, no, no es de la Liga.
2: Claro, es que el campeón de la Copa Argentina con el campeón del campeonato. O de la primera, de la otra Copa Argentina, ¿sí? Bien, bien, bueno,
0: Y
2: buenísimo.
0: yo justo el viernes voy a la cancha.
2: ¿Juegan acá?
0: Ah, jugamos acá. Jugamos acá.
2: Bien, bien,
0: Jugamos a
2: bien.
0: las 9. A las 9 de la noche.
2: ¿A dónde?
0: En
2: ¿En el estadio
0: el
2: o
0: Autista Argentino.
2: en el estadio de usted?
0: En la cancha de nosotros.
2: Ok, muy bien, muy bien. Bien, buenísimo. Va a poder, si podés ir. ¿Con
0: Sí,
2: quién
0: voy
2: irías? ¿Con tu
0: con mi
2: hermano?
0: hermano y mi hermana. Me
2: Qué
0: voy con
2: bueno, qué
0: ellos.
2: bueno. Qué lindo.
0: Sí, va a
2: Qué
0: estar
2: lindo, qué
0: lindo
2: lindo.
0: el partido.
2: Bueno, y este fin de semana no hubo fútbol porque jugaba la
0: Juega.
2: selección.
0: Esta noche juegan
1: Hoy, esta
0: a las
1: noche.
0: 9.
2: Hoy a las 9 juega contra
0: Sí,
2: quién juega H.
0: con Egipto.
2: ¿Egipto?
0: Egipto.
2: Egipto. ¿Seguro?
0: No, a
2: ¿O
0: ver.
2: no es con Bolivia?
0: Con Bolivia.
2: Con Bolivia, con Bolivia, con Bolivia juega, sí. Porque los partidos de los otros países, los más africanos, europeos, juegan allá en Europa, ¿sí? Bien, juega con Bolivia. Partidazo.
1: Partidas,
2: ¿Sí?
1: partidas.
2: Siempre, siempre los bolivianos quieren ganarle a la Argentina. Siempre, siempre hay una rivalidad. Y bueno, no me voy a olvidar nunca del partido que nos ganó como 7-1, nos ganó.
1: Claro.
2: Que estaba director
0: Partido.
2: técnico Maradona y Messi jugando y nos ganaron
1: Messi.
2: 7-1.
1: Hablando de Messi, viste que va a empezar a jugar de nuevo.
2: No.
3: No, despedida.
1: Ya es la despedida.
2: Él le va a hacer la
3: Despedida.
2: despedida.
1: Despedida.
2: ¿Cuándo es la despedida?
1: En octubre.
0: El domingo, Rodri.
2: El domingo 3.
0: El domingo 3.
1: 3 de octubre.
2: Bien, sí, hace la despedida de Messi. Ya están todas las entradas agotadas.
0: Sí, yo quería
1: Sí.
0: viajar y justo
2: Sí.
0: no pude. Porque no
2: Sí.
0: conseguí entrar.
2: ¿Saben cuánto salía la entrada? La más barata.
0: ¿Cuánto?
2: 90 mil pesos.
0: Regalado.
2: Y la más cara, 400 mil pesos. Y
0: Pero
2: se agotaron en una hora.
0: ¿a quién le
2: ¿Vos
0: va?
2: pagarías 400 mil pesos para ir a ver un partido?
1: Sí, si es barato, sí, si está caro.
2: Y de barato, 400 mil pesos no es barato.
0: Barato.
2: Se estamos hablando casi medio millón de pesos.
1: Casi que yo. Menos el sueldo mío.
2: Claro, 400 mil pesos, bueno, para mucha gente no es tanto. Pero bueno, sí, se va de la selección Messi. Igual él sigue jugando en su equipo allá en Estados Unidos, en el Miami.
1: Ajá.
2: Sigue haciendo goles, sí, el otro día hizo un golazo de tiro libre.
0: ¿Viste el golazo ese?
2: Sí.
0: ¡Qué golazo!
2: Y nada, él va a seguir jugando de manera profesional, pero ya no en la selección, ¿sí?
0: No.
2: Ya de la selección se retira. Sí, he visto que bueno, hay intenciones de que venga a jugar acá en Argentina, pero bueno, no se sabe, no se sabe.
0: Igual creo que juegan en Córdoba. Esta noche juegan en Córdoba.
2: Ah, esta noche sí. Esta noche juegan en Córdoba. Vi que en el Marcelo Bielsa.
0: Ya estaban los jugadores entrenando.
2: Ya estaban todos entrenando.
0: Entrenando. Para Bien. Poder jugar este partido.
2: Bien, sí, va a pasar mucho tiempo de que la selección vuelva a tener un jugador así de esas características como la tuvo Messi. Sí, no nos podemos quejar porque. De los mejores jugadores del mundo hay dos que son argentinos, así que no lo podemos quejar, ¿sí?
0: Y creo que viene un jugador para en el puesto de Messi.
3: ¿Cuál es?
2: ¿Y quién será el Thiago más? No, el otro.
0: No, tiene 16 años.
3: Jovencito.
2: No sé quién será. No. Porque el suplente de Messi en la selección antiguamente.
0: Esta noche está el. Dibu con.
3: Ah, Dibu también es capitán.
2: El Dibu Martínez va a ser el capitán, claro, me imaginé. Uh-huh. Bien. ¿Paredes juega? No.
0: ¿Paredes sí?
2: ¿Sí juega Paredes?
0: Paredes juega.
3: Claro, ¿no?
0: Nahuel. No, falta. Juega Otamendi.
2: Bien, muy bien.
0: El Ochenzo.
2: Bien.
0: Juega.
2: El Dybala era el suplente de Messi. Dybala. Sí, qué bueno también, un buen jugador. Sí, un buen jugador. Che, y háblame de la selección nacional de Boca Junior.
0: Boca Junior ganó el otro día por Copa Argentina 3-1, 3-2 a Racing de Villanueva. Jugó afuera ese partido.
2: Jugaron, me parece que en la cancha de Rosario Central.
0: En Rosario.
2: Sí.
3: ¿En River?
2: Partido épico. Porque iba perdiendo Boca 2-0.
4: Cuparete.
2: En el segundo
3: no,
2: tiempo.
3: No, él.
2: Y en menos de 20 minutos se lo dieron fuerte y lo ganaron.
0: Es un gol Paredes.
2: No, y con tres goles.
4: Tres goles
2: de
4: Chilerito.
2: Valencia, ¿sí?
0: Valencia, de sí, la verdad.
2: Edwin Valencia, sí.
4: Es mi primo.
2: Sí,
3: primo.
2: Sí, ya veo. Por el color de piel, ¿verdad?
4: Es mi primo tío.
2: Muy bien, qué buen primo que has tenido, Carlitos Pipi.
4: El primo,
2: sí. Tres goles de cabeza hizo el muchacho ecuatoriano, ¿sí?
4: El primo, él.
2: Y le ganaron los cuartos de finales a Racing y pasamos a las semifinales.
3: ¿Todavía no juega?
2: River juega con gusto a poco, me parece.
0: Y Gimnasia juega.
2: Dice que River están peleando por el descenso.
0: No llega más. Está casi lo último. No, ya en la tabla ya no se ve. Nosotros jugamos limpio.
2: Está sobreviviendo, No, ¿cómo puede ser?
4: Con sabor a mar.
2: ¿Sabes
4: cómo dicen ahora esto?
2: ¿Cómo?
4: Virulana.
2: ¿Por qué? ¿Por qué?
4: Si lo sacan todo el día. ¡Eh!
2: Bien. No te enojes, Héctor, no te enojes. Estamos, es una cargadita, ¿no?
0: Y Gimnasia juega, no sé si hoy o el sábado o el domingo.
2: Ajá, bien. Gimnasia viene bien, está viene segundo también en el campeonato.
0: Pero no va a descender.
2: Dice, está peleando por eso, para no descender en realidad Gimnasia. Y también está peleando como para el campeonato, pues si está segundo. Puede llegar a los playoffs y también después puede ganar el campeonato. Pero bueno.
0: Y Maipú empató 0-0.
2: Bien, ¿y el Tomba?
0: Boy Cruz ganó los otros días empataron 2-2.
2: Bien, muy bien. Perfecto. Bueno, después dejamos el tema para después del día de la no violencia, porque bueno, estamos. El tiempo nos está premiando.
0: Sí, dale. Este sábado juegan afuera. Y nada. Juegan los clubes.
4: Todos. ¿Y la Leona? ¿Cuántos salieron?
0: La Leona ya salieron campeones.
2: Salieron campeones.
0: Y los Leones también.
2: También. Sí.
0: Bueno. Más después te dejo. Después dejo saludos.
4: Yo también.
3: Yo también.
2: Sí, yo también.
1: Gracias, Nahuel.
0: De nada, Franco.
3: ¿Cuánto acabó?

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1: Bueno, estamos en el cuarto bloque de programa y bueno.
2: Francisco, ¿de qué nos vamos a hablar hoy día?
1: Se sanciona la ley número 2650 de educación sexual. Uh-huh. Integral. El 4 de octubre se recuerda la sanción de la ley nacional número de educación sexual integrada por ESI.
2: ESI.
1: Uh-huh. ESI. Una normativa que garantiza el derecho de las de niñas, niños y adolescentes a recibir una educación sexual integral en todos los establecimientos educativos del país. La fecha invita a reflexionar sobre la importancia de construir espacios educativos basados en el respeto a la igualdad y el cuidado integral de las personas.
2: Bien, bien. Cuando hablamos de ESI, no solo hablamos de algo que tenga que ver con lo sexual, ¿sí?
3: Sí.
2: Sino que el cuidado del cuerpo, por ejemplo, es ESI también, ¿sí? El cuidado, el respeto hacia las otras personas es hablar de ESI, ¿sí? Todo lo que sea que tenga que ver con la salud de integral de nuestro cuerpo, nuestra mente, nuestra alma, tiene que ver con ESI, ¿sí? Y bueno, lamentablemente se ha desfinanciado mucho todo ese aparato, ¿sí? Se han hecho muchos recortes, ¿sí? Y así están sucediendo un montón de cosas, ¿sí? Que terminan siendo una injusticia, sobre todo de que tienen que ver con esto de la educación sexual. Y pasa, por ejemplo, que hay muchos adolescentes que chicas adolescentes que se quedan embarazadas por no tener una información, por no tener por no conocer su cuerpo, ¿sí?
3: ¿Sí?
2: Y bueno, y terminan desamparadas después porque aparte al no haber un organismo que las cuide, que las contenga, ¿sí? Tienen que hacerse el cargo solo de esa situación y bueno, y termina sucediendo de que hayan muchos conflictos, muchos problemas, ¿sí?
3: Sí.
4: Y si no, que quedan, yo he visto mucho en las noticias que quedan violadas.
2: También.
4: Violadas.
2: Sí, sí, que por ahí al no tener una buena información, se cometen este tipo de violaciones, ¿sí? Donde se fuerza a las personas a tener una relación y no está bueno eso. Bien. Vamos con un momento ya terminando, vamos con un momento lírico. ¿Alguien quiere decir una poesía, una canción?
1: Sí.
2: Bien, empezamos con la canción, ¿cómo es?
1: Titit

0: Bueno, bienvenidos una vez más a este segmento lírico. Hoy vamos a escuchar una poesía que nos ha traído el señor Héctor Arjona, más conocido como Lorenzo Lama.
1: Bueno, yo le he traído un poema que todavía no lo he armado bien, pero bueno, es sobre de la última. Y dice así: en el cuerpo, en el sentido de la vida, es un sentido del calor. Y el amor nunca lo olvido para decirte que te quiero. Nunca vas a olvidar el sentido de la vida para decirte que la noche, que sol y la vida. Nada puedo olvidar el sentido del amor. Siempre vas a que te quiero un montón.
0: Vamos. Excelente, muy bien, Héctor, muy bien. ¿Alguno tiene alguna poesía o una canción? Bueno, vamos directamente a los saludos, ¿les parece?
2: Sí. Bueno, yo quiero dejar saludos a mi papá, y que ha venido de Córdoba y está acá en Mendoza, y a mi hermana, que se mejore, a mi tía, hoy es cumpleaños de chiquita también, le quería dejar un saludo a mis tíos, mis primos, a mis tíos, después el domingo el cumpleaños de mi papá también. Así que, y el día, ya falta poco para el día de la madre, que no queda nada. Y quería dejar saludo a mi madrina, a mi padrino, a mi abuelo y a mis tíos, a todos los que me conocen, y un saludo a Michael y a la Radio Cuyo.
0: Muy bien.
3: Yo más saludo a mi hermana, y mi hermano cumplió 60 años. Pero...
4: Adiós a mi papá también.
1: Bueno, yo sigo siendo, bueno, ahora en octubre cumplo año yo, bueno, igualmente. Y bueno, saludos para mi hermana, que me tiene que estar esperando ahora entre el sábado, me voy para allá. Y igual como dijo él, hace muchos años que no lo veo, no la veo a mi madrina. Le mando muchos saludos, y si algún día la voy a ver, y nada más, eso bien. Sería.
0: Bueno, yo quiero mandar un saludo grande al señor Héctor Arjona, ¿sí? Que pase un feliz cumpleaños este sábado, ¿sí? Que lo puedan festejar, disfrutar. Acuérdense de escuchar la radio, así
1: sí, escuchar saludos. La radio.
0: ¿Sí? ¿Cuánto cumplimos?
1: 25.
0: Capaz.
5: Solo escuchamos el anterior, el sábado pasado, el del otro show.
2: Ajá, yo sí, le quería. Antes que cortemos. Yo quería decir algo antes que cortemos.
3: También, mi mano.
0: No, que ponga este, que ponga este.
2: Le quería dejar saludos a Raulito, que se jubiló hace poco. Y bueno, y espero que esté bien con toda la gente que lo quieren, que lo aprecian mucho, y bueno, también va más mensaje para él. Gracias.
5: Bueno, nos empezamos a despedir, muchas gracias por acompañarnos, y nos vemos el próximo miércoles a las 17, y el sábado, recuérdenos escuchar por Radio Cuyun, por Comecucu, y por... Y saludamos a Maya, a Verónica.
0: Chao, chicos.
2: Chao,
0: nos vemos.
3: Chao.

0: Allá se va la primera para Juancito Sosa y Luisito Villegas.
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5: Estamos con Santiago de cuarto primera de la Escuela Profesores Mendocinos y para la Radio Cuyum informaremos sobre el uso de las redes sociales. ¿Qué redes sociales usas?
6: Y por lo general uso Facebook, Instagram y TikTok.
5: ¿Qué redes usas más?
6: TikTok e Instagram.
5: ¿Cuánto tiempo le dedicas a las redes sociales?
6: Y por lo general al día 2 horas.
5: ¿Para qué usas principalmente las redes sociales?
6: Para entretenimiento.
5: ¿Publicas fotos o videos tuyos?
6: No, solo uso para dar videos. No soy muy fan de publicar fotos.
5: ¿Preferís hablar por redes sociales o personalmente?
6: Y prefiero hablar en persona en vez de en redes.
7: Soy Joaquín de la Escuela Profesora Mendocino para Radio Comunitaria Cuyum.
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7: Muy pero muy buenas tardes a todos y todas quienes nos estén escuchando del otro lado. Estamos en un nuevo programa de La 9 en la radio. Estoy acá con el Gonza. ¿Cómo andas, Gonza?
8: ¿Cómo está, Maite? ¿Todo bien? Acá estamos. Un día lindo. Así que, bueno, ya pueden ir compartiendo las redes, por ejemplo, La 9 en la radio. En YouTube los pueden encontrar con algunos recortes. También, bueno, en Facebook como 9 Abril Mendoza y en Instagram también como 9 Abril Mendoza. Ahí los pueden compartir. Ya está el link para que los puedan escuchar también.
7: Bien, ¿qué vamos a tener para hoy? ¿Querés contarnos, Gonza?
8: Les voy a contar, vamos a tener una editorial con Virginia, que esas que no hay que perderse, que son las mejores, de todos los sábados. También una entrevista con Diego Alejandro Díaz Pupato, bueno, y también géneros y sexualidades con Cecilia Soria, la Panchi, nuestra compañera.
7: Así es, así que se viene un programa muy interesante y lindo para que se queden escuchando. Ahora nos vamos a un pequeño corte musical y enseguida estamos de vuelta.

0: Editorial.
1: Bueno, vamos a mandarle un saludito a Zenia, a Katia, a la Gaya, también que son parte de este equipo. Pero bueno, ahora tenemos la editorial y tenemos a nuestra compañera, que bueno, ya sabes, puedes encontrar algunos recortes en la nueva radio, todos juntos, en YouTube. Es más, te suscribí, así que bueno, te doy la buenas tardes. Virginia, ¿cómo estás?
2: Buenas tardes, Gonza. Buenas tardes, Maite. Y bueno, buenas tardes a todos y todas quienes están escuchando.
1: Bueno, de Monarcas, Bronca y Espera que se esperan a las calles, nos traes hoy día.
2: Así es, porque mientras el país se debate realmente en el día a día, un día a día que no alcanza y la bronca se acumula, tres tipos jueces de la Corte fallaron contra la ley de tierras y dejaron vigente el artículo 154 del DNU 7023 que habilita la extranjerización. Y si nos acordamos, hace muy poco, el 6 de agosto, fuimos miles y miles en todo el país que la rechazamos. Y flameamos esas banderas con la consigna que dio vuelta al mundo de las Malvinas son argentinas. Pero ahora, tres tipos, estos tipos que se creen monarcas, pasan por arriba de millones. La oposición ya convocó a una sesión en diputados para el próximo 15 de octubre para tratar este DNU, también la emergencia en discapacidad y el endeudamiento de las familias que sufrimos. Y habrá que salir de vuelta masivamente a las calles. Ese día también coincide con una marcha previamente convocada, que es la quinta marcha federal universitaria. Tenemos esa experiencia de convocar desde abajo a la marcha de la bronca. Y habrá que ir por más y prepararnos también para la batalla por el presupuesto, con el que se pretende recortar y pasar aún más la motosierra sobre las universidades y todo el sistema educativo. Hay análisis de los números que están dando vueltas que dicen que la proyección es que vamos a estar un 44 abajo del nivel de la inversión del 2023. Un ajuste brutal que repercutirá en salarios, materiales, viandas, edificios, etcétera, etcétera. Pero podemos enfrentarlos, ya lo sabemos, y podemos ser parte de esa pelea. Una de las cosas que estamos haciendo es organizándonos para que en Mendoza haya una nueva marcha, que ya fue muy masiva, y también sumarnos al próximo 39º Encuentro de Mujeres, que se va a realizar el próximo fin de semana en Córdoba, y por eso muchas nos vamos a estar en la radio. Ahí vamos a marchar juntas en unidad, junto a todas las luchas que se están dando en el país. Y vamos a también marchar para derrotar ese DNU 7023, para derrotar a Milei, para derrotar su plan y a todos sus cómplices. Y vamos a marchar por un paro nacional para preparar la huelga general, nada más ni nada menos que con las mujeres al frente. Porque somos las mujeres las que nos estamos llevando la peor parte frente a la crisis. Y somos el blanco de los ataques del gobierno nacional y todos los derechistas que hay. Somos realmente las peores pagas y las que cargamos con la sobrecarga que implica la propia crisis. Lo vemos todos los días en las escuelas. Las que tenemos que decir cada 33 horas, ni una menos, una y otra vez. Porque esa misma justicia que garantiza los negocios de los grandes capitalistas es la que sostiene la impunidad para quienes nos endeudaron ilegalmente por varias generaciones y para quienes nos matan cada 33 horas. Las y los trabajadores de la educación venimos protagonizando importantes muestras de descontento y movilización en todo el país frente a una situación salarial y educativa que se vuelve cada vez más difícil de sostener, particularmente en la provincia de Buenos Aires, gobernada por Kicillof. Son las maestras las que están llevando adelante luchas y paros. Ese gobernador que la conducción de nuestro sindicato proyecta como candidato a presidente y pone todas las instalaciones y recursos del sindicato para lanzar la campaña. Sí, mientras el sindicato no hace ninguna instancia de debate ni de organización, menos de lucha, frente a una realidad insoportable de pobreza y sobreexigencia de miles y miles de trabajadores y trabajadoras de la educación, tiene tiempo y recursos. ¿Para qué? Para hacer juntadas con funcionarios de la provincia de Buenos Aires y prepararse para las elecciones que son dentro de un año. Ellos llaman a sumar fuerzas para lo que dicen organizar la esperanza, pero lo que sostienen es la espera, la espera, la espera. Para muestra, hace unos días, el 29 de septiembre, invitaron a la ministra de Mujeres y Diversidad de la provincia de Buenos Aires, Estela Díaz se llama, quien vino a impulsar el armado de un movimiento, se llama Derecho al Futuro. Pero a días del encuentro de mujeres, ese que va a convocar a miles y miles en Córdoba, no dijeron una palabra de organizarnos para participar. No nos convocaron, no nos llamaron a participar de una multitudinaria muestra opositora que se va a dar en Córdoba. No pusieron un peso para que podamos viajar, quienes cobramos salarios de hambre, para participar de los debates, para organizarnos y para ser partícipes de la pelea por nuestros derechos como mujeres trabajadoras ahora. Esa política de la conducción de nuestro sindicato es la que nos trajo hasta acá. Esa conducción azul-naranja está tan acostumbrada a negociar pobreza con Cornejo que no le inquieta que su candidato sea cuestionado por miles y miles de docentes que le hacen paro porque tienen salarios de miseria y que les descuenta los días de huelga a aquellas que están luchando porque no llegan a fin de mes. Para ellos es muy natural que vivamos endeudadas, presionadas, cansadas y sobrecargadas. Pero nosotros y nosotras no podemos naturalizar ese estado de cosas. Y está clarísimo que no podemos esperar a un futuro recambio electoral dentro de un año para ver qué proponen los partidos que vienen aportando demasiadas voluntades cómplices a cada ataque de Milei. Por eso queremos dar un debate serio. Sí, nosotros y nosotras queremos derrotar a Milei, a sus cómplices y todo su plan, escrito y digitado por el Fondo Monetario Internacional. Necesitamos conquistar nuestra más absoluta independencia de todos esos sectores políticos que defienden los intereses de los empresarios, los capitalistas, que sostienen un programa económico basado en el extractivismo feroz, que no dicen una palabra sobre el RIGI, el SupraRIGI, y que favorecen el saqueo, entre otras cosas, de nuestra cordillera, que no mueven un dedo ante el avance de la pobreza generalizada, que no se inmuten ante la aprobación, por ejemplo, de la reforma laboral. Queremos ser parte de un movimiento que se proponga derrotar todo este plan. Basta de malmenorismo. Basta, porque nuestras luchas y nuestros derechos son nuestros. Por eso nos queremos sumar también e invitarlos a todos. Hay un acto que se está preparando para el sábado 24 de octubre en el Club Pacífico con Miriam Breckman. Porque esa bronca la queremos organizar y vos tenés que ser parte.

0: de vuelta con la nueva en la radio, acá saliendo desde la radio Cuyum del barrio La Gloria. Queríamos dejarles una invitación antes de pasar al próximo bloque. Este miércoles 7 de octubre a las 4 de la tarde en el Espacio Cultural Le Parc, más precisamente en el Aula 1PB, va a estar presentando su libro Andrea Robles. El libro se llama Mi padre, la revolución y la triple A, y es una crónica de una generación militante e investigación de un asesinato político que abarca desde 1956 a 1976. Así que nada, no se pierdan esta charla y vamos a estar escuchando a Andrea, que presenta su libro. Andrea está acá también, así que le dejamos un saludito. Y ahora vamos a pasar al siguiente bloque, que es de la mano de la Panchi, Cecilia Soria. Ella va a presentarnos una columna. Hola, Panchi, ¿estás ahí?
1: Hola, ¿cómo están?
0: Bien, ¿vos?
1: Muy bien, muy bien.
0: Qué bueno. Bueno, tu columna es un poco sobre el encuentro de mujeres que se viene ahora el sábado que viene en Córdoba, el fin de semana que viene, no solo el sábado, disculpen, en Córdoba, y también con algunas noticias del ámbito de género de acá de la provincia.
1: Sí, bueno, buenas tardes a quienes estén ahí en el piso junto con vos, Maite. En primer lugar, esta última semana de septiembre se terminó, digamos, o se cerró después de 10 años el ciclo que se abrió a partir de la denuncia de los sobrevivientes del abuso eclesiástico en el Instituto Próbolo. La Suprema Corte de Mendoza revocó la absolución que le habían dado en el 2023 a la monja Kumiko Kosaka, ratificó la condena a 20 años de prisión por tanto por encubrimiento como por ser partícipe en abusos, y con eso se termina, con este fallo, digamos, la justicia penal termina a lo que dio lugar, digamos, a partir de estas denuncias, donde hubo varias condenas. La primera condena fue la de uno de los administrativos, Jorge Bordón, que fue a 10 años de prisión, que era haber aceptado confesar, digamos, los abusos cometidos, fue lo que dio, digamos, por primera vez cuenta de que hubo un sistemático encubrimiento por parte de la Iglesia, y hubo varias condenas. La condena al cura Horacio Corbacho a 45 años de prisión, la condena al cura Nicola Corradi, que ya falleció, a 42 años de prisión, la de la monja Kumiko Kosaka, 20 años de prisión, el jardinero Armando Gómez, 18 años de prisión, y este administrativo que nombraban a 10 años de prisión. Estas condenas son alrededor de las denuncias que se conocen en el año 2016 del Instituto Próbolo en Luján de Cuyo, donde niñas y niños, todos menores de edad, con sordera, personas hipoacúsicas, vivían dentro de ese instituto de lunes a viernes y, bueno, sufrieron muchos años de, lamentablemente, de situaciones de mucha violencia y abuso sexual. Y creo que más allá de estas condenas, digo, esto posibilitó que algo que se venía denunciando por familiares y sobrevivientes se hiciera patente, que es primero el encubrimiento, digamos, por parte de la Iglesia. O sea, por ejemplo, el cura Corradi llega a Mendoza en los 90 después de haber sido denunciado en Italia en los 70 y en los 80, de ahí lo trasladan a La Plata, donde también es denunciado, y de ahí lo mandan a Argentina. Mendoza. Y todas esas denuncias que se hicieron frente a la Iglesia fueron ocultadas, fueron destruidas, e inclusive la justicia de Mendoza tuvo una primer denuncia en el año 2008, o sea, 8 años antes del 2016, que es cuando se hace público, porque se hacen todas las denuncias juntas, y fueron ocultadas. Y este cajoneo también continuó, digamos, por parte de la Iglesia, amparándose en leyes argentinas, leyes propias de la dictadura de Onganía, a través de las cuales la Iglesia se niega, que están vigentes, a través de las cuales la Iglesia se niega a entregar la información, a entregar las pruebas, a dar a conocer que ellos ya sabían esta situación. Son un acuerdo entre Argentina y el Vaticano del 66, que es a través del que se escudan, Y bueno, y otros mecanismos legales, digamos, que les permiten este ocultamiento, pero también que sostienen el financiamiento de estas instituciones. Así que bueno, ahora se da, digamos, este primer cierre. No sé si perdón, que lo digo como de corrido, pero no sé si ustedes me escuchan, si no me escuchan.
0: Sí, te estamos escuchando perfecto, Panchi, la verdad. Te iba a preguntar yo si vos pensás que ya se podría decir o hablar de un sistema de encubrimiento que maneja la iglesia y de omisión, porque lo que vos decías, que el principal acusado era el cura Corradi, que ya tenía denuncias por abusos cometidos en Italia antes de ser asignado, entonces como que los encubren y los asignan a otros lugares.
1: Sí, esto es una metodología muy común. Lamentablemente lo que permitió, lo que se conoce a partir de las investigaciones y de las denuncias del próbolo, es que por primera vez esto quede claro, digamos, porque para la justicia argentina, digamos, esa es la importancia del caso a nivel nacional, porque es muy común el traslado a partir de denuncias de abusos sexuales a infancia, o sea, es brutal el traslado, digamos, de curas dentro de la iglesia ocultando esta información. Eso es lamentablemente algo muy común y salta a la vista en particular en el próbolo, porque la iglesia pone investigadores propios para esta situación, y estos investigadores que eran dos se niegan, o sea, en el 2018 cuando los citan a declarar, ellos se niegan a entregar la información y se niegan apoyándose en esta legislación vigente de la dictadura Onganía, o sea, legislación del 66, que Onganía acuerda con el Vaticano, es la que utilizan para poder llevar adelante este encubrimiento, y ningún gobierno democrático ha dado marcha atrás con esas legislaciones.
0: Bien. Bueno, y igual es un paso importante la condena a la monja, pero sí. Porque, claro, o sea, fue un golpe muy fuerte en el 2023 cuando la absolvieron, para la familia sobre todo, que igual siguieron insistiendo para que se la condenara.
1: Sí, es un paso muy importante y es producto de la organización de sobrevivientes y de las familias, porque si no hubiese sostenido, digamos, la absolución. Es a partir de la insistencia y de la exigencia a la justicia de que justamente imparta justicia que se logra la condena a la monja, y con eso se cerraría, digamos, la etapa penal. Todavía queda toda una etapa dentro de la justicia civil donde el arzobispado tiene que resarcir también económicamente, que es lo que se exige, ¿no?, a las personas víctimas y familiares.
0: Bien, y por el rol de la iglesia también, lo que había visto es que es como que se expresaron en solidaridad con los sobrevivientes y con las víctimas, pero que los querellantes y las organizaciones igual siguen criticando que no hay una autocrítica profunda sobre el rol estructural que tiene esta institución.
1: Y tienen que abrir los archivos, digo, así como tienen que abrir los archivos, la iglesia tiene que abrir los archivos de abuso eclesiástico que son conocidos por el Vaticano. Uh-huh. O sea, toda esa es información que existe, que el Papa Francisco la conoció todos sus años de papado, que ahora está en manos del nuevo Papa que va a visitar Argentina, y lo que tienen que hacer es decir todos los curas abusadores que han trasladado y que están ahora cumpliendo funciones en otros lugares, a partir de denuncias que se han hecho y que ellos han escondido o destruido directamente. Entonces, esto es así, o sea, el sistema de encubrimiento profundamente aceitado que tiene la iglesia no es de Mendoza, no es de Argentina, es a nivel internacional, o sea, es a nivel mundial. Entonces trasladan curas no solo de ciudades a otras, sino de países a otros para encubrir situaciones de abuso. O sea, no es que llegan inocentemente, digamos, esos curas. Corradi practicó abusos contra personas, contra niñas y niños menores de edad, hipoacúsicos desde el 74 hasta que fue apresado. O sea, esa es la situación. Entonces sí, efectivamente es así como como vos decís. Y para terminar, me gustaría, porque escuchaba recién que invitaban a la presentación del libro de Andrea en la Feria del Libro, y si ustedes van a la Feria del Libro van a encontrar en Ediciones Culturales de Mendoza una crónica periodística que está muy buena, que es de Ignacio de la Rosa, que es periodista del diario Los Andes, y que él tiene una gran cobertura de lo que ha sucedido el próbolo desde sus inicios hasta ahora, y esto lo escribió en un libro, toda su cobertura periodística, que se llama Próbolo, el Instituto del Terror, y está disponible en la Feria del Libro y a un precio bastante accesible, así que bueno, les dejo la recomendación.
0: Bien, muchas gracias, Panchi, por la recomendación y por la columna. Queríamos saber, bueno, cómo viene la organización para el encuentro, qué expectativas hay, cómo ves que va a estar el encuentro.
1: Bueno, sí, la verdad es que estamos muy entusiasmadas, particularmente las compañeras de Pan y Rosa, por el encuentro de este año al que vamos a ir a Córdoba. Este encuentro es el número 39. Por lo que más o menos se viene charlando entre organizaciones, lo que se espera es que sea el encuentro más masivo después de la pandemia, y que aparte llega en un momento donde donde hay mucha bronca social muy grande por abajo, contra el gobierno de Milei, y las mujeres y la diversidad son uno de los sectores más claramente opositores a Milei, pero también que más claramente se han movilizado y han salido a las calles durante estos últimos años. Pero también este encuentro se da en el marco de una profunda crisis del peronismo que muchas veces ha estado al frente mayoritario, ¿no? Mayoritariamente al frente de las organizaciones, de los sindicatos, los movimientos sociales, de los centros de estudiantes, y que llega también muy muy cuestionado a este encuentro. Nosotras, en particular desde Mendoza, vamos con una delegación que tiene una participación muy grande de jóvenes, tanto secundarias como universitarias, que vienen también haciendo alrededor de la defensa de la educación pública, pero también alrededor de la defensa del agua, del derecho a la protesta y contra la política más reaccionaria y machista del gobierno de Milei, vienen haciendo una experiencia protagónica en los últimos años. Así que a ellas se suman también compañeras de los comités por un nuevo partido de la clase trabajadora que estamos impulsando junto a Miriam Breckman, que aparte es la primera vez que van a hacer esta experiencia, así que bueno, vamos con esa alegría, digamos, y con esa delegación viajamos al encuentro en Córdoba este año, que va a estar cruzado por muchos debates, pero también por el debate de, bueno, cómo hacemos para enfrentar al gobierno de Milei, no solo la crítica al gobierno nacional y también a las responsabilidades provinciales, digamos, de los gobiernos provinciales cómplices y de la complicidad del peronismo, sino también cómo hacemos para que este encuentro pueda servir para profundizar un plan de lucha, para crear un plan de lucha, para llevarlo de nuevo a todas nuestras provincias.
0: Buenísimo. Bueno, entonces las expectativas son altas.
1: Las expectativas sí son altas.
0: Y me acordaba hace poco que del Encuentro Nacional de Mujeres fue que salió el reclamo por el aborto legal, seguro y gratuito. De ahí se organizó. O sea que también está la expectativa de eso, de qué puede salir del encuentro como organización para pelear durante todo lo que queda por delante.
1: Bueno, sí, la campaña nacional por el derecho al aborto que nace en el encuentro del año 2003 en Rosario, efectivamente es así, digo, es una experiencia inédita que tantas mujeres se junten y diversidad también se junten a debatir en una provincia una vez al año. Eso no pasa en otros lugares del mundo. Nosotras lo que vamos a ir a proponer es que a partir del encuentro organicemos la movilización que se está preparando para el 15 de octubre contra el fallo de la Corte por extranjerización de las tierras y también contra el DNU 7030, y también que se prepare desde ahí la movilización del 25 de noviembre y particularmente la de la Marcha del Orgullo en Buenos Aires, que bueno, que intenta ser prohibida por el gobierno de Jorge Macri. Uh-huh. pero nosotras también estamos llevando adelante una discusión de fondo con las conducciones sindicales y con los sectores del peronismo que nombraba recién, que conducen centros de estudiantes, movimientos sociales, etcétera, porque estamos peleando por una huelga general para derrotar al gobierno de Milei. Y esto es lo que queremos llevar también a debate, como pan y rosas a los encuentros. Y no solo a debate, sino que es necesario que el encuentro sea un lugar donde democráticamente quienes participamos podamos decidir cómo llevar adelante estas peleas para poder sumar fuerza concreta. Esta era una de las grandes discusiones alrededor de lo del aborto, que se expresara que el encuentro estaba mayoritariamente, por ejemplo, a favor del derecho a la interrupción voluntaria del embarazo y que eso se pudiera transformar y mostrar las fuerzas reales y que un consenso burocrático no impidiera que se demostrara la real fuerza. Entonces, bueno, vamos a dar esa pelea por la forma democrática de organización del encuentro, por el calendario de lo que se viene, pero en el camino también de preparar una huelga general para derrotar al gobierno.
0: Bien, excelente. Entonces, un espacio para que muchos jóvenes expresen la bronca también. Te iba a preguntar esto algo más que se me ocurrió a mí, pero si hay lugares todavía, por si hay gente de acá de Mendoza que quiera ir, quizás puede escribir a Pan y Rosas.
1: Sí. Sí, nos quedan todavía algunos lugares para viajar. Nos pueden escribir en nuestras redes Pan y Rosas Mendoza. Uh-huh. Nos van a encontrar en Instagram y en Facebook. Nos pueden escribir ahí y también en las redes van a encontrar un teléfono para poder contactarnos. Y seguramente hay muchas compañeras y compañeros que estén escuchando la radio que no necesariamente viajan con la delegación de Pan y Rosas, pero que van a participar del encuentro. Y queremos invitarles especialmente a un acto que vamos a hacer en la Plaza San Martín el sábado a las 7:30 p.m, la Plaza San Martín de Córdoba. En el marco del encuentro vamos a hacer un acto junto con Miriam Breckman y con nuestra compañera Laura Vilches, así que sepan que también pueden encontrarnos ese sábado a las 7:30 p.m. en la Plaza San Martín de Córdoba en este acto junto con Miriam, por si quieren sumarse.
0: Zarpado, buenísimo. Bueno, y lo último que quería yo invitar es a la fiesta que hacen hoy para juntar plata para viajar, que es lo pueden buscar mejor en Izquierda al Frente un Cuyo, pero bueno, hoy está la fiesta de baile de los pobres, edición Pan y Rochas. Hoy a la noche, obviamente, así que bueno, nada, para ir a bailar, a tomar algo y de paso colaborar para viajar al encuentro.
1: Sí, y que es muy importante la colaboración, sobre todo para las más jóvenes, porque bueno, todos sabemos que la crisis económica es importante y que sobre todo las compañeras más jóvenes que por ahí tienen o trabajos más precarios o no tienen trabajo, es a quienes más les cuesta poder viajar en este caso. Entonces bueno, hacen esta fiesta para poder recaudar fondos y que nadie se quede sin ir, y tanto en las redes de la Izquierda al Frente un Cuyo como en las de Pan y Rosas van a encontrar la información para poder participar.
0: Buenísimo, entrada barata, precio popular. Bueno, Panchi, muchas gracias por estar hoy en la radio con nosotros, por esta columna que siempre nos encanta. Y bueno, nos vemos de viaje en el encuentro. Seguro vamos a estar cubriendo desde allá también lo que va pasando. Así que, bueno, nos vuelven a escuchar allá.
1: Bueno, muchas gracias a ustedes. Les mando un abrazo a todos quienes están ahí.
0: Muchas gracias. Bueno, nos vamos a un corte y enseguida estamos de nuevo.

0: Bueno, ahí volvimos después de un temón. Vamos con el siguiente bloque. Vamos a estar hablando, vamos a estar escuchando la entrevista que hizo el Jupa a Diego Alejandro Díaz Pupato. Él es profesor en educación primaria en la Uncuyo y es licenciado en gestión institucional y curricular. Es magíster en procesos educativos mediados por tecnología en la UNC y tiene un doctorado en educación en la diversidad en la Uncuyo. Profesor adjunto efectivo en didáctica y currículum y las prácticas de la enseñanza en la educación social en la Facultad de Educación de la Uncuyo, e investigador categorizado, director de investigación de estudios curriculares, codirector del Departamento de Didáctica y miembro del Consejo de Posgrado y de la Red de Investigación en Educación Social. Bueno, ¿de qué vamos a estar charlando? Vamos a estar charlando sobre los resultados de las pruebas PISA desde una perspectiva crítica. Viendo de eso desde un lugar crítico, de qué se tratan estas evaluaciones. Así que los dejamos con la entrevista.
1: Queríamos preguntarte quién evalúa y para qué y para quién, ¿no? ¿Y qué correspondencia real existe entre lo que mide las PISA y los diseños curriculares provinciales y nacionales también, ¿no? Y también, para sumar un poco más, ¿qué pedagogía promueve implícitamente este tipo de evaluaciones estandarizadas que pretenden medir lo que los estudiantes aprenden?
2: El proceso de evaluación debería tender a la mejora de los procesos de enseñanza. Es un principio pedagógico muy reconocido y un principio pedagógico básico, ¿no? Cuando estos procesos de evaluación son tan distantes a las prácticas propias de la enseñanza, uno empieza a dudar del valor que tienen en relación con la mejora. En este caso, se tratan de evaluaciones estandarizadas para muchos países que deberían tener un denominador común. Si uno empieza a mirar los países que estén involucrados, le cuesta entender cuál sería el denominador común, cuáles serían las prácticas evaluativas o las prácticas de la enseñanza comunes que se puedan evaluar para mejorar. Y también por las instituciones que están detrás, instituciones o organismos que están detrás de todos estos procesos de evaluación, ¿no? La Organización para el Comercio y el Desarrollo Económico Mundial tiene su propia agenda en relación con la educación y con la educación de los países que no están en la centralidad económica del mundo. Entonces, bueno, habría que ver con qué sentido están evaluando, para qué están evaluando, qué se busca detrás de esta evaluación y qué utilidad tendría para nosotros estos procesos de evaluación en relación con la mejora. ¿Acaso nosotros no podemos establecer procesos de evaluación en las instituciones que los tomen directamente los mismos docentes?

0: y después en Mendoza como jurisdicción, queremos que las y los estudiantes aprendan una serie de contenidos y desarrollen una serie de capacidades y habilidades. Bueno, nosotros en función de eso podemos establecer procesos de evaluación que tiendan a la mejora. No necesariamente hace falta que intervengan estos organismos. Estos procesos de comparación a nivel global son muy discutibles porque ponen a la evaluación en el lugar de la medición y de la medición como algo objetivo. Y eso es improbable, eso es imposible. Sabemos que siempre la evaluación supone e involucra un gran componente de subjetividad, de arbitrariedad, y cuanto más distantes sean los procesos de evaluación de los procesos de enseñanza, todas estas variables se desajustan en forma más grande.
1: Buenísimo, Diego. Queremos también preguntarte a quién le sirve instalar que la escuela argentina fracasa según un ranking que elabora, bueno, un organismo internacional y qué consecuencias tiene este ranking posteriormente.
0: Es una preocupación que detrás de estas evaluaciones se generan estigmas en relación con el fracaso del sistema educativo, el fracaso de la labor docente, el fracaso de las y los estudiantes, de ciertos sectores sociales. Cuando la evaluación tiene estos sentidos, busca señalar el fracaso y magnificarlo, y no, como decía recién, tender a procesos de mejora en las prácticas de la enseñanza, uno empieza a preguntarse qué intenciones hay detrás. Uno intenta analizar cuáles son los procesos que se buscan con esto de instalar un fracaso, y a lo mejor empieza a asociarlos con la idea de decir, bueno, si esto está fracasando, hay que cambiarlo, y si hay que cambiarlo, hay que cambiarlo hacia dónde. Y entonces se instala la necesidad de un cambio, pero ese cambio no siempre tiende a fortalecer lo que la bibliografía internacional puede estar diciendo de lo que habría que hacer, que a lo mejor es invertir más en educación, generar mayores procesos de autonomía docente, fortalecer los procesos de vinculación de los docentes con las comunidades, sino que tienden a la estandarización, a la importación de modelos que en otras latitudes han funcionado, pero que no necesariamente aquí tienen que funcionar, a quitar autonomía a los docentes para decir cuáles son las metodologías que realmente van a resolver los problemas, ni hablar de procesos que tengan que ver con la privatización, porque detrás de algunos señalamientos, estas evaluaciones suelen ajustarse más a las características de ciertos sectores sociales, y por tanto, esos sectores sociales, no por los procesos formativos que estén involucrados, sino por la proximidad del examen con esos sectores sociales, los resultados suelen dar mejor para ciertas clases sociales, pero no, insisto, no porque los procesos formativos sean mejores en esas clases sociales, sino porque las evaluaciones dialogan mejor con esos sectores sociales o con las narrativas de esos sectores sociales. Entonces, en ese contexto, señalar el fracaso, señalar, estigmatizar, tiene algunas intenciones que buscan desestabilizar, buscan criticar, pero no se sabe siempre bien hacia dónde, o se supone hacia dónde, que es un hacia dónde que a muchos no nos gusta, que a muchos nos preocupa, y que entendemos que por ahí no pasa la solución, sino que pasa cierto ahorro en relación con el sistema educativo y cierta regulación sobre las prácticas de las y los docentes.
1: Para terminar, queríamos preguntarte qué relación hay entre la evaluación y el disciplinamiento. ¿Estas evaluaciones terminan limitando la autonomía docente y prescribiendo la práctica en las aulas?
0: Claramente, los procesos de evaluación centrados en la crítica tienden a disciplinar, a cercenar la autonomía profesional docente, a

0: desvalorizar las prácticas que se deciden en las propias comunidades educativas y los acuerdos que las instituciones escolares pueden establecer con esas propias prácticas. Tienden a estandarizar ciertos saberes, ya pensando en un consorcio internacional, ciertos saberes como válido, más allá de qué resulta provechoso y útil a las comunidades. Entonces, hay detrás de todo este proceso de evaluación para la descalificación un mecanismo que está buscando instalar otras prácticas, otras políticas educativas. Y si las decisiones se toman en países centrales y desde organizaciones que explícitamente elaboran documentos diciendo qué debemos hacer, países como la Argentina o como otros países latinoamericanos, uno piensa decir detrás de qué estamos, a quién le estamos siendo serviles con estos procesos. Y estamos creyendo, porque se instala esta narrativa y hay todo un movimiento de tomar decisiones educativas basadas en evidencia, se instala esta narrativa de que el dato que se obtiene es una medición de los aprendizajes de los estudiantes. Y pongo el acento en esto, se está midiendo lo que las y los estudiantes aprenden. Y esto sabemos que no es posible, sabemos que siempre va a tener un alto grado de subjetividad, sabemos que más allá de las intencionalidades políticas que he estado mencionando, sabemos en términos didácticos y en términos educativos que cualquier proceso de evaluación tiene un alto grado, un componente de subjetividad y de interpretación y de valoración que este tipo de evaluación pasa por alto. Entonces, también hay que por ahí pensar, y sería interesante quizás desmontar estas lógicas que sienten que los resultados están hablando de lo que las y los estudiantes verdaderamente saben, y no de una intención de medición que encubre una valoración sobre ciertos aprendizajes y desconoce muchos otros, desconoce los procesos, desconoce las acciones de enseñanza que se llevan a cabo y lo hace con una intención que no siempre nos resulta clara, pero muchas veces nos resulta sospechosa. Bueno, espero que sirva. En realidad son solo algunas preguntas y algunas hipótesis en relación a estos procesos, como para seguir pensando esto de la evaluación, que es una temática muy, muy compleja, que cobra densidad pública cuando aparecen estos resultados, pero que lejos de buscar la mejora de los procesos educativos, tiende a descalificar un sistema que sigue trabajando por la educación de las y los estudiantes de la provincia, del país, y lo hace a costo de las y los docentes, no con todo el apoyo que deberían recibir de los estados provinciales y nacionales.
1: Bueno, ahí estábamos escuchando muy interesante la entrevista a Diego Alejandro Díaz Pupato, que ya estuvimos contando un poco a qué se dedica él. La verdad que hizo una crítica a lo que se conoce como las evaluaciones PISA, a lo que después generan esos resultados que dan las evaluaciones. Me pareció bueno esto de criticar no solamente cómo son esas evaluaciones, que están totalmente descontextualizadas, que no están pensadas para con una metodología de cómo ha venido trabajando el docente, sino que son estandarizadas. Bueno, él fue ahí contando varias de las críticas pedagógicas y también después la utilización política que se hace de los resultados, donde, bueno, casi siempre se hace un reduccionismo de la realidad educativa y, bueno, se utiliza para llevar políticas adelante como las que venimos viendo. Así que nada, muy interesante, la verdad, análisis que hace él.
2: Sí, también cuando hay un recorte presupuestario a
1: Claro.
2: nivel nacional e internacional. Por ejemplo, bueno, vemos los estudiantes chilenos que salen en contra del presupuesto 2027, como también en Francia, que salen los estudiantes porque, bueno, ven un recorte en la educación. Bueno, acá en la Argentina pasa lo mismo. Todavía hay un presupuesto universitario que el gobierno de Milei lo tiene trabado, que no lo quiere discutir, que no quiere financiar realmente. Así que bueno, vemos esas consecuencias. Y bueno, después obviamente también la realidad de las familias que están sumamente hundidas, de la pobreza, que ya no llegan a fin de mes. Y bueno, eso también repercute en los estudiantes, los vemos en todos lados. Así que bueno, eso.
1: Sí, totalmente. Bueno, yo les voy a dejar un avisito más de vuelta. De vuelta los invito esta noche. Si tienen ganas de salir a bailar, a tomar algo, pueden, y de paso colaborar para que compañeros viajen al encuentro de mujeres en
2: Que se
1: Córdoba.
2: copen.
1: Claro, que se copen, a ver si se copan, a ver si se animan a ir a la fiesta que se va a estar haciendo hoy. Es en el centro, es cerca de la calle San Martín, ahí de la Alameda,
2: Ajá.
1: cerquita, la dirección se las van a dar por privado. Y bueno, es una fiesta donde va a estar el DJ DMT. Es barata, la anticipada sale 5.000 o 2 por 8.000, la verdad que es bastante económico y es una fiesta bastante linda. Así que ahí pueden participar.
2: Bueno, ahí agradecerle por la entrevista al Jupa, que acá está
1: Sí.
2: presente y siempre los hace el aguante. Bueno, también al Michael, que nos estuvo acompañando, nuestro productor acá. Así que, también le mandamos un abrazo a Senia, a Katia nuevamente, a Panchi, que siempre colaboran, a Virginia,
1: A la Norita que nos está
2: a la
1: escuchando.
2: Nora, que lo está escuchando, a la Gaya también.
1: Sí, recordamos que va a estar Andrea Robles presentando su libro en la Feria del Libro
2: Ajá.
1: el miércoles. Un libro muy interesante, la verdad que tengo más ganas de ir.
2: El martes le vamos a estar haciendo una entrevista
1: Ah,
2: acá entre
1: también.
2: Mate y Mate, así que bueno, también ahí para que nos escuchen.
1: Buenísimo, bueno, ya pasamos todos los chivos y nos vamos despidiendo. Nos vuelven a escuchar este mismo programa el martes a las 7 de la tarde, también por la Radio Cuyum. Y si no, el sábado a las 2:30, el sábado que viene, estaremos saliendo con un nuevo programa. Me encantó el programa de hoy, tuvimos de todo:
2: De
1: evaluación
2: todo.
1: de PISA, encuentro de mujeres, la editorial que estuvo muy buena. Así que nada, los dejamos con un poco de música y nos estamos viendo. Chao, Gonza.

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0: Y a veces y 10 veces más saludo a las fuerzas de la madre tierra, en su abuela, en su abuelo. 10 veces y 10 veces más saludo a las fuerzas del agua, abuela agua, abuelo agua. 10 veces y 10 veces más saludo a la fuerza del fuego, fuego abuelo, fuego abuela. 10 veces y 10 veces más saludo a las fuerzas del viento, viento abuelo, viento abuela. 10 veces y 10 veces más saludo a todos los hermanos y a toda la gente. Mi nombre es Rancalé, Yanquinao es mi origen ancestral, el Malargüe es mi origen territorial. Démonos una pequeña palabra azul. Somos las cuatro fuerzas. La biodiversidad es la vida. Hermanas, hermanos, a levantarse, a despertar, a recordar. El tiempo es ahora.
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0: Allá se va la primera para Juancito Sosa y Luisito Villegas.
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0: Compro plomo, bronce, cobre, aluminio. Bocha de ladera, motor viejo, estamos comprando colchones de lana.
1: Oh, ya está pasando el cacho, ya se levantó a trabajar ese muñeco.
0: Estamos
1: comprando, señora. Oh, está afuera. ¿Qué está pasando en la calle? A ver. Gente, gente. Mira cómo está el barrio. Mira lo que. Míralo a qué. ¡Ramiro! ¡Eh, Ramiro! ¿A dónde vas con esa cara, hermano?
2: ¡Arito! ¿A dónde crees que vaya? Tengo una cara de café que ni un cirujano me la saca.
1: No, vos tenés una cara de preocupación bárbara, vení.
2: Estoy más tartamudo que... trabado con frío.
1: Sí te veo, que estás tartamudo, hijo de tu madre. Pero larga el teléfono, animal. Más caliente que el cargador de Nokia ese.
2: Y si lo largo me quedo sin información.
1: ¿Información? Hace media hora que estás mirando un video de un tipo que explica cómo hacer un asado en una plancha de hierro.
2: Bueno, pero hay que tener que saber de todo. Mira si un día te toca hacer un asado en una plancha de hierro.
1: Claro, emergencia nacional.
2: Exactamente.
1: Qué onda.
2: ¿Y vos cómo andás, Evaristo?
1: Hey, más o menos, lo de siempre, mi hermano. Laburo, casa, cuenta. Y tratando de no mirar demasiado los precios, porque después, mira, uno sale del supermercado con dos bolsas y siente que volvió a hacer una expedición al Himalaya.
2: Que hablas profundo, sí, pero tenés razón. Antes con la misma plata te llenabas un changuito.
1: Bueno, antes también éramos jóvenes.
2: Bueno, no mezclemos. No querás que también me deprima.
1: Ah, tenés razón. Che, ¿te acordás cuando nos juntábamos acá en la esquina, en esa esquina, mira?
2: Acá, sí.
1: Sí, éramos 6, 7, 8, no sé, a veces éramos como 10. Una silla, una reposerita, alguno parado, nos quedamos como, no sé, 2 horas hablando.
2: Toda la noche, me acuerdo, toda la noche. Oh. ¿Y al Gordo Hidalgo, te acordás?
1: El Gordo Hidalgo, ese venía, pero aunque ni lo invitaran.
2: Siempre tenía una opinión para todo.
1: Para todos, sobre todo tenía opinión.
2: Sí, me acuerdo que hablaba de fútbol, de mujer, él era el mejor en economía, que los perros, los autos.
1: Ah, pero sí, ese, mirá, hablaba sobre cosas que ni entendía.
2: Especialmente sobre esas cosas.
1: Pero había algo lindo ahí, ¿eh? Porque recuerdo que uno se enteraba de lo que pasaba acá en el barrio, que si le faltaba alguna herramienta a alguien, o alguien estaba sin laburo, o si había algún problema con la luminaria, si alguien estaba enfermo, si alguien necesitaba una mano.
2: Uh-huh. Sí. Sí. Y también cómo nos peleábamos.
1: Por supuesto. Si el Gordo, mira, y el Tano discutían, pero de política, había que esperar que se cansaran todos los muñecos.
2: Sí, cuando se cansaban se iban a las manos siempre.
1: Sí. Pero el otro día estaban tomando mate juntos, y yo lo veía.
2: Ay. ¿Cómo se perdió todo eso? Ahora cada uno está encerrado en su casa.
1: Sí, o con el teléfono en la mano.
2: ¿Viste? Porque sabemos qué piensa uno que está allá en Córdoba, otro que está allá en Buenos Aires, otro que está en Estados Unidos.
1: Sí, pero no sabemos qué piensa el vecino que está acá nomás, al lado. Mirá, mira a Mirta.
2: Y sí, lo cruzás en la vereda y le decís, ¿todo bien? Y listo, y seguís caminando.
1: ¿Te das cuenta, boludo? Es como si preguntar con interés fuera, no sé, meterse demasiado en la vida de uno. Pasemos acá al café.

0: entremos acá al café. ¿Ese era? ¿Este?
1: ¡Mozo!
2: Buenas tardes, muchachos.
1: Hola, don Felipe. Dos cafés, por favor.
0: ¿Y una media luna?
1: ¿Una media luna?
0: Una.
1: ¿Una? ¿Y qué hacemos? ¿La partimos al medio?
0: Ah, mirá cómo terminamos.
1: Hay que compartir también. Esa es solidaridad.
3: Sí, o pobreza.
1: ¿Sabes qué estaba pensando recién, che?
0: ¿Qué?
1: Que nosotros nos quejamos todo el tiempo.
0: Y algo habrá que quejarse, man.
1: Sí, pero me parece que nos acostumbramos a quejarnos y nada más.
0: Puede ser.
1: Miramos la televisión, escuchamos la radio, la culún.
3: ¿Qué
1: radio?
3: Vemos
1: el teléfono. El gobierno hizo esto, el Congreso decidió aquello, la justicia resolvió que no sé qué. El municipio tendría que hacer esto otro. Y nosotros estamos ahí, mirando nada más.
0: ¿Te das cuenta? Como si la política fuera una cosa que sucede, no sé, en otro planeta.
1: Exactamente.
0: Y lo raro es que después salimos de casa y vivimos las consecuencias de todo eso.
1: Ahí está.
0: Claro. La política no es solamente... Para mí, un tipo hablando detrás de una tribu. También para mí que es el precio de lo que compramos, la calle, donde caminamos, las reglas que tenemos que cumplir, los derechos que tenemos que reclamar.
1: Y nosotros seguimos hablando de ellos. ¿Y nosotros?
0: Como si nosotros desapareciéramos después de votar, ¿eh?
1: Tenés razón.
0: Y ahí está el problema para mí. Capaz que nos convencimos de que ser ciudadano consiste en ir a votar cada tanto y después, no sé, mirar desde afuera.
1: Obvio, porque ciudadanos somos todos los días.
0: Exactamente, Rami, exactamente.
1: ¿Y qué hacemos entonces?
0: No sé, primero hablar.
1: Bueno, sí, eso siempre.
0: No, hablar de verdad. No repetir lo que dijo uno en la televisión o discutir por una publicación de internet. Hablar nosotros, entre nosotros.
1: Y bueno, pero ¿y de qué?
0: De lo que nos pasa, no sé, de lo que pasa en el barrio, de lo que hace el municipio, si lo que tenéis a mano, de lo que hace la provincia, no sé, el gobierno. ¿De qué podemos hablar? ¿De qué podemos hacer nosotros? ¿Cuáles son nuestros derechos, nuestras obligaciones, Rami, todo?
1: Y sí, ya sé, en eso yo estoy de acuerdo también,
0: Mejor.
1: ¿Mejor?
0: Sí. ¿Sabes qué? Si todos pensamos igual, no estamos conversando, me parece, estamos haciendo un coro.
1: Mirá vos, sí. Sería bastante aburrido, ¿eh? Si todos pensáramos igual.
0: ¿Sabes qué? Yo creo que el poder también necesita ciudadanos alrededor. No ciudadanos que aplaudan todo. No, ni siquiera ciudadanos que rechacen todo. Amigos, ciudadanos que estén ahí, que lean, que pregunten, que discutan. Que sepan qué derechos tienen, qué obligaciones tienen, que sepan quién decide. ¿Quién puede decidir por cada uno?
1: Y cuando algo no le guste, que no se quede solamente puteando frente al televisor o al teléfono, esas cosas.
0: Exactamente. Porque puteando solo somos como, no sé, 2 millones de personas, chacal.
1: Pero juntos.
0: Juntos podemos volver a ser, no sé, una comunidad.
1: ¿Te acordás lo que dijiste recién ahí en la esquina?
0: ¿Qué cosa?
1: Que éramos 7, 8, hablando siempre.
0: Sí.
1: ¿Y si volvemos a hacer eso?
0: ¿La esquina?
1: No. Juntarnos, la reunión.
0: ¿Y con quién?
1: Y no sé, con 5 personas primero.
0: ¿5?
1: Sí, 5 personas que quieran sentarse a hablar sin que nadie le diga de antemano que tienen que pensar.
0: Después pueden ser 10, ¿eh?
1: Sí, y después 20.
0: ¿Y si somos 100 vamos a necesitar otro café?
1: Y otra media luna.
0: Ahí sí, estamos hablando de organización popular, Pau.
1: Capaz de eso se trate, che.
0: ¿De qué?
1: De volver a encontrarnos. Porque si dejamos todo que pase, lo que pasamos no llega después a una pantalla. Después ni siquiera sabemos si la opinión que tenemos es nuestra.
0: Y sí. Y si dejamos de hablar con el que tenemos al lado, mucho menos.
1: Bien. ¿Qué onda? ¿Qué pasó?
0: ¿Vos avisaste algo?
1: No. ¿Otra vez, boludo? ¿Igual que la otra vez?
0: ¿Por qué
1: viene
0: para acá?
1: No, pará.
0: No, rajemos. Agarrá.
1: ¿Qué? ¿Vos hablaste con alguien?
0: No, pará. ¡Corre!
1: Bueno.

0: Hay días en los que uno sale a comprar, paga una cuenta, toma el colectivo, va a trabajar o simplemente se sienta a tomar unos mates. Y parece que la vida transcurre como siempre. Pero mientras hacemos esas cosas pequeñas, allá afuera se toman decisiones que, de una manera u otra, terminan entrando en nuestra casa. Algunas las conocemos, otras pasan casi sin que nos demos cuenta, y otras recién las vemos cuando ya nos tocaron el bolsillo, el trabajo o la vida. Hoy vamos a hablar de algunas de esas cosas, pero también de nosotros, de cómo miramos lo que sucede y de cuánto participamos cuando aquello que parecía lejano empieza a tocarnos de cerca. Porque quizás la política no esté tan lejos como pensamos. Quizás esté ahí mismo, en la vida cotidiana. Bienvenidos a Río y Mar, un programa que se perfila para el Martín Fierro.
1: Me lo acaban de decir.
2: Sí.
1: Me lo acaban de largar por la cucaracha.
2: Bien, bien, bien. Sí, ya vienen los premios. Seguramente están llegando.
1: ¿Cómo le va mi queridísimo Román? ¿Cómo le va mi queridísimo Michael?
2: Muy bien, muy bien, muy tranquilo.
1: Pulgar arriba, hoy no nos tiran.
2: Contento por lo que está pasando, contento por esta buena noticia de que se viene.
1: Y mirá, hay mucha gente que ya está en sobreaviso. Yo ya he estado tirando algunos datos. Algunas personas ya están en sobreaviso, así que nada, no queremos que explote tampoco, por eso lo estamos manejando así bajito.
2: Bueno, perdón, queridos oyentes. Bienvenidos a Río y Mar. Lo que estábamos hablando es que está llegando el evento que va a marcar un hito en la historia de este programa, ¿sí? Pues son los 25 programas, ¿sí?
1: 25,
2: y lo queremos festejar. Lo queremos festejar con vos, lo queremos festejar con todos ustedes. Que han estado ahí escuchándonos, haciéndonos el aguante.
1: Gracias, Aptra.
2: Así que acuérdense, resérvense el 7 de noviembre.
1: Creo que a las 23.
2: A las 23, sí. Ya vamos a pasar más información de.
1: Pero una linda pachanga. Dirección. Para armar una pachanguita.
2: Para festejar. Festejar
1: y
2: aparte hacer un bien común, porque vamos a estar con esto, vamos a tratar de. Que la radio crezca y siga creciendo también.
1: Pero me parece muy bien. Aplausos.
2: Sí,
1: aplausos, mi hermano. Lo felicito.
2: El aplauso es para la radio Cuyón, que es la que.
1: Nos dio este espacio, sí.
2: Nos dio este espacio, la que nos banca y la que está siempre ahí prestando un apoyo.
1: Y está en todos los temas, siempre. Queremos. La Cuyón está en todos los temas y está en todos lados. Eso está bueno también decirlo.
2: Exactamente.
1: Y por suerte tenemos a. Al muñeco.
2: Al Michael.
1: Que ese sí le gusta, ese es fiesta.
2: Al mejor.
1: Ese es sinónimo
2: mejor.
1: De fiesta.
2: Al mejor.
1: Bueno, Román Siski, que no se nos vaya el programa. Escúchame una cosa. Si yo quisiera. Tengo una historia que me está dando vuelta hace un montón.
2: Bien.
1: Y nada, no la tengo escrita, la tengo en la mente.
2: Bueno.
1: ¿Qué hago? ¿Dónde la puedo mandar?
2: Así como hizo Laura, o como hizo Eugenia. O como hicieron varias,
1: como hizo Miguel Valdés,
2: ¿sí? Mandá tu correo electrónico a radioriomar@gmail.com.
1: Perfecto. Medios de comunicación para mensajes, para, no sé, ¿qué te pueden mandar?
2: Para que el Walter que nos está escuchando nos tire un mensajito para contarnos cómo está todo por allá por el Pedemonte.
1: ¿Sí? Que lo haga al 2615-1360-78. Y yo soy repetitivo con esto, Román. 2615-1360-78.
2: Exactamente. Bien. Ya que estamos hablando un poco del Pedemonte.
1: Ya estábamos hablando.
2: Yo estaba hablando del Pedemonte.
1: Creo que está. ¿Viste? Está en otra. Tiene dos realidades. Está
2: bueno, tremendo. Yo estaba hablando del Pedemonte porque estaba saludando a nuestro queridísimo Walter, ¿sí? Ustedes son los que no me están escuchando. Bueno,
1: no. Nunca nos olvidaremos de eso.
2: Yo quería que comenzáramos, que nos fuéramos a este primer corte con un tema musical, ¿sí? Que habla mucho de nuestra tierra, de nuestras raíces, de cómo somos como argentinos, ¿sí? Así que bueno.
1: Adelante, maestro.
2: Michael, cuando usted quiera.

0: Bueno, seguimos en este segundo bloque de programa. Como habíamos comenzado en el primer bloque de Radio Teatro, vamos a hablar un poco sobre ese tema, ¿sí? Sobre volver a ser políticos, volver a saber que no somos ajenos a la política, a todo lo que sucede, ¿sí? Y que somos protagonistas de por ahí hacer un cambio en cualquier situación en la cual estemos atravesando, ¿tá? Ya sea dentro de nuestro hogar, afuera, como sociedad, como país. Así que eso va a tener que ver la narración de hoy día, ¿no es cierto, Matías?
1: Tiene mucho que ver, que junta la historia, cortita historia, de tres personas que se terminan uniendo en un lugar en común. Uh-huh. Así que sí, vamos a tocar con eso y se van a tocar también algunas cuestiones de esos dichos populares, de los que arrancó también en la narración. Entró alguno ahí, un par de dichitos populares.
0: El del tartamudo, claro, siempre tartamudeó.
1: Claro, claro, claro. Por eso le mando un abrazo a nuestro queridísimo Cefe, que si no está escuchando, siempre nos tira una.
0: Siempre tira. Siempre tiene algún dicho para decir.
1: Siempre, siempre. Me encanta, me encanta. Y bueno, sí, de lo que estabas hablando anteriormente, también, eso de la participación. A mí me encantaba cuando lo poco que transité en la facultad en Derecho era Derecho y Participación.
0: Claro.
1: Y hacía hincapié siempre en la participación. Claro. Es decir, no es solamente ir a votar. Claro. Está bueno ese derecho cívico, o sea, y es obligatorio. Pero es participar, ver qué es lo que está sucediendo, informarse, buscar esos medios de información, no siempre quedarnos con los mismos. Claro. Buscar esa oposición también para ver qué
0: piensa distinto. Y buscarlo, no ¿sí? Es que me llega del teléfono y yo
1: ponerse
0: opino
1: en
0: lo que
1: acción,
0: me dice el
1: ¿no?
0: teléfono, sino ir a buscarlo, a ver realmente eso que esa noticia que me llegó es cierta, es verdadera. ¿Qué puedo hacer para cambiarla? ¿Qué puedo hacer para...?
1: No solamente eso, hay mucha información, Román, es mucha información. A mí estábamos abarrotados de información, incluso hasta llega un momento que ya no querés ni ver, no querés ni ver, no ves el teléfono, pero por no ver tanta cantidad de información.
0: Claro.
1: Así que sí.
0: Bien, también quiero contarles que hoy, en el último bloque, vamos a tener conversación, hoy vuelve el tarot, ¿sí? Vuelve nuestra queridísima Paula, ¿sí? En el Día del Agua. Le vamos a estar haciendo algunas preguntitas, también referidas a todo esto que estamos hablando. Así que, bueno, Paula, gracias igual por estar de nuevo con nosotros. Acá Michael quiere hacerte unas preguntas de amor, dice.
1: Porque tiene algunos, está atravesando ciertos momentos.
0: ¿Qué va a pasar antes del festejo que tiene él familiar?
1: Exactamente.
0: Gran festejo Brán.
1: Sí, aparte de eso, claro, él dio el sí para el evento de Río y Mar.
0: Sí.
1: Dio el sí, yo se lo tomé, sí, para mí va a estar ahí. Y bueno, tiene esas dudas con respecto al amor. La tiene, sí. Ah, por sí. Más que nos mire con esa cara y se frunce el ceño, sí.
0: Ah, sí.
1: Dice, ¿con quién voy a ir? ¿Con esto o con esta? Si tiene dudas, tiene muchas dudas. No sabe, se le presentan tantas opciones que...
0: O con este.
1: Mirá, ese...
0: Tiene varios amigos.
1: Y viste que cuando te andás por muchos lugares... Uh-huh. Por ahí, qué sé yo.
0: Bueno,
1: es abierto, Michael es más abierto, es lo más abierto que hay.
0: Y también vamos a estar hablando un poco del tema de qué fue lo que llevó por ahí a estas grandes movilizaciones, cuál fue el detonante que hizo que se generaran movilizaciones sociales de muchas, muchas personas, ¿sí?
1: Exactamente.
0: Así que un poquito para que entendamos, para dar información, para que sepamos, porque por ahí uno se pone a pensar y dice, che, ¿qué pasa que estamos tan quedados, tan apagados, que no hacemos nada, que nos quedamos mirando, quejándonos de todo?
1: Sí,
0: o sea,
1: todo sangre fría tienen.
0: Y no tenemos ni idea ni siquiera qué le pasa al vecino, el que lo tenemos al lado. Entonces, bueno, a ver si nos pensamos a despertar, gente. Bueno.
1: Bueno, lo que sí vamos a arrancar, Román, con la narración, porque el tiempo es tirano y nosotros si nos queremos ir, nos vamos, ¿eh? En algún momento nos van a habilitar las 3 horas de programa y ahí sí, chao.
0: Ahora sí, ahí
1: todo.
0: Sí nos vamos a poder quedar
1: hablando
0: largo y tendido, como o sea, la esquina del
1: claro,
0: barrio.
1: Porque quedamos medio como cortados, ¿eh? Mi queridísimo Michael, si usted quiere, yo me olvidé de poner, creo que este es un mea culpa, me olvidé de poner un fondo para la narración, pero siempre tenemos.
0: ¿Cómo puede ser, Mati?
1: Y me pasó, soy humano, mi hermano. Sí, sigo siendo humano. A ver, queridísimo, vamos con la narración. Dichos de ayer, verdades de hoy. Hay dichos que nacieron quién sabe dónde. Quizás en una cocina, en un taller, en una finca, en la mesa de un bar o en alguna esquina donde dos hombres conversaban mientras el mundo seguía pasando delante de ellos. Algunos parecen haber sido inventados por alguien que tenía mucho tiempo libre y pocas ganas de decir las cosas de frente. El partido está más trabado que tartamudo con frío. Está enojado. Está más caliente que CPU de ciber. Más duro que moco de momia. Nos reímos y seguimos andando. Porque los dichos populares tienen esa costumbre. Entran por la puerta de atrás. Los escuchamos desde chicos, los repetimos durante años y casi nunca nos preguntamos de dónde vienen ni por qué seguimos usándolos. Hasta que un día aparece una pregunta. ¿Por qué un pueblo inventa sus dichos? Quizás porque necesita guardar algunas verdades en pocas palabras. Cuando no puede escribir libros, escribe en la memoria. Cuando no puede subir a una tribuna, habla en la mesa. Y cuando no consigue explicar una injusticia, dice: acá hay gato encerrado. Todos entienden. No hace falta saber quién puso al gato, quién cerró la puerta, ni mucho menos quién se quedó con la llave. Había una mujer llamada Sara, que vivía en una casa pequeña en un barrio donde las veredas tenían más historia que baldosas. Sara las aprendió en la caja del supermercado. A veces le alcanzaba para la harina, pero no para el aceite. O para el aceite, pero no para la carne. Y cuando alguna vez le alcanzaba para todo, volvía a revisar las cuentas porque sospechaba que se había equivocado. A unas cuadras vivía Cacho. Había trabajado 30 años. ¡30! No sabía explicar de economía, mercados, tasas ni deuda, pero conocía perfectamente el precio de una bolsa de tornillos para madera y cuánto tardaba un sueldo en desaparecer. Cuando alguien hablaba de crecimiento, Ramón preguntaba: ¿crecimiento para quién? Después se quedaba callado. Había aprendido que algunas palabras y preguntas molestan bastante más que las respuestas. En otro barrio estaba Macarena, de 22 años, estudiaba. Bueno, cuando podía pagar el transporte, comprar los apuntes y llegar a fin de mes sin que la vida le cobrara intereses. Conocía aquel viejo dicho: el que mucho abarca, poco aprieta. Pero sospechaba que quizás el problema era otro. Tal vez había quienes abarcaban demasiado, tanto que a los demás apenas les quedaba espacio para respirar. Ninguno de los tres se conocía, y eso era bastante extraño, porque vivían relativamente cerca. Pero una sociedad puede estar separada por pocas cuadras o pocos kilómetros y sentirse a miles de años luz. Cada cual recibía noticias, acumulaba opiniones y podía explicar con admirable seguridad ¿quién tenía la culpa de todo? La democracia había conseguido una hazaña bastante curiosa. Millones de personas podían opinar simultáneamente sin necesidad de escucharse. Mientras tanto, el vecino de al lado seguía siendo un desconocido. Entonces apareció otro dicho: cada uno atiende su juego. Y tal vez allí había una pequeña verdad sobre nuestro tiempo. Nos acostumbramos a resolver cada uno su problema, a salvarnos como pudiéramos y a mirar para otro lado cuando la dificultad era del vecino. Mientras tanto, las decisiones seguían tomando forma en oficinas, despachos, tribunales, empresas y lugares donde casi nunca había una silla reservada para Sara, Cacho o Macarena. Algunas decisiones producían ganancias, otras producían pérdidas. Y las palabras también estaban repartidas de manera curiosa. Cuando una decisión beneficiaba a muchos, se hablaba de progreso. Cuando perjudicaba a muchos, se hablaba de sacrificio. El progreso siempre encontraba una palabra elegante. El sacrificio, en cambio, solía encontrar el bolsillo de otro. Y nuevamente la frase: hay que ajustarse el cinturón. Y casi nunca se preguntaba quién había elegido el tamaño del cinturón o quién lo llevaba puesto, ni quién seguía comiendo mientras otros aprendían a cenar con menos. También están esos dichos que parecen inofensivos y, sin embargo, pueden convertirse en pequeñas cárceles. Siempre fue así. No se puede hacer nada. Es lo que hay. Con tres frases podemos cerrar una puerta, tirar la llave y después convencernos de que siempre vivimos del lado de afuera. La costumbre tiene esa habilidad. Cuando dura demasiado, empieza a parecer normal. Hasta que un día Sara escuchó una pregunta. No vino de la televisión ni de un discurso. La dijo alguien en una conversación cualquiera. ¿Y si hablamos? Nada más. Cacho escuchó la pregunta, Macarena también, y probablemente otras personas. El hombre de la verdulería, la mujer que limpiaba las casas, el muchacho que pasaba el día sobre una moto, la jubilada que hacía rendir la comida, el pequeño comerciante, el estudiante, quien tenía trabajo, quien lo había perdido y quien todavía esperaba encontrarlo. Todos tenían algún dicho guardado en la memoria, frases heredadas de padres, abuelos, vecinos o compañeros de trabajo. Pequeñas cápsulas de experiencia. Corto como patada de chancho. A caballo regalado no se le miran los dientes. El que avisa no traiciona. Cuando el río suena, agua trae. Pero quizás ha llegado el momento de mirar esas frases de nuevo. Porque un pueblo también puede revisar lo que aprendió. Puede descubrir que algunas palabras nacieron de la experiencia y otras de la resignación. Puede conservar las primeras y discutir las segundas. Después de todo, hay sociedades capaces de cambiar gobiernos sin cambiar determinadas costumbres, y algunas costumbres son bastante resistentes. Sobreviven a las crisis, a los discursos, a las elecciones y hasta a las fumigaciones. Aquella tarde Sara salió de su casa. Cacho cerró la puerta del almacén. Macarena guardó unos papeles en la mochila. Ninguno tenía un discurso preparado. Tampoco sabían exactamente qué iba a ocurrir. Simplemente habían decidido caminar. Las mismas calles comenzaron a reunirlos sin que ellos lo supieran. La ciudad parecía la de siempre. Los negocios, los autos, las veredas, los árboles, el ruido cotidiano. Y al final de esas calles estaba la Plaza Independencia, abarrotada de gente, de ciudadanos de todas las edades. Sara llegó por una esquina, Cacho apareció por otra, Macarena cruzaba la calle. A unos metros alguien más levantó la cabeza. Todavía no se habían hablado, todavía no sabían qué iban a decir, pero estaban llegando. Y quizás un pueblo empieza a recuperar su voz de una manera mucho más sencilla de lo que imaginamos, cuando deja de repetir únicamente las frases que heredó y comienza a preguntarse qué verdad quiere decir con sus propias palabras. Porque quizás sea cierto aquello que nadie escribió en ningún libro. Dime qué dichos usa un pueblo y quizás podamos saber qué cosa ha aprendido a fuerza de golpes. Y tal vez podamos descubrir también qué cosas está dispuesto a volver a pensar. Porque todavía queda una pregunta. Una de esas preguntas que no caben cómodamente en ningún dicho. ¿Cuánto tiempo puede vivir un pueblo hablando de lo que le pasa sin sentarse alguna vez a hablar entre sí? Lamentablemente, aún no lo sé.
2: Lamentablemente, lamentablemente, tengo que decírselos de nuevo. No hay plata.
3: No hay plata. No hay plata, compañeros, salvo que sea policía, políticos, ojeros, salvo que sea...

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0: ¿Sabes qué me hizo acordar esta narración, Mati? Cuando se hizo la gran marcha del agua.
1: 2019-2020.
0: Eso de llegar a la Plaza Independencia, eso me encantó. Esa es la idea que rescataste, de encontrarme gente que no veía hacía 1000 años y volver a compartir. Me acuerdo que de ahí se armaron también como...
1: Vi un montón de caras conocidas, vi un montón de cosas.
0: Se compartió arte, se compartió
1: agua, sí. Mucho orden. Yo me acuerdo que no había, si bien había algo de basura, pero uh-huh. bastante bien para hacer la cantidad de gente que era.
0: Todo muy pacífico, pero bueno.
1: Y espontáneo.
0: Eso era lo que quería rescatar, porque no la dejamos de esperar más. Así que tenemos en comunicación a Paula, más conocida como Mutante Tarot. Bien. ¿Cómo andás? Mutante.
2: Bien. ¿Cómo andan ustedes?
0: Bien, todo tranquilo.
3: Le pedimos a Maiko que lo pusiera el fondo tarot y no claro, lo puso.
0: No quiere.
3: Nos volvimos locos.
0: No, pero ¿sabes qué? Te vamos a preguntar a vos, Paula. ¿Qué te gustaría de fondo para escuchar así?
3: Mira.
2: No sé, sabes que el otro día cuando me contaste de qué se iba a tratar el programa de hoy, pensé en las manos de Filippi, pero para hoy. O sea, no sé si quiere una cortina tipo como todos los fines de semana la misma. Ah, era muy exigente ella.
3: No, pero no.
0: Vos vas a pedir la música de fondo que vos quieras, Paula. Así que perfecto. Sí, ahora vas a tener entonces las manos de Filippi. Bueno, ¿cómo andás, Pauli?
2: Bien, acá andamos.
0: Bien.
2: Llegando a las corridas, escuchando todo lo que han hablado, el Gordo Hidalgo ha marcado mi tarde. Creo que quiero ser el Gordo Hidalgo hoy, porque quiero que hablar de lo que venga y...
0: Bueno, el Gordo Hidalgo es un personaje muy conocido en San Carlos, sobre todo.
3: Claro. Acá tienen información... Posta,
0: A vos te caería bien, Paula. Conociéndote a vos, te caería bien.
3: Son unos lindos personajes. Yo estuve hace poco con un par de personajes de allá, de La Consulta, San Carlos, Eugenio Busto, y no sabés lo que son. Lindo.
0: No, si conoce también.
2: Me da que me caería bien también. Me quedé pensando en el y en lo que vamos a charlar ahora.
0: Bueno, Pauli, la pregunta es la siguiente, de lo que habíamos estado hablando la otra vez, o sea, como qué nos depara, qué nos dicen las cartas de lo que pueda llegar a pasar en lo que resta del año.
3: Y el amor para Maiko. Mentira, eso lo vamos a hacer
0: pronto. Y esto de qué sería lo motivo de que las personas pudieran salir, despejarse de los medios de comunicación, de las redes, y empezar a juntarse, empezar a hablar, y ¿qué falta para eso?
2: Bien, yo estuve sacando unas cartas, la otra vez solo hicimos oráculo, y ahora saqué una de tarot y un fondo de mazo, y también algunas cartas del oráculo para ver, porque era como bastante compleja la pregunta, sí. Y del tarot me sale el 3 de bastos. Y para responderle a quien nadie me ha preguntado, el tarot está compuesto en los arcanos menores,
0: sí,
2: de agua, tierra, aire y fuego, ¿no? Hoy nos sale una carta de fuego para responder a tu pregunta, ¿no?
0: Bien.
2: Lo que está movilizándose o empezando a cobrar vida es el fuego, pero el 3 de bastos es como volviendo a los dichos que estaban mencionando recién. El 3 de bastos vendría a ser como ese todo tiempo pasado fue mejor. Como que este fuego que nos hace la melancolía de en el pasado, la gente, el barrio, la política, la sociedad, y me parece que un poco para que esto se mueva o se transforme, tiene que sí transformarse en fuego, porque es un elemento volátil que nos puede llevar a otro lugar, pero tiene que dejar ese pasado, porque tanto el pasado como el presente existieron y existen, pero la única posibilidad transformadora que tenemos es el futuro, ¿no? Nuestro escrito. O sea, tenemos toda la posibilidad infinita